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son las 8 de la tarde, 7 minutos, y nosotros los dejamos con las noticias a esta hora, aquí en Punto 7. Les contamos que la Sociedad de Servicios de Alimentos interpuso una querella criminal en contra de la Dirección Nacional de la Junta Nacional de Auxilio Escolar y Beca, Fernando Peña, por los delitos de denuncia calumniosa y prevaricación administrativa. Esto se da a raíz de una denuncia que presentó a JUNAEB a fines de mayo ante la Fiscalía, en que acusó supuestas irregularidades que habrían derivado en el pago de 14.000 millones a Socer por raciones alimenticias no entregadas. Como respuesta, en el escrito ingresado en el cuarto juzgado de garantía, la empresa proveedora de alimentos escolares sostiene que Fernando Peña presentó maliciosamente una denuncia contra la empresa a sabiendas de que estos hechos idénticos ya fueron sometidos a una investigación por parte del Ministerio Público en un procedimiento que culminó con la dictación del sobreseimiento definitivo del caso, por no existir hechos constitutivos de delito. También les cuento que durante la tarde del martes se reportó el fallecimiento de un adolescente de 17 años luego de recibir una serie de disparos en la comuna de Lo Prado. Autoridades ya trabajan en el lugar para conocer el origen del ataque en plena vía pública. El hecho ocurrió en la intersección de las calles Santa Lucía y San Germán, zona cercana a la avenida San Pablo. Según información preliminar, la víctima se desplazaba en dicho sector, momento en que un sujeto lo atacó con un arma de fuego. Vecinos aseguran haber escuchado al menos 4 tiros.

0: Y por último les cuento que desde la oposición catalogaron como un fracaso rotundo la acusación constitucional presentada contra el ex ministro de Hacienda Nicolás Grau, luego que este martes el Senado rechazara el libelo acusatorio. El primer capítulo de la acusación fue rechazado por la Cámara Alta con 16 votos a favor, 25 en contra y 4 abstenciones. El segundo capítulo corrió de la misma suerte, al ser rechazado con 9 votos a favor, 32 en contra y 2 abstenciones. Por su parte, el tercer capítulo obtuvo 16 votos a favor, 26 en contra y 3 abstenciones, por lo que también fue desestimado. El cuarto y último capítulo fue rechazado con 10 votos a favor, 33 en contra y 2 abstenciones, cerrando definitivamente la tramitación de la acusación constitucional. Ante este resultado, desde el Frente Amplio no guardaron reparos y criticaron tanto al Partido Libertario como al Partido Republicano por la derrota en la Cámara Alta. La acusación constitucional contra Grau nació condenada al fracaso, y no porque lo dijera la oposición. La desestimó el Consejo Fiscal Autónomo, economista de derecha, incluso la mismísima DIPRES de este gobierno, fue lo que escribió el diputado Gonzalo Winter en sus redes sociales. Aún así, insistieron, construyeron una acusación sobre afirmaciones que no resistían los hechos y montaron un espectáculo político que terminó exactamente como estaba previsto, rechazado. Mientras tanto, perdieron semanas intentando fabricar una crisis para desviar la atención de lo que realmente importa, una reforma tributaria cuestionada, la ausencia de un plan de seguridad y la falta de gestión que ha marcado estos primeros meses de gobierno. Las mentiras del Partido Republicano y del gobierno han sido derrotadas. De esta forma nosotros cerramos nuestro boletín informativo de las 20 horas aquí en Punto 7. Ustedes sigan en nuestra compañía.
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0: que andaban cocorocas en el WhatsApp. Ahí estaban todas escuchando a Chayanne, que me has hecho. Y también a Marito Guerrero, más de una razón. Era lo que sonaba para ustedes después de haber quedado completamente informados con nuestro boletín informativo. Me agregaron a un grupo. Sorpresa, dice. Yo creo que se equivocaron.
1: Yo haciendo empanadita caricar que mis niños les dio antojo. Me gustaría algún día ir a dejarle una empanadita, unos pajaritos. ¿Se podrá?
0: Pero por supuesto. Todos los días si tú quisieras. Yo ahora estoy con un cambio de horario. No escucho nada, pero... Estoy con un cambio de horario. Estoy de 1 a 5 acá en la radio y de 7 a 9 de la noche. Entonces me vas a pillar durante la tarde. Excepto de 5 a 7. Así que Blanqui, yo feliz de aceptar esas empanadas que se ven, pero wow.
2: Qué linda, un consejo, atenti. Miel con limón y un poquito de cera. Un vasito, miel, limón y un poquito de cera. Nada.
0: Miel, limón y un poquito de cera. Ya siento que ya me sané con
3: Hola, cariñita, te saludamos Luis y Papi de acá desde la panadería New Sorba. Aquí nosotros felices regaloneando con la nieta. Antonia se llama ella, Antonia Gallardo.
0: Queremos
3: que le mandes un saludo grande para ella, un abracito grande. Estamos muy felices de tenerla con nosotros unos par de días acá de vacaciones de invierno. Así que un saludo también a todos los adictos a Punto 7. Y al amigo que tiene su nieto, su hijo enfermo, bendiciones, que Dios le bendiga mucho. Fuerza de parte de nosotros y de todas las personas que creemos en Dios y sabemos que Él va a sanar. Saludos a todos. Pero María amaba a Luis, el panadero de la New Sorba.
4: De mi tía Yeye, Yesina come 1008 la empanada.
0: 1008 la empanada.
4: Empanadas.
0: Oye, la empanada de la Yeye también son ricas. Hola.
5: Yo te diría a los vecinos presentes Osorno, ya que no puedo escuchar a la Carito, la mejor locutora de acá de Osorno en el día, pero en la tarde llego después de la pega a la escuchar la punto 7 de Temuco.
0: Linda, mi amigo. Ahí mandando también saluditos desde Osorno, desde la frutería de los vecinos, población Cipriano, Uribe Poniente con San Pedro de Atacama. Como siempre, nuestros amigos de Osorno son un 7. Caninita, está sonando la sirena en Santa Rosa para que los señores conductores cedan el paso, por favor. Ah, es obvio, si hay algún accidente o algo y usted ve la sirena y escucha la sirena, por eso no tiene que tener la música tan fuerte para estar atento a las condiciones del tránsito.

0: le tiene que dar la pasada a todos.
1: Hola, corazoncito. Oye, el fin de semana, el domingo, he vuelto. Pasé como por dos, por tres tiempos de tiempo de aire. De nublado pasamos a calor y de calor pasamos a nieve. Como para allá va a volcar. Choshuenco.
0: Mira, Choshuenco.
1: Impresionante el cambio.
0: Qué bonito para allá. Choshuenco.
2: Harta miel nomás. Y limón. Para que te recuperes.
0: Gracias por los datitos para recuperarme. En la casa tengo miel, pero si que me queda jengibre, me voy a mandar ahí una agüita con limón y jengibre.
3: Gracias, amigo Rodrigo, por el apoyo ahí, por el apañe. Igual estaba molesto por lo que dijo, pero no quise armar polémica, pero muchas gracias, se agradece. Claro, hay gente que no toma en cuenta las medidas.
0: Exactamente, porque hoy día, último día, nadie se enoja, somos familia, nos amamos, nos queremos.
4: Hola, preciosura, ¿cómo estás? De acá de Los Ángeles, un poquito mojadito de los pies.
0: ¿Verdad?
4: Rumbo a la casita, pero íbamos a ir para que se le asinó a la chamba. Pero ahora voy a llegar a la casa a descansar ya y a calentar mis patitas. Chau, preciosura, que esté bien, cuídese, estamos en la escucha y me tiene loco.
0: Me tiene loco.
5: Hola, Lessi, ¿cómo estás? Oiga, tengo una duda. ¿Cómo es eso que usted puede toser con los codos? Y yo estoy tratando hace rato y no puedo. Puedo toser con la boca nomás.
0: Es que tienes que tener el corazón puro. Es la única forma.
6: Oye, Karina, lo que pasa es que hoy día a las 20 horas había toque de sirena en todos los cuarteles conmemorando el Día del Bombero.
0: Ah, por eso, claro, pues. Hoy vamos a estar hablando también de nuestros bomberos. Sí, obvio, dijo mi abuela. Para todos los tímidos.
7: Ven a bailar conmigo.
0: Hechizo, eh.

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estáis apretando, guapo? Ya, familia, el día de hoy es un día muy, muy especial y no quería dejar de hacer esta mención.

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1: Esta mención especial es para ustedes. Bomberos, chicos buenos. Héroes de Chile. Hoy celebramos el Día Nacional del Bombero, familia.

Si usted tiene algún familiar bombero que quiera saludar a través de nuestro WhatsApp, puede hacerlo sin problema. Gracias por su labor, bombero. Gracias por su entrega, por su compromiso incondicional con nuestra gran comunidad. Cada 30 de junio rendimos homenaje.

0: solo parte de esta gran labor que realizan de manera voluntaria, demostrando un compromiso que inspira a todo nuestro país. Gracias por su entrega, valentía y solidaridad. Hoy reconocemos a quienes, sin esperar nada a cambio, siempre están listos para responder cuando más los necesitamos. Feliz Día del Bombero a todas y todos los voluntarios de Chile. Besitos para ustedes. ¿Conocen algún bombero o bombera? Bueno, déjenle un mensajito a través de nuestro WhatsApp o llámelo al 452-592210. No me digáis que Che Carlito es bombero.
1: Hola, hola, señorita Karina. Por este lado, Che Carlito Valparaíso, llegando aquí a Valencia y dejando un pasajero aquí al paso. Bueno, anoche hubo un evento de los bomberos, casi todos los cuerpos de bomberos de Valparaíso, ¿ya?, en la Plaza Sotomayor.
0: ¡Ah, qué lindo!
1: Cumpliendo 127 años de cuerpos de bomberos voluntarios. Así que estuvo bonito el evento que estuvo en la Plaza Sotomayor a las 12 de la noche. Con estos cariños se despide ese Carlito Valparaíso.
0: Grande, Che Carlito. Oye, el patito por venir me está mandando a acostar. Karinita, anda a acostarte. Anda a acostarte, Karina, ya. Ay, gracias, me encantaría. Pero cada vez queda menos. Amiga Delia, ¿cómo estás?
2: Por favor, cántame el cumpleaños feliz, por favor.
0: ¿A quién? ¿A ti?
2: Por favor, cántame el cumpleaños feliz.
0: Delia, está ahí de cumpleaños, pero porque nadie me lo dijo. Antes, pues. ¡Viva los bomberos! ¡Bomberos! Karinita, si estaba cerrado Almacea desde el cementerio hace ya porque estaban haciendo honor a los bomberos. Habían varios carros. Así es. ¡Bomberos!
3: Karinita, buenas noches, saludos.
0: ¿Cómo está mi queridísimo amigo Joiner? Saluditos para ti, cariños.
4: Ya, Karinita, se está haciendo la hora y está bien problemática con su gargantita. Cuidarse,
0: ay,
4: Karinita.
0: No,
4: mire que los días están tan raros, los fríos y todo esto,
0: horrible.
4: Todo está haciendo mal. Abríguese harto, colóquese un pañuelito de seda en la garganta y en el cuello para que seda. Así le proteja el aire y todo, el viento, el frío y todo. Ya, que amanezca mejor, Karinita, por favor, y que mañana la seguiremos escuchando, ¿ya? Cuídese, Karinita, váyase para su casita, que mire que si se enferma, que vamos, que nosotros no, que ya estamos tan acostumbrados con usted, ¿ah? Un besito, un abrazo y buenas noches. Yo me estoy despidiendo porque estoy terminando de pegar unos cierres, ¿ya? Hasta mañana y dulce sueño, y voy a pedirle a mi grutita que tengo aquí en la pieza que mañana amanezca mejor de su gargantita.
0: Ay,
4: ya,
0: que así cuídese, sea, cuídese. Mi Magda preciosa, muchas gracias. Sé que lo hacen con todo el amor del mundo, por cuidarme, solo por cuidarme. Sé que no me están echando. O me están echando. Súper pasa de rollo, po. Ya, hicimos esta mención especial a nuestros grandes bomberos y bomberas de todo nuestro país. Y cómo no saludar a mi amiga Delia, que está cumpliendo un añito más de vida. ¡Delia!

0: los cumplas feliz. Que los cumplas feliz.
1: Amiga Delia, te deseo lo mejor, lo mejor, lo mejor. Que sea un año exitoso. Que sea un año lleno de bendiciones, lleno de amor, de salud, de trabajo. Dinero, dinero, dinero. Y salud. ¿Se acuerdan que yo siempre le digo que sin salud nosotros no podemos hacer nada? Así que siempre estés rodeada de amor y de mucha salud, mi Delia preciosa. ¡Happy birthday to you! ¡Te queremos, Delia! No, no quiero ver cómo va a estar el tiempo, Watson. No quiero ni ver. ¡Odio el invierno! ¡Odio el invierno! Es como Gargamel y los pitufos.
2: Buena, Karencita, aquí en la casita con las princesas, esperando el partido de México con Ecuador.

0: porque yo le dije a mi hija que iba a ganar Ecuador después de la subida de ánimo ante Alemania. Ecuador es fijo. Mi hija me dijo, te apuesto 20 mil que gana México. Y yo dije, ya, bueno, ya, le doy 40 si gana México.
1: Oh. Saludos, buen turno. Va a estar cuático ese partido, ¿no? Mira, lo bueno de todo esto, y me siento muy contenta, quizás no voy a poder ir más ratito al hospital, pero los dejé con el compu listo para que puedan ver el partido.
2: Ya, regalona, llegando a la casa, haga sus gárgaras, por favor, que mañana la queremos al 100%, ¿ya? Tiene que dejar descansar esa garganta un rato. Que le vaya muy bien en su descanso. Pero como le digo, no se acueste sin hacerle un remedio a su garganta.
1: Ya, vale. No, pero al tiro, hoy este guatón, pensando mal al tiro. Oye, mi amigo Roberto dice, Karinita, saluda por favor a Bomberos de Valparaíso. Están cumpliendo 175 años de vocación y servicio a toda nuestra comunidad en Valparaíso. ¿Cómo no? Le rendimos homenajes a nuestros bomberos. Son 7, son unos secos, son una maravilla. ¿Podría ser bombero yo? No lo sé, porque ya no sé si tendré la edad para entrar a bombero. Pero quiero ser alguacil. ¿Cómo puedo ser alguacil?
3: Ay, hola, cita Karina, ¿cómo estás? Que tengas un hermoso, bello día, martes. Muchas gracias por tu saludo. Aunque tú no lo creas, yo soy bombero. El hombre más mega hot de Los Ángeles. Y también es bombero. Ay, pero no de esta ciudad, de otra ciudad. Bueno, saludos.
1: Y por ejemplo, si yo soy bombero de Valparaíso, ¿puedo ser bombero también de Temuco? ¿O es muy tonto lo que estoy diciendo?
2: Vamos, Karinita, con tanto cumpleaños el día, ya me está dando sed, Karinita. Buenas noches, buenas noches, buenos días, buenas noches. Nos vemos mañana, nos escuchamos mañana, Karinita, aquí que viene a tu casita.
1: Gracias, Aquiles. Oye, Aquiles, no, es martes nomás, pues. Está bien que sea fin de mes, pero dejémoslo así nomás mejor. Vaya a acostarse relajadito, calentito en su camino.
4: Ella va a ser bombero.
1: ¿Puedo o no?
4: Te llega un chorro de agua y te morís de frío, Cari. No, tú no decís. Para salvavidas sí en el verano. Bomberanica. Ya, Cari, ándate para la casa. Estaría y hacete calentita un remedio para la garganta, como dijo el caballero ahí. Hace gárgara. Hace gárgaras con agua con sal. Eso es bueno para la garganta.
1: Ay, guaca, la
4: eso carita es muy bueno para la garganta. Así.
1: Y también es bueno cuando uno se sacaba los dientes y las muelas cuando chico. Guácala.
4: Así que. Y si quieres, le puedes echar un poquito de mercurio, un poquito de cerveza y limón y te va a salir mejor,
1: bueno,
4: la garganta.
1: Ahí sí.
4: Ya, mi carinita linda, preciosa, besitos. Que lleguen bien a tu casita.
1: Gracias, mi tabita. Yo estoy muy pichicatía como para tomarme una michelada. Sí, y quizás me pueden hacer mal los remedios que he tomado con cerveza.
5: ¡A la bio! ¡A la bao! ¡A la bim bom bao! ¡México! ¡México!
1: ¡Ra, ra, ra!
6: Un saludo y un fuerte abrazo a todos estos bomberos y rescatistas que son tremendos héroes sin capa.
1: Cierto.
6: Y en especial a ese pequeño grupo de rescatistas que salió a hacer su gran aporte a mi amada tierra Venezuela. Saludos para todos, que pasen un excelente día, o lo que queda.
1: Oye, Joiner, qué lindas palabras. Acompañándote a sentir cada una de las palabras que acabas de decir, me encanta. Venezuela no lo está pasando bien, así que desde aquí le mandamos muchos cariños, muchos besos a todos nuestros amigos venezolanos. Que los queremos mucho, que no se olviden de eso, ¿ya? Karinita, si puedes, sigue siendo bombera en una compañía hermana de canje en otra ciudad. ¡Ah! Todavía me queda un poquito.
7: Hola, Karinita, yo saludo a un amigo y que es bombero igual. Ahí trabaja en la Shell de Pero el Día. Saludos.
1: Ya, pues si es bombero, es bombero igual, pues. Sea como sea, igual es bombero. Carminita, si tienes la malla operativa profesional, ahí sería la única forma de poder ser bombero en otras partes. Ay,
5: ay. Ándate para la casa, cariño.

0: Carolina Gutiérrez.
1: Tengo que terminar mi horario. Ya pues no me echen, que me da como penita.
2: Penita, que llegue sin novedad a su hogar, haga gárgaras con limón, una cerveza y Tarzín mejor. El Tarzín, dos Tarzín. Y al otro día va a amanecer como lechuguita.
1: Ay, es normal que uno se ponga como más regalón, ¿no? Como que te duele todo. Ya voy a llorar. Mira, más encima tenía olor a gato. ¿A qué se refiere con que tenga olor a gato, guato? Ángela Leiva.
3: Si me ves callada, estoy observando. Es que estoy atento.
4: Chao, cariñita linda, te quiero mucho. Muchas gracias por haberme cantado el cumpleaños feliz. Muchas gracias, bendiciones.

0: ya, familia. Estamos más cerca de llegar al final. Me están dando unas persianas americanas en mi cuerpo. Ay, sí, siento como escalofríos.
1: ¿Y por qué no se va usted, hijo? Si ella me agrada escucharla.
2: Ya, Karencita, escuchamos todo el día, toda la tarde, lo pasé bien, Karencita, Jorgito, la Urca. Que llegue bien a la casita, Jorgito, que llegue bien.
0: Oye, Jorgito, ¿fuiste a comprar? ¿Cómo te fue todo esto? ¿Comiste ya? ¿Tomaste oncecita? Mi amigo bello. Ahí está mi amigo Víctor Daniel, que me estuvo escuchando durante la tarde también en Valdivia.
3: Te estamos mandando para la casa, oye, para que vayas a descansar esa garganta que es tan hermosa, que nos transmite todos los días alegría. No queremos que mañana esté más difónica. Así que, por favor, no te olvides de las gárgaras que tienes que hacer.
0: Ya, vale.
3: Va y viene aconsejadita, oye. Sí, derechito para la casa. Ya. Nada, anda, se costó lo malo hoy día.
0: No.
4: Hola, buenas. Vi que están hablando de bomberos. Feliz día a todos. Estamos saliendo de la Romaría. Así que saludo a todos los bomberos y a las familias que apoyan siempre esta labor.
0: Bien, qué lindo. ¿Cómo me iba a ir sin escuchar ese saludo a todos?
5: Hola, Karinita. Hoy ¿a qué receta puede ser buena?
0: ¿Para la garganta?
5: Para la tos, dolor de cabeza, gripe y enfriamiento, sí. ¿Qué me recomiendo tú, Karenita? Anda como que escalofrío, así que puede ser algún remedio.
0: Andamos en las mismas. No, yo creo que si sigo así voy a tener que ir a ver el doctor. ¿Tengo que ir a ver el doctor? No. Me rompiste el corazón.
1: Chao, Karinita, que tenga un buen regreso a casa, así que porque no le he mandado un audio. Por acá, Patito se despide de Porvenir.
0: Grande Patito. Saludos. Los quiero mucho, cuídense.
6: Ya, Karinita, que le vaya bien. Cuídese nomás. Que abríguese harto para que se recupere.
0: ¡No!
6: Uy, aquí me estoy fumando el medio bastardo.
0: Pero no.
6: Camino a comprarme unos cocotes, un par de cerveza. Más Ecuador. Chao, cariño, decirte que te quiero mucho. Nos escuchamos mañana, si Dios quiere.
0: Nos vemos, va, nos escuchamos mañana, Jotita. Oye, Karinita, me dicen aviso, el partido México-Ecuador fue postergado en media hora por problemas climáticos. ¿Qué? En para mejor, imagínate, guatón, pasa algo más allá de lo que uno no quiere. Digo, la naturaleza no se juega, oye.
7: Hola, cita Karina. Acá de Osorno, reportándose de Osorno. Saludo aquí a mi paisano Petaca. Aquí yo,
0: eso.
2: Chao, Karinita, que llegues bien al hogar, ándate para la casa, lo dejo. Me iba a pasar a comprar una pilsen, para una blanchina, un limón y una estelada de cebolla, puede ser para cargar. Hasta mañana.
8: Karinita, saludos acá de Valdivia, que te mejores pronto. Una buena blea china con un tecito con limón y un poquito de miel y mañana va a estar tiquitaca. Besitos
0: para ti, mi Sarita preciosa.
9: Buenas noches, mi linda Karinita.

0: Mamita pobrecita que enfermita nos acompañó. Yo he estado igual también. Pero como decía mi abuelita Filomena, que amanezcas alentadita.
1: Exactamente, que amanezcas alentadita. Oh, qué rico se ve ese ceviche, cabrita. Besito a mi Yanita.
2: Adiós, Karinita, que descanse, tome harto líquido. Mañana la queremos como lechuga. Así que ánimo, fuerza, salud a toda su familia de parte de nosotros y de todos los adictos a Punto 7.
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5: ¡Ay, cita Karina! ¡Descanse! Bueno, chao.
6: Karinita, te saluda aquí Roberto de Valparaíso. Te escribí hace poco. Que te mejores, ve. Y tómate un navegado.
1: Oh, yo creo que eso me hacía falta. Un rico navegado, ¿no? Ya, familia, los amo con todo mi corazón. Cuídense. Y nos escuchamos mañana en el mismo horario y en el mismo canal. Chao, chao.
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días. Buenos días, buenos días, buenos días, buenos días, buenos días. Muy buenos días. 6 con exactamente 2 minutitos y ya estamos listos por acá para comenzar con este único, espectacular, prendido show de la mañana a través de Punto 7. Oye, se me olvidó agarrar la hoja de junio. Esperen un poquito.

tengo el calendario como a un kilómetro. Claro, en este momento tengo por acá la hoja del mes de junio, que es el mes número 6 del año. El mes que terminó ayer. Fueron 30 días. No sé, al menos para mí no pasó tan largo como otros meses. Encontré que pasó más rápido, también con el tema de las vacaciones. Así que junio, en este momento, procedo a arrugarte, a pisarte. ¡Pa! ¡Pa! ¡Pa! ¡Toma! Y te fuiste a la basura porque hoy comenzamos una nueva aventura que se llama Julio. Sí. De hecho, ya estoy viendo por acá algunos memes tan buenos, tan buenos. Este año, como el tema de los memes de Julio Iglesias, ha mejorado producto de la inteligencia artificial. Entonces, ya tengo por acá la hoja del mes de...

0: julio, el mes número 7, tenemos 31 días por delante. El mes termina un día viernes, ¿ok? Tenemos, ¿cuánto tenemos? Una, dos, tres, cuatro. Sí, tenemos 4 semanas y 5 días. Tenemos un feriado este mes de julio, que es el jueves 16. Ese día es feriado, ¿ah? Y, oye, en la parte superior derecha del calendario ya puedo ver agosto. ¡No! Van a pasar volando los días. ¡Volando! Así que eso, lo saludamos con todo el cariño del mundo. Esperamos que tengan un bonito día y desde ahora motivarse para comenzar juntitos la mañana en este primer día de julio. Habilitamos también el WhatsApp, que lo tengo por acá. Aquí está, al 100%.
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0: Claro, ahí en ese numerito de WhatsApp usted se puede comunicar, mandar un mensajito, algún reporte en la ruta, algún saludo especial, lo que usted quiera.
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0: Sí. Y también a través del teléfono ustedes nos pueden llamar al 452-59-2210. 452-59-2210. Estamos juntitos hasta las 9 de la mañana en la primera parte, en la más difícil del día, que es levantarse. A la 1, a las 2, a las 3 comenzamos. Bienvenidos.
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0: Gracias, no se molesten, gracias. Muchas gracias. Oye, al menos yo me estoy tomando un tecito calentito hasta ahora. No sé si ustedes están tomando desayunito. No sé si están comiendo unas sopaipillas con queso. No, un completo no creo. No creo un completo hasta ahora, pero... Saludos a toda la gente que está tomando desayunito para comenzar el día con toda la energía. 6 de la mañana con exactamente 11 minutos. Sí, sí, sí, sí. Respecto al mes de junio, que se nos fue, que terminó ayer, quizás fue para ti un mes bueno, buena peguita, buena relación amorosa, bien con la salud, bien con la familia, o quizás para ti fue un día, un mes, digo, malísimo, malísimo en la salud, en la pega. Bueno, esperemos que este mes de julio sea el mejor mes de tu vida para ti. Vamos que se puede. Y nosotros nos vamos a revisar de inmediato lo que es la calidad del aire para el día de hoy en el sur de Chile, al menos en las comunas y ciudades donde estamos sonando en la FM. ¿Será que la cosa está tóxica en la tarde? Ah, a todo esto venía rumbo a la radio y un viento que hay. Y eso que estoy gordito, el viento como que me llevaba, y repito, y eso que estoy gordito. Tenemos la condición regular en Los Ángeles, Temuco y Padre Las Casas. Tenemos alerta ambiental. Sí, alerta en Valdivia. Y tenemos preemergencia ambiental en Osorno, Puerto Montt y Puerto Varas. Respecto al tiempo, la cosa viene más o menos así el día de hoy. Amigos de Los Ángeles, máxima de 12 grados. Cielo nublado en la mañana. En la tarde despejado. Viento el día de hoy que puede llegar a los 60 kilómetros por hora. Eso para Los Ángeles. Temuco y Padre Las Casas, máxima de 11 grados. Nubosidad parcial en la mañana. Cielo despejado en la tarde. Viento de hasta 50 kilómetros por hora. Valdivia, máxima de 10 grados. Cielo despejado el día de hoy. Viento de hasta 50 kilómetros por hora. Osorno, máxima de 8 grados. Helada matinal, variando a despejado. Puerto Montt y Puerto Varas, máxima de 10 grados, con cielo despejado para hoy. La gente de Ancud y Castro, máxima de 9 grados, también con cielo despejado. Mucho frío, sí, mucho frío en algunas partes del sur. Si usted todavía no sale de la casa, oiga, ¡abríguese! ¡Tápese! ¡Tápese ahí, que está muy heladito! Ya, ¿vamos con la gente? Vamos a saludar a la gente de una. Vamos.
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0: Holanda.
2: Hola, Julián, ¿cómo estás? Saludos.

0: acá desde Los Ángeles, rumbo a la peguita ya tempranito nuevamente, con todo el power y la mejor compañía de ustedes.
1: Eso.
0: Que mejor. Nada, Juliancito, el momento por acá en Los Ángeles, el camino hacia la pega, está todo despejado, igual precaución. Y ojalá que tenga un buen día. Ya, Juliancito, bendiciones, cuídate, que tenga un excelente día.
1: Gracias, amigo. Ahí estamos con el amiguito Jonathan reportándose. Ojalá que nos vaya bien el día de hoy. Vamos con todo, amigo. Vamos, que se puede. Buenos días.
2: Muy buenos días, Julián. Yo igual pues me despierto y me levanto a las 3. Todos los días, no sé, será el frío, no sé. ¿Cómo eso me dice mi amigo? ¿Tenía insomnio? ¿Qué pasó? ¿Que dormir de día? No sé. No, yo me levanto a las 3, siempre a las 3. Me despierto y me levanto a las 3. ¿Cómo eso? Sí, pues digo 1, 2, 3 y me levanto.
1: Justamente, sí. Justamente para la gente que no sabe, les cuento que hoy es el día del chiste. No lo quería decir todavía porque al momento de presentar este efeméride quería pedir algunos chistes, pero ya me están llegando, ¿eh? Buenas, saludos amigo Giovanni, reportando sintonía.
3: Muy buenos días, Julián, espero que tenga excelente día. Un gran saludo a toda familia Punto 7, acá con todo mi equipo en Santa Rosa. Somos un 7, chau,
1: saludos amigo Jonás, como todos los días reportándose ahí tempranito. La Mari desde Los Muermos dice: hola, Juliancito hermoso, ¿cómo estás? Ojalá que hayas tenido un reparador descanso y una linda semana para ti y para todos los Punto 7. Gracias, amiga. La Mari, como todos los días, trabajando tempranito en Los Muermos. Tenemos al amiguito Robert, que viene desde Carahue. ¿Cómo anda, Robert?
4: Hola, Juancito. Buenos días, el Robert reportándose. Voy a ver a Cajón, probé aquí en Imperiano. No me quise ni tan temprano, pero mucho viento, vas a acudir la camioneta.
1: En todo caso.
4: Así que aquí a donde camino. Estaba medio desconectado las redes, Juancito. Tuve un accidente de mi suegra, se cayó en la ducha, el viejito caído.
1: ¡Oh!
4: Pelvis quebrado. Anduvimos Puerto Saavedra, al hospital Imperial, Temuco, y ahora está en Imperial, así que ese viejito da más que hacer, pues. Así que en esa peguita han dado estos días, Juliáncito, así que estamos medio
1: desconectados.
4: Así que eso, estamos de ambulancia, yo soy un 7 y estoy a la guayte, viejo.
1: Oiga, a pesar de que Robert dijo que su suegro, el suegro boquiabierto, dijo, a pesar de eso, el hombre anda para todos lados con su suegrito. Tiene trámites que hacer en el banco el suegrito, ahí está Robert. El suegrito va al consultorio, ahí está Robert. El suegrito va por aquí, ahí está Robert. Entonces, yo creo, Robert, que en alguna parte cuando vas con tu suegro ahí en el vehículo, yo cacho que te dice hijo, ¿o no? En vez de decirte yerno, te dice hijo. ¿Sí o no? Sí. Ya, pronta recuperación para el suegrito.
5: Buenos días, Juliancito.
1: Buenos días.
5: Saliendo de la República Independiente de Solchol, Temuco, Metrenco, esperando que tenga un lindo día. Miércoles, ya, mira, si no, ya se acerca el viernes. Qué bueno que es miércoles, el ombligo de la semana.
1: Eso.
5: Que tengamos un lindo día. Saludos a todos los Punto 7. Somos un 7 y tú.
1: Gracias, amiguito. Ahí estamos con Arsenio también reportando sintonía tempranito. Como él dice, ya es miércoles, poiga, mitad de semana. Ombliguito. El amiguito Héctor dice por acá, camino a San Fernando, séptima región, a arreglar la raza. Ya, vale. Ya. De seguro que va a llegar allá a la séptima región. Hola, chiquilla, sí, yo soy soltero, soy de la Araucanía, soy soltero. ¿A dónde? No. Mentira, chiquilla. Mentira. No es soltero, mentira, chiquilla, no tiene casa en Pucón, mentira. Mentira, no tiene tres camionetas, mentira. Mentira, mentira, no tiene tantos terrenos, mentira. Mentira, están en Nicom. ¿Ya? No le crean, chiquilla. Buenos días, Julián, dice Judith desde Puerto Montt, esperando que todos se encuentren bien. Buen comienzo de mes para todos. Hoy amaneció con helada en Puerto Montt. Cariños para todos, en especial para mi familia, Royel González. Abrígate, amiguita Judith, porque por allá, por Puerto Montt, sí que hace frío ahora. Te mando un abracito. Aquí dice, buenos días, Julián, la tía Cecilia y la tía Macarena, en ruta a buscar a los niños para ir al colegio. Está heladito por acá, por Los Ángeles, pero qué rico que volviste. Saludos para todos los Punto 7. La tía Ceci y la tía Maca. ¡Las queremos, chiquillas!

0: Hola, hola, mi amiguito, ¿cómo estás?
1: Y Betita, hola.
0: Aquí voy camino al CESFAM a hacerme unos exámenes de sangre que corresponde. Así que aquí te voy escuchando, que tengas un buen programa. Hablamos.
1: Y Betita, saludos para ti, amiga mía, que te vaya excelente en todos los exámenes. Oye, y ojalá que la hagan cortita, de repente la hacen muy larga en el consultorio. Pero que igual va harta gente en la mañana, ¿eh?
2: Hola amigo Julián, que tenga lindo miércoles, ombligo de la semana y primero de julio, llegó julio. ¿Qué le parece amigo? Un saludo a mi familia y a toda la familia Punto 7. Aplauso, aplauso, que lo vaya bien,
1: Aplauso,
2: que lo vaya
1: aplauso.
2: bien a bailar con la Punto 7 en esta mañana de helado, helado, helado por acá, harta escarcha por Osorno. Un abrazo, un abrazo. Yo soy un 7 tú. Eso, a bailar, a bailar.
1: Eso, gracias amigo mío. Eso, man. Eso. El Omarcito que prendió. Vamos a la música 6:19. El papi de Chile, po. Nos vamos con él, nos vamos con Chayanne, que hace algunos días estuvo de cumple. Esto es Salomé. Dale, suele.

0: JJ. Ya son las 6:26 de la mañana. Ahí estábamos revisando musiquita, musiquita buena, bailable, arriba, arriba. Como dijo alguien, arriba los corazones. Arriba, vamos que se puede. Oye, voy a la prensa, pero antes, algunos saluditos por acá.
1: ¿Cómo está, amigo Jaime? Por acá, Kevin, el 18 presente, aquí nos vamos a estar acompañando.
0: Don Jaime, saludos, don Jaime, qué bueno tenerlo por acá, amigo. Un abrazo. Ah, oye, respecto a Héctor, que va camino a San Fernando, según él, arreglar la raza, según él...
2: No le creas, no tiene ni 3 camionetas, mentira, como dice Julián. No tiene 5 casas ni en Pucón, mentira.
0: Mentira.
2: Dice que tiene tierra, verdad, pero los pies y la oreja.
0: Sí, tiene tierra, pero los pies nomás. Gracias. El amiguito Robert con su suegro.
3: Es que tengo un puro suegro nomás, pues, Juliancito. Cuando tenga 2, ahí el tiempo ya va a empezar a cambiar, porque hay que repartir los minutos. Ahí para allá, minutos para acá.
0: Ahí está la cosa. El amiguito Eric. ¿Cómo está, don Eric? Buenas.
4: Hola, buenos días, Julián. Un abrazo gigante. Que tengas un excelente turno, un excelente día para ti. Que va a haber harta lluvia, harto viento. Yo acabo de regresar a mi casita, ya estoy estacionado frente a mi casa. Voy a dejar a mi cosita, a mi pollita al trabajo. Soy Eric y Patricia de Temuco. Excelente día para todos los amigos de Punto 7. Soy un 7, ¿y tú?
0: Gracias, amigo. Buen día, buen día.
5: ¿A dónde salió el cachorro de las pampas, oye?
0: Ya, mira, estaba revisando por acá la prensa, aparecen varias cosas. La noticia de ayer en la tarde fue: Senado rechazó acusación constitucional.

0: Nacional contra Nicolás Grau. El libelo se votó en 4 capítulos. Bueno, obviamente voy a estar ampliando esta información en el boletín de las 8 de la mañana. Después habló el señor Grau, ¿sí? Nicolás Grau, tras el rechazo de esta acusación constitucional en su contra. Dice, ha quedado demostrado que era una acusación sin fundamentos. El exministro dijo ver a la rápida que en todos los puntos hubo o votos en contra o abstenciones de senadores y senadoras, tanto de RN como de la UDI. Oye, esto fue muy raro porque yo vi un poquito el debate. Y los senadores que estaban ahí hablando, que votaban en contra, dijeron, no, que el ministro, oye, lo hicieron bolsa al ministro, pero rechazaron igual. No entendieron nada. Yo. Bueno, política. Esta historia, cachete esta historia. Una madre entregó a carabineros a su hijo que participó en un violento robo en Licanray. La progenitora llegó junto al menor de 17 años, quien protagonizó un robo a una tabaquería durante el fin de semana. Oiga, muy bien por esa mamá. Muy bien. Claro que podría haberlo escondido, pero dijo, no, tú necesitas un castigo, tú necesitas un escarmiento, tú necesitas saber que si actúas mal, te va a ir mal en la vida. Un aplauso para esta mamá. ¿Sí? Ya voy a estar en modo mundial. ¿O nos vamos de una nomás al modo mundial? Ya, después de la pausa. Dale, después de la pausa musical. Marcelo Bielsa se despide de Uruguay y se responsabiliza de la eliminación en el mundial. El técnico argentino aseguró que siente que ha decepcionado a los aficionados y que es una caída que nadie puede soportar. Es aquí cuando uno se hace la pregunta, ¿de quién fue la culpa realmente? ¿Fue la culpa de Marcelo Bielsa o fue la culpa de los jugadores? Si me lo preguntan a mí, está bastante compartido, ¿eh? Un poquito culpa del técnico, que igual bastante soberbio, muy soberbio. No digo que sea mal técnico, tampoco es Guardiola, pero soberbio. Y de parte de los jugadores, que se esperaba mucho, mucho más de ellos. Claro, hay jugadores que están en las mejores ligas, jugando en Inglaterra, en España, en Italia. Y claro, al ser tan buenos, uno espera como alguna individualidad, alguna sorpresa. Pero no, actuaron como unos troncos igual los jugadores de Uruguay. Bueno, yo después de la canción que viene ahora voy a estar revisando lo que es el tema mundial, lo que pasó ayer y lo que se nos viene para el día de hoy en este mundial de fútbol. A mí, con que me tengan partido todos los días, yo feliz.
1: ¡Feliz! Más 56-452-59-2210.
0: Exactamente, no te olvides que ahí está el WhatsApp para que sigamos conversando, interactuando en esta mañanita de día miércoles, comenzando con el mes de julio.
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0: ¡Aplauso, aplauso! 20 minutos, ya nos separan para que sea las 7 de la matina, las 7 de la mañana. La música de Soda Stereo, Gustavo Cerati, Mi novia tiene bíceps. Así los brazos. Así las piernas. Y vamos a revisar de inmediato lo que pasa en modo mundial. Damos un segundito. El amiguito Héctor, reporte en la ruta.
1: Julencito.
0: Ah, no, el amiguito Robert, me confundí. Amiguito Robert.
1: Julencito, planta revisión técnica, recabar solamente tres autos. Tres autos. Así que si alguien quiere hacer su revisión técnica, tapacela.
0: Eso es la planta de recabarren. Si quieren ir a hacer la fila hasta ahora. Vaya, tres autitos nomás. Amiguito Robert, durante la mañana de ayer me llegaron muchos comentarios de que estaban llenas las plantas de revisión técnica. Sí, por eso si se quieren asegurar, ahora es. Oh yes, oh yes.
2: Hola, Pulecito, buenos días. ¿Cómo estás? Espero que bien. Un saludo a mi esposita, Gaby Yanquín, que la amo mucho, que le vaya bien en su vida laboral. Y lo otro, Uruguay le hicieron la cama, bien, le hicieron la cama.
0: Sí.
2: No, si no vengan nada a pintar, si le sirve la cama al hombre. Desde que quiso sacar a los cabrones, le movieron el piso. Así que eso, yo soy el 7 y tú.
0: Gracias, amigo, gracias por opinar. Respecto a lo de Uruguay, que estábamos conversando ahí antes de ir a la música, ¿de quién fue la culpa? Porque Uruguay para mí era uno de los candidatos. ¿De quién fue la culpa? Completamente de Bielsa, también de los jugadores. Yo ya dije que era como 50-50. El amiguito Alexis por acá dice que le hicieron la cama a Bielsa. Oye, si eso ha pasado, ¿se acuerdan cuando estuvo Sampaoli en la selección de Argentina? Le hicieron la cama igual los jugadores. La cama. Bueno, voy al Mundial porque ayer en la tarde estuvimos con muy buenos partidos. Fueron buenos los partidos, ¿eh? Sí. Por ejemplo, el día de ayer, Noruega le ganó 2-1 a Costa de Marfil en lo que fue un partidazo. Oiga, muy peleado a Costa de Marfil, a punto de empatarlo, pero Noruega demostró su juego vikingo y 2-1 con eso avanza Noruega. Tenemos también el partido de Francia con Suecia. Bueno, la verdad que fue un monólogo ese. No. Francia que selecciona 3-0, tenía que haber ganado como 6-0. Dos tiros en el palo. Algunas jugadas más. 3-0 Francia a Suecia. Para la casita nomás, Suecia. Y ayer México le ganó 2-0. Anoche, mejor dicho, le ganó 2-0 a Ecuador. Yo le tenía como más fe a Ecuador, considerando que le habían ganado a Alemania hace algunos días. Pero no, demostraron que son unos pechos fríos. Partiendo por el técnico y también los jugadores. Incluso con algunos expulsados, ¿ah? Sí, hincapié para la casita. Y México, que jugando ahí nomás, logró dominar y avanza. ¿Qué te pasa?

parece? ¿Qué te parece? Ya, para el día de hoy, para que ustedes se vayan preparando, tenemos estos partidos. A las 12, al mediodía, Inglaterra frente a la República del Congo. Anótelo, mediodía, Inglaterra con la República del Congo. A las 4 de la tarde, Bélgica con Senegal.

No, qué bueno que no es tan tarde porque ayer el partido de México tenía que haber comenzado a las 9, se atrasó y comenzó a las 10. Qué bueno que hoy a las 8 porque yo mañana tengo que levantar temprano. Ahí estamos en modo mundial. Y a ver, tenemos partido todos los días, pues mañana igual tenemos partido, el viernes igual, el sábado ya comienzan los octavos. Tenemos partido el día domingo igual, el lunes, el martes, no, estamos bendecidos. Hartos partidos tenemos. Ah, tuvimos Copa Chile también el día de ayer, para que después nos digan que no hablamos de los equipos chilenos. Copa Chile, Audax Italiano le ganó 3-2 a Palestino y la Católica le ganó 2-1 a Everton. Para el día de hoy, ¿qué tenemos hoy? 3 de la tarde, Universidad de Concepción con Ñublense. A las 6 de la tarde, Limache con Coquimbo Unido. 6 de la tarde, Cobresal con La Serena. 20:30, la U de Chile con La Calera. Ahí estamos. Oye, antes de ir a la música, por acá dice, hola Juliano, un mensajito para mi colega Pato. Vamos escuchando la radio. Crucé todo Temuco para ir a buscarlo a la casa. Ahora de camino a la bodega a cargar. Espero que el desayuno se venga bueno. Carne, queso, palta y todos los agregados. Oye, sí, vos, Patito, aquí el hombrón te fue a buscar. Sácate el desayuno, mínimo. El amiguito Alexis también por acá dice, buenos días, amigo Julián. Vamos por este día. Voy con apoyo para enseñarle la ruta al coleguita para poder salir de vacaciones. Ah, va a salir de vacaciones, Alexis. Vamos que se puede. Saludos de parte de Alexis y también para mi colega Ricardo, esperando que se auspicie el día de hoy con el desayuno también. Saludos, Alexis. Oye, ojo, le está enseñando la ruta al hombrón ahí. Capaz que cuando vuelvas... Llego. Ya nomás, hasta aquí llegamos, gracias por todo. No, ojalá que no.

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0: Magnífico, que no vuelvan los escolares, Julián.
1: Sí, bueno, hay ni taco.
2: Buen día, Julián, ¿cómo está? Jorge por acá. Saludos desde Nueva Imperial, saliendo hacia Temuco a laburar.
1: Buena, buena. Saludos, amigo. Imperial presente. Como dijo el amiguito del bus, Imperial el Alto, saliendo.
3: Ojalá que enseñando la ruta no se lo lleven engañado para Chillán.
1: ¡Ya!
4: Oye, Jurecito, hay harta gente metida con el tema de la pelota. Me topó un guardia en Imperial y me hablaba de los partidos, de no sé qué, y yo, puta, perdido. No quería cortar la conversa al hombre, pues me hablaba con hartas ganas. Y me nombraba los equipos, los jugadores, que no sé qué acá, y puta, y perdido. Puta, ya entre tanto le dije, puta, amigo, oiga, sabe que yo no le pego nada a la cuestión de la pelota. Le dije, pero si usted me quiere hablar de vaca y de caballo, si quiere no amanecimos conversando. No quiso seguir conversando guardia conmigo, como que me bloqueó. Harta gente metía el tema de la pelota.
1: Oiga, y pasa, muchas veces estamos como en una fila de un banco, o haciendo un trámite, o con algún amigo, o con algún familiar, y comienza a hablar de política o de fútbol, de repente uno no calla nada. Y uno le dice como, sí. Paulita, ¿cómo está Paulita?
5: Hola Juliencito, aquí estamos escuchándote, besos para ti, que sea un bello día para todos.
1: Abracitos Paulita, te queremos Paulita, lindo día.
6: Que no es el Juli Julián, ¿cómo estás? ¿Cómo estuvieron tus vacaciones? Yo aquí retomando la sintonía, porque estaba de vacaciones también. Saludos, soy un 7 y
1: saludos, tú. Saludos, estábamos de vacaciones un par de días, pero bien. Y tú también, hoy espero que estés de lo mejor y sí, aquí de a poquito agarrando el ritmo de nuevo. Cuesta después que uno sale de vacaciones. Te mando un abracito antes de ir a la pausa comercial y dar el pase a mis colegas en las .7 locales. Voy con lo que son las efemérides. Te quiero contar que hoy es el Día Internacional de la Fruta. Desde el año 2007 se celebra el Día de la Fruta, una fecha creada para divulgar la importancia del consumo de frutas para una vida más saludable. Oye, todos los beneficios que tienen las frutas. Incluso los expertos dicen que usted se coma la fruta así tal cual. No, es que me gusta a mí el jugo de naranja. No. Se le va toda la fibra, oiga. Dicen que la manzanita también con la cáscara, ojalá. Bueno, Día de la Fruta. Siempre es bueno consumir una fruta. Yo ayer me comí unos arándanos que guardé del verano. Rico, rico, rico. Cámbiame la música. Te quiero contar que hoy es el Día Internacional del Reggae, un estilo de música que surgió de la isla caribeña de Jamaica y que se ha hecho ya universal por la capacidad que tienen estos ritmos de inspirar, animar y alentar a la gente. Cuando uno escucha reggae, como que de una, Bob Marley, ¿cierto? Pero hay varios más, pues, Dennis Brown, claro, Prince Buster, hay varios. Es una música espectacular y relajante, ideal para fumarse, o sea, para relajarse un rato, ¿ah? Sí.
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1: ¿Cómo dice? Ya, pero ahí nomás. Claro, tengo que ir con la otra efeméride. Ya que hoy, señoras y señores, es el Día Internacional del Chiste. Sí, su objetivo primordial es lograr a través del humor que todas las personas sean capaces de compartir momentos de alegría utilizando chistes y expresiones graciosas y que esto ayude a que la vida sea más grata. Así que durante la mañana, si usted quiere tirarse para acá un chiste, póngale nomás. Bueno, y como hay menos niños, por el tema de las vacaciones, tírese el chiste que quiera nomás. No hay problema.
8: Con más flow.
1: Ya, este era el argentino, un chileno. No, ese no. Pausa comercial, ya vienen mis colegas en cada punto 7. Y yo a la vuelta sigo para Temuco y Valdivia.

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0: ¡Los Zúmbale! ¡Los Zúmbale Primos! La música de los Zúmbale Primos, 7 con exactamente 9 minutos, 7 con 9. ¡Arriba, arriba, arriba! Para toda la gente que está recién encendiendo la radio, conectándose con nosotros, bueno, más temprano, cuando comenzamos el programa a las 6, agarramos la hoja de junio, la pisoteamos de una manera y la tiramos a la basura porque ya estamos en el mes de julio, una nueva aventura. Tenemos casi 5 semanas, el mes largo, 31 días por delante, un feriado el día 16, jueves 16, pero donde esperamos que te vaya excelente. Ojo, un mes donde hace mucho frío también. Hagan caso cuando les digan, abrígate, tápate, hagan caso, ¿ya? No queremos que ustedes se enfermen. Ya veo en la parte superior derecha del calendario, el mes de agosto. Y todos ustedes saben lo que viene después de agosto. Así que los días y semanas van a pasar volando. Voy con algunos saluditos por acá. Buenos días, buenos días.
1: Hola,
2: somos Gaspar
1: y Filel.
2: Y vamos a nuestras vacaciones a
1: Puerto Montt.
0: ¡Buena! Van rumbo a Puerto Montt. Están de vacaciones, qué rico. Descansen, pásenlo bien. Aprovechen de salir por ahí, un buen paseo. Les mando un abracito ya.
3: Hola, hola, Juli. ¿Cómo estás, amigo?
0: Karencita, hola.
3: Juliancito, qué manera de ver viento y frío. Está muy helado, voy congelada. Y como mi casa está como en la punta del cerro casi. Un viento anoche, pero dormí relajadita, Juliancito. Abracito, amigos, que tengas un lindo día, tú y todos los juntos 7.
0: Abracitos, Karencita. Sí, mucho viento hace, pasó el viento y también el frío. Estábamos conversando por interno con Karencita a través de las redes sociales sobre los memes del mes de julio con Julio Iglesias, que con este tema de la IA, los memes este año vienen buenos. Ya que el año pasado los memes de Julio Iglesias, malo. Pero ya me van sorprendiendo este año. ¡Vamos bien! ¡Ah, mira! ¡Apareció! Apareció Don Ítalo.
4: Bueno, día, amigo Julián, ¿cómo está? Buenos ¿cómo estás esas vacaciones, amigo? Aquí yo igual hoy día volviendo de mis vacaciones, amigo. Napo, conteste el WhatsApp, amigo personal, contésteme. Espero que haya descansado, haya disfrutado a sus papitos, a su gatito. Y Napo, amigo, que tenga una excelente semana. Acá en su grata compañía, amigo, como siempre.
0: Grande. Soy 7. Grande, amigo Ítalo. El Ítalo es un gran amigo de muchos años. Todos los días dejando un mensajito en la mañana. Buen chato. Así que solo por hoy no te voy a molestar.
4: Oye, amigo, lo otro. Me gustaría que pusieras el WhatsApp de las 7:30 del jueves pasado. Para que veas cómo te atacó Matatán. Tú que lo defiendes y te mandas tanto saludo diario. Matatán. Ahí con el gran jefe Miriwin. ¿Cómo te pelabas? 7:30, jueves
0: sí.
4: pasado.
0: Sí, sí, no, sí, a Matatán. Bueno, Matatán, si estás escuchando la radio hasta ahora, ayer me di cuenta que Matatán pelaba bastante. Y después llega, ay, Julián, chiña. No, si lo tengo ahí entre cejas y cejas.
1: Hola, Julián, soy Emma
0: Donoso,
1: soy en el colegio Bautista. Pues le quiero mandar un gran saludo a mi mamá, un gran saludo a mi tía, porque hoy es miércoles, hoy tengo 7, que me vaya muy bien hoy, en este día. Un gran saludo a toda la Radio.7, que se ríe bien y mucho concurso en la carretera. Yo soy un 7, ¿y tú?
0: Gracias, regalona. Lindo día, que te vaya bonito.
4: O sea, perrito, quiso hablar hasta las vacas con el jefe de Matatampo, ni contigo lo hace. A la Claudia Schiffer, a la Mojojojo, a la Kalila. A todas esas la hizo hablar con, sí. con el gran Piriwin, grande.
0: Oye, otra persona que tengo ahí como entre ceja y ceja es Tita. Tita, que decía ser mi mejor amiga, también la semana pasada. ¡Ay! Espérate nomás. Así que ahora la Tita ya no es mi mejor amiga, es Connie mi mejor amiga.
5: Matatán decía, ay, mis vacas están tranquilitas, por el Julián se mueren desordenadas.

0: Sí. ¿Cómo está, amiguita? Buenos días.
1: Hola, Juliancito, bienvenido. ¿Cómo estás? ¿Cómo pasaste tus vacaciones? ¿Cómo está tu familia? ¿Tu gatito cómo está?
0: Está bien.
1: Julián, aquí ya estamos en pie derecho para iniciar una nueva jornadita laboral, gracias a Dios. Así que hoy comenzamos nuestro primer día. Se me acabaron las vacaciones. Así que eso, Julián, saludar a mi Francis, que está por ahí, mi Francisca, que está acostadita, pero está escuchando la radio. A mi hermano Francis, que debe andar en ruta. Mi sobrino, qué sé yo. Para todos, que tengan una excelente jornada laboral. Los que anden trabajando detrás de un volante, que se cuiden, que anden con cuidado. Eso, Julián, un abrazo, que estés muy bien. Somos U7.
0: ¡Eso!
1: ¡Chao!
0: Muchas gracias. Gracias, amiguita Leslie, desde Pitufquén, ahí reportando sintonía. Todo bien por acá, espero que por allá igual, y abrígate que hace mucho frío.
2: ¿Cómo estás, Julián, amigo mío? Buenos días. Oye, aquí ya empezando la chamba, compadre. Oye, y no solamente Matatán, sino que también Luis Llanca. Luis Llanca te peló todos los días con el Sandu. Te pelaba con un 30% de descuento solo en la Feria Pinto.
0: Ya, ¿en serio? Don Luis Llanca, porque ayer llegó Don Luis. Ay, yo lo anduve defendiendo a Don Julián. No le creen nada al mentiroso. Ya, amigo, gracias. Lo voy a encarar luego, ¿ah? Muy bien. Para toda la gente que nos escucha por allá por Valdivia 97.9, ¿cómo está la gente de Valdivia? ¿Qué tal? Para hoy en Valdivia, máxima de 10 grados, cielo despejado, viento que puede llegar a los 50 kilómetros por hora. Va a estar heladito en Valdivia. Temuco y Padre Las Casas, máxima de 11 grados, nubosidad parcial variando a despejado, viento que también va a llegar hoy a los 50 kilómetros por hora. Oye, va a ser una semana rara, porque si bien no vamos a estar con lluvia, pero estaba viendo, por ejemplo, Temuco para el día viernes, menos 4 en la mañana, y en la tarde despejado. Lo mismo para Valdivia, así que harto frío en la mañana. Calidad del aire, Temuco, Valdivia. El día de hoy tenemos alerta ambiental en Valdivia y en Temuco y Padre Las Casas, la condición regular. Buenos días.
3: Hola, Juliancito, qué gusto escucharte nuevamente. Esta situación terrible, no te imagináis tú. Ay, señor, no. Bueno, tuvimos que soportarlo, ótimo. Que tengan una linda jornada para todos. Y somos un 7.
0: Gracias, amiga. Bueno, debo decir que cuando está Nelson acá en la radio, como que todo es más hot, como que todo es más... Sí.
4: Buenos días, Julián. Buen día.
0: Buen día.
4: Oiga, Juliancito,
0: sí.
4: Asúmalo. La semana pasada no te echaron ningún de menos. Pregúntale nomás a Matatán, por ejemplo.
0: Sí. Bueno, sí me echaron de menos, pero amigos como Matatán, no. No, muy mal amigo Matatán.
5: Hola, Juliancito, buenos días. Marcelo Brequillo. Desde Vicuña, de al trabajo, Juliancito. Un saludo a todos los puntos 7, en especial a la Verito de Labranza. Saludos, Juliancito, y bueno que volviste.
0: Buen amiguito, ¿viste cómo que no me echan de menos? ¿Ah? Grande Marcelito, de Pasión Musical. Marcelito, bonito día. Voy a la música de inmediato. 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

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Ya, voy a la música, paremos el pelambre y así ya nos reímos harto. Por acá estoy con Madai que dice: hola Julián, quiero enviar un saludo por su cumpleaños a Diego Santana. ¿Cómo está Dieguito? ¿Todo bien? Bueno, Diego Santana hoy está de cumple, dice: quiero decir que lo amo mucho, mucho, mucho y decir que es el mejor papá del mundo. Que Dios lo bendiga en este día y que siga cumpliendo muchos añitos más junto a nosotros, su familia. Mateo, que es su hijo, le manda un besito tierno. Mateo. Y también de parte de Madai, de parte de su pareja. Para ti, Diego Santana, el mejor regalo es que tienes una familia hermosa, amigo. Y hoy, espero que lo pases bonito. Nosotros te cantamos así.

0: ¡Aplaudan, pu! ¡Qué mazo! Ya son las 7 con 27, 7 de la mañana con 27 minutos. Lo que estábamos revisando, la música del Reja junto a Lauta, el del Proceso y también Zion y Lennox con Daddy Yankee, Yo Voy, Voy, Voy. Voy, voy. Oye, yo todos los días, cuando reviso la prensa, aprovecho también de revisar mi signo. Sí. Cáchate el día de hoy lo que dice Libra, los que nacimos en octubre. Dice Libra, amor, despliega todo tu erotismo, genera nuevos juegos amorosos y libera tu mente hacia nuevas experiencias. Cáchate, despliega todo tu erotismo. Así que si el día de hoy ustedes me notan un poco más erótico, es porque voy a estar en eso, ¿ya? Haciéndole caso a mi signo. Oh, bravo, bravo los Libra.
1: Oye, amiguito.
0: Haciéndole caso a mi signo. Libra, po. 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
2: Él por la Salma Hayek.
0: ¡Yo, bu!
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0: MCT, material... No. Oye, me dicen por acá, bueno, en noticias que estamos compartiendo. Precaución ruta Villarrica Freire, árboles y ramas caídas en la ruta. Yo te digo, porque en esta ruta, ahí sí que algunos andan soplados. Y bueno, en cualquier ruta con este viento te puedes encontrar con un árbol ahí en la vía. Ojito ahí, bien con las luces. Controlemos la velocidad. Ruta Freire, Villarrica Freire. Árboles y ramas en la ruta producto del viento. ¿Ok? Ya no más. Oye, un abracito para mi amiga Fabi Gallegos. ¿Cómo está mi querida Fabi? Dice, oli, oli, mi bello amigo. Un hermoso inicio de mes. Que este julio venga con muchas bendiciones para toda la familia. Punto 7. Oh. Y para ti también, amiga, que te vaya bien en todo. Que te vaya bien en el amor, en la familia, que tus hijos estén bien, que estés bien tú de salud, que sigas siendo tan bacán. Tan bacán, mi amiga. Te mando un abracito. Ahí está en Los Ángeles la Fabi.
4: Hola, Julián, ¿sí? ¿Cómo estás?
0: Hola, hola, amigo.
4: Oye, yo no puedo creer cómo la gente es tan cínica ahora todos. Hola, Julián, ¿cómo estás? Te extrañaba y todo el tema. Y la semana pasada te descueraron, viejo.
0: Es la prueba que acabo de hacer. Cállate, mira. Escuchen este audio. Matatán. Dice.
5: Buena, Julio. ¿Cómo está el churro con más majar? El Brad Pitt de la .7, el sultán de la abranza. Oye, escuché mi nombre por ahí que me están pelando. Yo nunca te he pelado, Juliancito. Solamente
0: dije... Ya, hasta ahí. Nunca te he pelado. Déjame buscar un audio de la semana pasada, a ver. Este mismo, jueves.
5: Una buena, Nelson, ¿cómo estáis, Nelson? Buen turno, lindo día. Oye, quédate tú, deja al Julián a la una nomás. Da, cámbiale el turno al Julián a la una, tú te caes en la mañana, porque estos días que hay estado tú, las vacas han estado tranquilitas y los toros se han portado re bien, oye.
0: Quédate tú, cállate. Y después, ¡ay, no, nunca te pelada! ¡Ay, nunca te pelada ya! Bueno, está Don Luis por acá. Don Luis, ojo que Taxi Gaspar dijo que Don Luis también me había descuerado. Don Luis, ¿se quiere defender usted o no?
1: Muy buenos días, don Julián Gutiérrez. ¿Cómo está? Gusto saludarle. Mire, por fin acabo de llegar acá al trabajo de mi esposa a dejarla. Delante no le pude hacer la réplica a ese pseudo auditor. Oh. No quiero decirle mentiroso porque suena muy feo, pero que no mienta, que no engañe a la gente, porque toma, yo jamás he hablado mal de Julián Gutiérrez. No lo he pelado.
0: Toma.
1: Las cosas que lo he dicho, se lo he dicho a él personalmente. ¿O no, don Julián? Ya, yo no soy doble estándar, no soy doble cara como ese auditor que te llamó.
0: Y sabe que yo le creo a don Luis. Así que Taxi Gaspar, quedaste de mentiroso. ¡Mentiroso!
2: Sos terrible traicionero, matatán.
0: Amigo, ¿usted quería decir algo?
3: No, si don Luis Yanca te descuero, guaso. Igual que Marmolé, ese fue el oso que te descuero, guaso.
0: Voy a buscar todos los audios de don Luis. Ya, los voy a revisar
2: don
0: ahora.
2: Don Luis Yanca, usted es un mentiroso de primera. Luis chanta todo el rato, pero Julián casi todos los días de la semana pasada con el santo. Así que el señor lo está mirando, don Luis Yanca. Ya le está creciendo la varilla.
0: Ya sabes que no le creo a nadie. Yo no le creo definitivamente.
2: Luis Yanca fue el que más te peló por Julián.
0: Ya, voy a revisar en interno los audios de don Luis ahora. Don Luis está eliminando todos los audios.

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de Chile. 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Muy bien, ahí estábamos con la música de los Líderes de Chile. Oye, esa es una canción como para escuchar ahí con una copa. Sí. Mil preguntas. ¡Aplauso! Gonzalito por acá dice: hola Julián, buenos días, me conecté recién. Dame los partidos de hoy para el Mundial. Y saludos para mi esposa Sonia, que va conmigo al ladito. Eso. Saludos, Tortolitos. Bueno, yo revisé luego el Mundial más temprano, pero lo voy a repetir, ningún problema, amigo. No hay problema. El día de hoy tenemos tres partidos. A las 12, mediodía, tenemos Inglaterra con la República del Congo. A las 4 de la tarde tenemos Bélgica con Senegal. Y a las 20 horas tenemos Estados Unidos con Bosnia. ¡Y Bosnia! Sí, eso es lo que tenemos para el día de hoy.

Tenemos buenos partidos hoy, mañana. Lo bueno es que tenemos fútbol todos los días. Tenemos fútbol mañana, también el día viernes, el día sábado, el día domingo, el día lunes, el día martes. Claro, ya paramos el día martes, porque el miércoles se descansa y luego se sigue el jueves de la próxima semana. Recuerden que el sábado

0: Copa Chile, sí, fútbol chileno, no se olviden, la U de Conce con Ñublense, 3 de la tarde, Limache con Coquimbo, 6 de la tarde, Cobresal con La Serena, 6 de la tarde, la U de Chile con La Calera a las 20:30. Así que, amiguito, le comenté todo el fútbol mejor. Ahí para todos los peloteros. Tenemos datitos, atención mi gente de Valdivia. Saesa informa que por trabajos de ampliación y mejoramiento de sus redes, deberá suspender el suministro eléctrico el día viernes 3 de julio, este viernes, entre las 10:30 y 16:30 horas, en sector Futa de Corral. Saesa solicita tomar las precauciones necesarias para disminuir los efectos que esta suspensión de suministro pueda ocasionar. Un mensaje de Saesa. Importante mensaje. 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Ya voy con algunos audios random. A ver.
1: ¡Guárdenlo! ¡Guárdenlo!
2: Y una pregunta. ¿Cuándo juega Chile?
0: Ya, no sea malo, amigo. Ya. Buenos días. Hola.
3: Y amiguito, fueron muchas las personas que te pelaron y que le decían a Nelson que se quedara él. Lo que es, yo, tú sabes que te prefiero a ti. Tú eres el mejor.
0: ¡Ay! ¡Ay! ¿Viste, viste, viste? Gracias por defenderme, amigo. Buenos días, Juliancito. Qué bueno que llegó Julio. Saludos para ti, dice Gladys, que nos manda ahí un meme de Julio Iglesias. Tan buenos los memes. Hasta el momento los que he visto yo, tan buenos. Con este tema de la IA, vamos mejorando. Muy bien. Audios random.
4: Aló, aló, buenos días. Buenos días. Buenos días, Julián. Buenos días. ¿Este es el club de Toby?
0: Sí, sí.
2: Al matatán por chanta lo vamos a mandar al matadero, igual que las vacas que ya no le sirven ya.
0: ¡Ya! ¡Hola!
5: Buen día, Julián. Y la micro 9B. Junto al campo. Llegando a la villita. Como primer día del mes. Segundo día del mes.
0: Ahí está el amigo. La 9B nos va escuchando. Se escucha bajito el audio. La 9B. Saludos para ti, amigo, y a todos los conductores de las micros que nos sintonizan igual, ¿eh?
6: Buenos días, Julián, ¿cómo estamos? Buenos días, aquí el Chunchito Malo.
0: Buena, buena, ¿cómo está, Chunchito? Grande Chunchito Malo. ¿Aló?
7: Hola, Julián, ¿todo bien? ¿Cómo te fue ayer? Oh, el Nelson no tenía ni pauta ayer cuando lo dejaste a cargo. No, es igual, se revolvió, Juliáncito. Eso, pero hoy has tenido... Buen día ayer. Saludos, un abrazo, Julián.
0: Gracias. Sí, ayer tuve que dejar botado el bloque de aviso a las 2 de la tarde. Tuve que retirarme para hacer un trabajo que solo yo podía hacer en la radio. Entonces, fui donde Nelson, le dije, Nelsito, quédate acá.

0: cargo y Nelsito accedió a estar una hora. Gracias, Nelsito. Gracias. Bueno, ni tanta gracia porque yo también he hecho muchas cosas por Nelson, así que...
1: ¡Aló! Buen día, amiguito Julián, por acá reportando sintonía. Como siempre en tu compañía, nos vamos a la peguita ya. Está bastante heladita la mañana, ¿sí?
0: Heladita la mañana,
1: hay sí. Que abrigarse, abrigarse. Y a poner el hombro nomás. Que tengas una hermosa jornada. Y saludos, amigos, bendiciones, que tengas buen día.
0: Abracito, abracito. Muchas gracias, amiga. Desde Labranza, ahí escuchando, preparándose para la pega, la yasnita.
2: Oye, Juliancito, las mujeres están puro mintiendo porque le dicen a Nelson: ¡Ay, Nelson! ¡Dame tu tagata!
3: Buen día por la mañana, Julián. Hay cualquier cantidad de viento por aquí, por los altos de Pedro de Valdivia.
0: Oiga, sí.
3: Un saludo al coleguita, al Danito Nico, que anda en la 04, y al Chacal de Las Vegas, que anda en la 43, de la línea 6. Ahí, un saludo del 7. Buen día para todos.
0: Buen día, buen día.
4: Oye, que se corte la luz nomás para acá, para PLC. No queremos volver de las vacaciones, que se corte la luz.
0: No se olvide lo que yo estaba comentando hace poquito. En algunas partes de la ruta, árboles y ramas para que manejen con precaución, ¿ya? Ya, páreme la música porque... Páreme la música porque... Oye, tengo a Don Luis Yanca por acá que está... Es que aquí hay polémica. Yo les quiero hacer una pregunta. Después de revisar el audio que nos deja Don Luis. Don Luis, que lo han acusado de pelador y él se defiende. Escuchemos.
5: Don Julián Gutiérrez, nuevamente Luis Yanca por acá. Mira, no acostumbro a manejar en la ruta, sí. Pero aquí ahora paso a comprar pancito llegando acá a Fundo del Carmen. A todos esos auditores que dijeron que yo había hablado mal de ti,
0: ¿sí?
5: Son todos unos mentirosos y están picados, y saben, mejor no les voy a decir la verdad, porque están picados conmigo. Ya, mejor te los digo. A ver. Estos tipos que me están tratando de colocar mal contigo, Julián, siempre me piden regalo de su mercado del Cedor y creen que yo estoy trabajando en una fundación allá en el regalo. Ah, y si quieres se los nombro uno por uno, si quieres se los nombro, y vas a ver quiénes son los que están hablando ahí en la radio.
0: A ver. Entonces, vamos a hacer la primera pregunta para la gente que está escuchando la radio. Señoras y señores, ¿ustedes le tienen mal a Don Luis? ¿Ah? ¿Ustedes creen que Don Luis es una fundación? ¿Están picados con él porque él no les da regalos? ¿Le tienen envidia a nuestro auditor? ¡Cuente, pueblo! ¡Cuente
6: la verdad! Oye, Julián, Luis Yanca está despierto hasta ahora, yo sé que estaba durmiendo.
0: No, está despierto, amigo, está despierto.
7: Buenos días, Julián, para que veas cómo es Don Luis, teniendo un Chevrolet cerca, va a comprar pan a Fundo del Carmen, para que veas cómo es de traicionero.
8: Julián Gutiérrez, mira, yo nunca le pedí un regalo a Don Luis Yanca, pero que reconozca que cuando llamaba al Sandu, de pelado. Además, yo no le pedía nunca un regalo porque el trébol es medio chanto en el mercado, así que además no es ni tan barato, es caro.
9: ¿Quién le va a tener mal a Don Luis Yanca? ¿Quién le anda pidiendo regalo? Se cree mijito rico, se cree viejito rico. Pero es pelado, sí.
10: Ay, el Luis Yanca es más apretado, por eso anda buscando puro merma nomás en los supermercados.
11: Oye. Luis Yanca te fue a pelar en vivo en la radio, por eso aparte que borró los audios.
12: Hola, Juliancito, lo que se sabe de Luis Yanca es que los regalos que promete se los lleva a la casa, pero eso lo saben todos.
13: Don Luis Yanca infla los precios, pues puedes tirarlos como oferta.
0: Bueno, Don Luis, claramente le tienen mal aquí, amigo, ¿eh? No, son harto, tiene harto haters. Don Luis.
14: Que él le pedí regalo al Yanca, si las láminas que andaba vendiendo las tenía más caras.
15: Lo hicimos pedazo, Don Luis, lo descueramos.
0: Ya, vamos a la música mejor. Claramente Don Luis le tienen envidia, se nota.

0: Sí, don Luis, dígame.
1: Tengo dos casas, una en el barrio Inglés, otra acá en el Fundo Carmen. Para eso es envidioso. Envidiosos, me tienen mala, son envidiosos. Mala clase.
0: Le tienen mala porque tiene una casa en el barrio Inglés. Y otra en Fundo Carmen.

0: Él, el perro con más garrapata.
1: Pobre Don Luis, lo hicieron pedazo, pero le dijeron la pura verdad nomás.
2: Por lo que logro apreciar, creo que este mes no van a haber ofertas de parte de Don Luis.
3: Las casas son de la señora, si busque sino quebrar.
4: Con todo lo que roba hasta que no tiene dos casas.
5: Yo tengo una sola pregunta, Julián. ¿Quién es Luis Llanca?
6: Ahora prepárate, Matatán, porque vamos por ti. Nunca quedas mal con nadie.
7: Prepárate, Matatán, van por ti ahora. Ya fueron por Don Luis, van por ti. Ya. Oye, vamos a la pausa. Pausa comercial, 8 de la mañana con 3. Y a la vuelta tenemos noticias. Así, así.
8: Marco lo que era el Yanke con la oferta del Trébol. Y su oferta es mucho más barato.
9: Oye, Julián, creo que a Luis Yanke le van a pegar la PLR en el Trébol por andar formando conflicto en la radio, güey.
10: Hola, Juliancito. Oye, Juliancito, ¿qué pasó con Don Héctor de Lautaro? ¿Ya se lo pitearon ya?
7: Ya, pongámonos serios. Hay un reporte que nos dejan por acá en la ruta a esta hora. Ya, pongámonos serios, cabrón. Ya, reporte. ¿Cómo está, amigo? Buen día.
11: Julián, ¿cómo estás tú? Muy buenos días. Julián, la ruta desde Villarrica, Temuco. Desde Temuco, desde el Puente Pedregoso hacia Villarrica. Especialmente ahí donde venden tortillas, donde hay una constructora de casas, al arbolito.
7: Sí.
11: Hacia Villarrica, mucha precaución porque hay muchos árboles en la ruta. Muchos árboles en la ruta.
7: ¿Ve?
11: Algunas partes están cortadas, hay que pasar con cuidado. Están trabajando para despejar vías, pero son como 2 kilómetros de árboles caídos en la ruta.
7: ¿Ve? Es lo que yo le decía hace algún ratito, ¿ah? Árboles, ramas, hay mucho viento, así que precaución. Precaución. Oye, Andresito Herrera, pégate un grito, di ¡hola!
12: ¡Hola!
7: ¡Hola! Andresito me viene a mostrar su pobreza, ya que jodió el polerón que tiene, amigo. ¿Es el regalón o no?
12: Se me desclavó.
7: Es uno de los regalones.
12: Se pegó el tirón ahí, man.
7: Estaba
12: un poquito nomás desclavado, pero ya, mira ahora.
7: No, jodió ya.
12: Vamos a tener que pedir un crédito en la ropa.

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1: Anda, sí. Bueno, en el centro hay harta. Anda Don Lee, amigo. Te voy a ir bien. Ya, vamos a la pausa, pero antes. No estamos solos. 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Ojo, ojo, Eduardo Valenzuela dice, hola, hola, entre Perquenco y Selva Oscura hay muchas ramas en la carretera, precaución, ya que esa ruta tiene muchas curvas, o sea, muy peligroso, ¿vale? Esto entre Perquenco y Selva Oscura. Gracias por avisar, amiguito Eduardo Valenzuela. Ah, llegó Don Luis. Don Luis, espero que no se haya picado con todas las cosas que dijeron los auditores de usted.
2: Lorencito, buenos días, con todo respeto. Sí, al sí. Caballero que me trató de ladrón. Que se prepare. Tratar de ladrón a una persona en la radio es complicado.
1: ¿Ve? Hicieron que se enojara. ¿Ve? Es lo que logran, ¿no? ¿No? ¿Ve? Se enojó Don Luis por acá. Enojó, Luis. Lo queremos, Don Luis, no se enoje con estos molestosos.

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6: Vamos a revisar noticias, exactamente las 8:15. Sí, lo comentamos hace algún rato porque el Senado votó ayer martes la acusación constitucional contra el exministro de Hacienda, Nicolás Grau. El libelo, aprobado en la Cámara de Diputados, requería mayoría simple para prosperar en la Cámara Alta, pero no se logró. En específico, el capítulo 1 de la acusación obtuvo 16 votos a favor, 25 en contra y 4 abstenciones. El capítulo 2 logró 9 a favor, 32 en contra y 2 abstenciones. Sobre el capítulo 3 tuvo 16 apoyos, 26 en contra y 3 abstenciones. Y finalmente el capítulo 4 resultó con 10 votos a favor, 33 en contra y 2 abstenciones. Según los parlamentarios, el ex secretario de Estado habría vulnerado la ley de administración financiera del Estado, afectando al país en materia de credibilidad financiera. Bueno, en el mismo tema, Nicolás Grau, tras el rechazo de esta acusación en su contra, ha quedado demostrado que era una acusación sin fundamentos. El exministro dijo ver a la rápida que en todos los puntos hubo o votos en contra o abstenciones de senadores y senadoras tanto de RN como de la UDI. Sí, también lo comentamos más temprano porque un menor de 17 años de edad fue detenido por carabineros luego de que llegara en compañía de su madre hasta un cuartel policial reconociendo que había participado en un violento robo en Villa Rica. Se trata de un robo con intimidación que ocurrió este fin de semana largo y afectó a una tabaquería ubicada en el sector de Segunda Faja, en Villarrica. Hasta el local llegó una camioneta Peugeot, desde la cual descendió un sujeto que se bajó e intimidó a la trabajadora, simulando portar un arma de fuego. Al verse amenazada, la mujer no opuso resistencia y el individuo logró huir portando diversos paquetes con semillas de marihuana y otras especies, huyendo en el mismo móvil junto a otros desconocidos. El vehículo terminó volcado y quedando abandonado en el camino a Licanray. Mientras se realizaban diversas diligencias de investigación por parte de carabineros, una mujer llegó junto a su hijo de 17 años de edad hasta la tenencia de Licanray. El adolescente reconoció su participación en los hechos y quedó detenido. Bueno, esto fue anoche porque una emergencia química fue reportada la noche de este martes en la planta Coca-Cola de Temuco. Al menos 4 unidades de bomberos trabajaron en el lugar. En específico, la situación tuvo lugar en la avenida Manuel Recabarren, en el sector poniente de la capital regional. Según información de la radio, se trataría de una fuga de ácido clorhídrico desde una bombona en el interior de Coca-Cola. Por ello, personal de bomberos, con personal también de la planta, trabajaron en la absorción del producto y también la eliminación de los vapores que esto genera. Nos vamos también a la región de Los Ríos. Atención porque en conversación con la radio, el alcalde de Panguipulli, Rodrigo Valdivia, se refirió a las obras que desarrolla el municipio para reconstruir el edificio consistorial. Recordemos que fue en febrero del 2021 que la municipalidad de Panguipulli quedó reducida a escombros tras un incendio intencional generado en medio de las protestas por la muerte de Francisco Martínez, malabarista que fue baleado por un carabinero. Al respecto, el jefe comunal señaló que debido a los altos costos que significaba arrendar espacios para albergar a los funcionarios municipales, se decidió reconstruir el edificio siniestrado con recursos municipales, obras que ya alcanzan un 50% de avance. Bueno, son parte de las noticias que revisamos. 8 de la mañana con 19 minutos.
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0: ¿Por qué tanto romántico?
1: Ya llegó, ya tenía que llegar, ya, ya.
2: ¡Hostia, tío! ¿Por qué tanto romántico, eh? ¡Me la suda!
3: Hola, hola, Juliancito. Oye, ¿por qué tan lindo el romántico hoy día? Saludos, Julián.
1: ¡En Saturno! Me dejaste loco. Señoras y señores, la música de Pablo Alborán, recordando con ese temazo, canción del año 2017. Ahí estábamos con Saturno. Próximo romántico, 10 de la mañana, después del boletín de esa hora.
4: ¿Y por qué el romántico es de extraterrestre?
1: ¿Cómo estáis?

0: coleguita, buenos días.
1: Hola, Julián, hola, mi gente, la punto 7. Muy bien.
0: Hoy estamos con el pibe. Está triste nuestro amigo porque hoy es el último día de los pasantes.
1: Llegó el final, pero bueno, yo dije ya, voy a quitar un poquito la tristeza. Dije, voy a llegar con toda la alegría, con todo el sabor aquí que le gusta a mi gente, la punto 7. Todo por ellos.
0: Sí, oye, entonces hoy es el último día del Pipe, del Nacho
1: y del Ariel.
0: Y del Ariel. Fue un gusto tenerlo acá, chiquillo. Oh. ¿Cuánto fue más o menos? Como...
1: Uy, nosotros llegamos el 20 de abril. Me acuerdo hasta la fecha.
0: Lo pasamos bien, sí. Bien. Bueno, decir que tienen las puertas abiertas de la radio para todo lo que quieran, chiquillo.
1: Ay, gracias.
0: Y esperamos que cuando terminen la carrera de periodismo vengan para acá a hacer la práctica.
1: Del tirón. Yo me vengo del tirón.
0: Vengan para acá, chiquillo. Así que vamos a estar interactuando con los chicos en la mañana. Comenta a la gente cuánto te falta para terminar la carrera de periodismo.
1: Uy, estoy terminando ya mi quinto semestre con excelentes notas. Ah.
0: Buena.
1: Y me quedan 2 años y medio todavía. Me queda la mitad de este año y 2 años más.
0: Cuéntame, ¿recomiendas la carrera de periodismo para alguna persona que está pensando en qué estudiar?
1: Yo creo que siempre hay que pensarlo muy bien. Pero yo creo que si la persona está como bien enfocada y le gusta y cree que tiene actitudes para el periodismo, que le dé nomás. Yo se lo recomiendo al 100%.
0: Sí. Bueno, así que ahí vamos a estar interactuando con el coleguita. Damos segundo, reportes en ruta.
2: Atención, conductores. Desde cruce Galvarino hacia el norte hay como 10 postes caídos en la carretera ocupando calzada derecha. Precaución.
0: Por acá en la ruta Villarrica-Freire. A ver.
3: Los que vengan para acá, para Villarrica, traigan motosierra para que se lleven leña para la casa, porque está todo ahí para pasar en motosierra, sí. Y pum, cortar sus ramitas.
0: Para la gente que nos escucha en Valdivia, que nos escuchan en Temuco, bastante viento en la noche, ahora también durante el día, en algunas partes va a llegar hasta los 60 kilómetros por hora, ¿ok? Entonces, es obvio que ustedes van a salir a la ruta, se van a encontrar con árboles, ramas, para que tengan precaución, ¿cierto, Coleguita?
1: Sí, el llamado es a que tengan precaución y que manejen con mucho cuidado.
0: Eso. ¡Aló! Si, bueno, dígame.
1: No quería decir, y si ven algún palito por ahí, que vean que se pueden llevar para la casa, no lo piensen ni dos veces, bájese y lléveselo.
0: ¡Para la estufa!
4: Julián, buenos días. Qué bueno que volviste, Julián. Sí, yo escuché a Nelson, pero nunca le mandé un mensaje, era muy fome. No. Aparte que todos los demás decían la pata para que le dieran regalo. Eso es lo que pasa, pues se dejaron sin regalo. Así que Nelson dio todos los regalos.
0: Oye, pero sí, a mí igual, pues, amigo, cuando doy regalo, ¡ay, eres el mejor! Si cuando no tengo regalo... Son así, amigos, son así.
5: ¿Cómo estáis, Julián? Oye, ¿te imagináis juntar a don Luis Yanca, Héctor de Lautaro y el amigo de la 18 a tomar? Oye, esos locos de que dejan ceñita cuando están curados.
0: Un abracito por acá para Mane. ¿Cómo está mi querida Mane? Dice, Juliancito, buen día, que son peleadores y peladores tus auditores. Y dice, dile a Andesito que yo le salvo su polerón. Viste que Andesito recién Andesito estaba aquí, abrió una puerta y se le quedó la... Y jodió el polerón, amigo. Pucha. Pero bueno, oye, me dicen que la señal para Valdivia se corta, así que vamos a revisar. Dame un segundito, lo voy a revisar de una. A ver. La señal de Valdivia.
1: A ver,
0: póngale play Valdivia.
5: Oye, ¿te imagináis juntar a don Luis Yanca, Héctor de Lautaro y el amigo del...
0: Suena bien, pu, qué raro. Qué raro, suena bien. Ya, pero voy a seguir revisando. Un abrazo para la gente de Valdivia. Oye, tú vienes desde el exterior, obviamente, desde la calle, y me dices que hay mucho viento hasta ahora.
1: Sí, mucho viento, mucho frío. Venía en la micro con las manos heladas. Yo no soy de tener las manos heladas, te lo juro. Y yo ahora como que le venía en la micro y la madre le decía, ay, me hacen falta un par de guantes.
0: Telao. Sí. Ya, vamos con mujeres. ¿Cómo le va, mi querida amiga? La profe Carla.
6: Hola, amigo, buenos días. Hola. Tanto tiempo, espero que hayas tenido unas reconfortantes vacaciones junto a tu familia. Yo aún descansando perdía tú, ¿sabes por qué? aparte de mis vacaciones haciendo otros trámites. Pero ya desde el lunes comenzamos oficialmente en las mañanas de nuevo. Soy un 7 y tú.
0: Oye, te mando un abracito, amiga. Justamente como ella es profe, desde el día lunes ya comienza a levantarse temprano. Bueno, primero obviamente se levanta ella, después ayudar a su hija, a vestirse, a preparar todo y después a clases, a la peguita.

0: Así que disfruta, duerme. De hecho, yo no sé qué estás haciendo aquí tan temprano, amigo. Diría, estaba acostadita. Te queremos, profe. Te queremos, profe. I love you, profe. Mira, y hablando de amigas, qué bueno que llegó porque ya me estaban tratando muy mal. Acaba de llegar Connie de Argentina. ¿Cómo andá, Connie? ¿Cómo andá, viste?
1: Buenos días. ¿Cómo estás, amiguito lindo? Amiguito mío. ¿Todo bien? Qué lindo escucharte. No estuviste los otros días, se te extraña. Bueno, yo te extrañé. Te cuento que acá mucho frío, muchísimo, está nevando a full. No sé si llegue la nieve a la ciudad, pero hay mucha nieve. Así que eso, escuchándote. Ay, venite, venite y nos tomamos unos mates calentitos, ¿dale?
0: ¡Ay, qué rico! ¡Qué rica invitación! Ya, mira, vamos a hacer algo. Termino el programa y... ¿Cuánto me voy a demorar para Neuquén, amigo? ¿Cuánto?
2: Uy, con...
0: Con suerte, 3 días.
2: Una semana.
0: Pero no te preocupes. No te preocupes que ya va a llegar el momento donde vamos a estar más cerca, ¿viste? Te mando un abrazo.
3: Casi se derritieron los parlantes aquí con lo caliente que se puso Julián.
4: ¡No! No, con ese audio se derritió toda la nieve.
5: Te van a pegar, Julián, ¿eh?
6: ¡Uy, te extrañé!
0: Bueno, al menos alguien que me trate bien, pues. ¿Sí o no? ¿Sí o no? Así que, gracias, amiga. Un abrazo, ¿viste? Un abrazo. Abrazo.
7: Oye, peor que la vecina Juliana. Tenía rastre, viejo.
4: Yo escuché alguna vez esas palabras en una película que vi. Venite, venite.
0: Oye, que soy cochino.

0: Hola Julián, buen día. Oye, con ese saludito, con esa voz sexy. Oye, está como para... Así no, pues, así que ya, candidato, lo cuídate mucho.
1: Uy, buenos días, Julián. Oye, hacía frío, pero ahora hace más calor, ¿viste? Y llegó a derretir el hielo.
2: Vamos a la pausa mejor. Quiero enviar un abrazo muy grande a nuestra amiga Tabita que nos va escuchando. Dice Juliancito, camino a Carahue en este momento. Que tengas un lindo día. Me recanté de frío esperando la micro. Oye, sí, cómo no saludar, amigo, a la gente que está en el paradero con este viento.
3: Sí, pues así que saludo, saludo Tabita.
2: Tabita, amiga. Abrazo, amiga.
4: Mientras te digan venite y no andate. Tu elevate.
3: ¡Sí, Julián! ¡Venite!
2: Ya, córtela. Vamos a la pausa comercial mejor. Oye, me llegó un mensaje para ti, amigo Pipe.
3: No.
2: Sí. De parte de nuestra amiga de Pitufken, Leslie.
5: Hola, Pipe. Saludos. Oh, qué lata que te vayas. Oh. Tus secciones son muy entretenidas. Espero, ojalá que, como dice Julián, vuelvan pronto y hagan su práctica profesional ahí. Me encanta escuchar tus panoramas que nos tiene siempre Pipe. Así que un abrazo, Pipe. Que estés muy bien. Gracias por todo.
2: ¿Qué le parece, coleguita?
3: Ay, no me hagan esto. Ay, muchas gracias. No, en serio, muchas gracias. De verdad que en este espacio he podido aprender. Y lo que mencionaba en mi Instagram, que subí una historia hace poquito, tengo la oportunidad de ser yo mismo frente al micrófono, sin ningún estereotipo de fondo, entonces
2: exactamente.
3: Se valora mucho.
2: Así tiene que ser. Muchas gracias. Siempre. Así siempre. A ver aquí. Qué
6: bueno que... No importa el lugar, el sol es siempre igual. Pipe, siempre vas a estar en nuestros corazones. No importa si el recuerdo es algo que vendrá. Recuerda que en la punto 7 tienes hartos amigos y una familia grande que siempre te respetó y te cuidó. No importa el lugar. ¡Ah! Quise ponerle música de fondo, la cuestión no. No funcionó.
3: Muchas gracias.
2: Así que eso, amigo mío. Ya, después de la pausa seguimos ahí.
3: No, hay que seguir, po.
2: Conversando y.
3: Hay que seguir.
2: Pelando. Quiero saludar a Julito Torres, grande Julito, que está escuchando la radio. Está cumpliendo hoy 59 años, Julito.
3: ¡Wow!
2: Grande Julito.
3: ¡Saludos, Julito!
2: Un crack. Julito, te queremos, amigo mío. Y usted nos dice dónde nos juntamos en la tarde, en qué pub. ¿Dónde? ¿En qué pub? ¿En qué pub? Patito Ulloa, a nuestro colega, también te manda muchos saludos, ¿ah?
3: ¿De verdad?
2: Dice que eres un grande de las comunicaciones.
3: Muchas gracias, don Patito.
2: Que Patito, mínimo que hoy te saqué el desayuno. Mínimo. Ya, vamos a ir a la pausa. 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

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Ya, vamos y volvemos a... ¿eh?

0: Julián, venite.
1: ¡Ya basta!
2: Sí, ya sé que estás entretenido. Vamos y volvemos aquí en la Radio Punto 7.
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1: ¡Barranquilla!
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0: será un excelente comunicador y que confíe siempre en él mismo. Así que mándale un saludo a la Carlita, que ella también es fiel de la radio, ¿eh?
1: Carlita, muchas, muchas gracias. Voy a seguir tu consejo. Siempre fiel a mi propia identidad, a mi sello.
0: La Carlita. La Carlita que siempre dice, ¡ay, no! Si yo despierto temprano, cáchate, casi 9 de la mañana. Un aviso por acá en la ruta. ¡Aló!
2: Oye, Juancito, te aviso por si acaso. Pasado la, yo voy camino para el norte y pasado la Lautaro, por lo menos unos 2 kilómetros, unos 10 postes botados por la carretera al lado derecho. Así que ojito ahí.
0: ¿Qué? ¿Poste? ¿Poste? No, porque me habían llegado reportes de árboles y ramas. Déjame escuchar de nuevo, ¿te dijiste poste?
2: Unos 10 postes botados poste. Por la carretera al lado derecho. Así que ojito ahí.
0: Ya, ojito. Ojito. Precaución.
3: Pipe, Pipe, no te vayas. Venite, venite.
4: Dile a ese auditor que no sea chanta, acabo de pasar por ahí, hay 5. Los vio doble.
0: Ya, pero voy a repetir, estamos con harto viento en algunas partes de Valdivia, en algunas partes de Temuco, la Araucanía, los ríos, donde estamos sonando en la FM. Así que precaución con el vehículo, bajemos un poquito la velocidad porque podemos ir soplados y nos podemos encontrar con un árbol. Ahí sí que queda la toletole, pues, pibe.
1: Sí, pues no, hay que tener cuidado. Y si ven, como dije, algún palito, ya se va a la casa y calienta en la casa.
0: Exacto. Sí, pero son postes, ¿ah? ¿Eh? Me lo confirma por acá un amiguito. El amiguito Cristian, son postes. Acá me dejan la foto, qué complicado. Ojito, ojito, mi gente.
1: Ojito, ojito.
0: El viento puelche, como le dicen por ahí. El maestro Dani es de Ercilla, dice, por acá escuchando, mucho viento por acá por Ercilla. Uf. Fíjate que yo hace algunos días, cuando venía desde el norte, puse la radio .7 por ahí, por el puente Malleco.
1: Ah, ya.
0: Y yo, claro, me dije a mí mismo, como ya, a ver, ¿desde dónde agarra la radio? Y cuando estaba en Ercilla, se comenzó a escuchar la .7.
1: Toma.
0: Así que hasta allá estamos llegando. Ercilla, aplauso, saludo a la gente de Ercilla. Bueno, en Victoria obviamente ya sonaba clarita la radio, en la carretera. Sí, sí, hola Julián, te saludo por acá a la familia Vilches Gallardo. Un saludo para todos mis nietos, de parte del Tata Vilches. Y me manda una foto, oye, qué buena foto, nos sacamos ahí una fotito en un matrimonio. Corbateado andamos ahí, ¿eh?
1: Hermoso.
0: Buena foto, gracias Tata Vilches.
1: Tirando pintas.
0: Gracias Tata. Oye, datitos. El día de hoy, como comentamos más temprano en efemérides, si ustedes se perdieron el momento de las efemérides, es el Día Internacional de la Fruta.
1: ¿De verdad?
0: ¿En serio? Día Internacional de la Fruta. Los expertos aconsejan consumir la fruta así tal cual, como dijo el del video de Engañado Pachillán, así tal cual. Así, es que algunos agarran la naranja y exprimen. Entonces dicen que eso es horrible, que muy malo. De sabor puede ser rico, pero claro, se te va toda la fibra y los beneficios y se convierte como en una bomba de azúcar.
1: Ah, no sabía.
0: Y además, el tema de las manzanas, dicen que la cáscara también hace bien. Bueno, ustedes consuman frutas. Yo, por ejemplo, ayer consumí arándanos que tenía guardado del verano. Rico,
1: ¡qué rico!
0: Rico. El plátano también me gusta, la manzana verde.
1: Me gusta la manzana roja a mí.
0: ¿Qué otra fruta? Hay varias. ¿Sí? La sandía, ¿dónde vive una sandía? Oh, ¿dónde?
1: Qué así lástima, que no estar en temporada.
0: Consuma fruta, Día Internacional de la Fruta.
1: Coman frutita.
0: También hoy, señoras y señores, comentamos más temprano que... Dale, dale. Es el Día Internacional del Reggae. ¿Ah? Del reggae. Este estilo musical... Ah. Que algunos dicen que nace en la isla caribeña de Jamaica y se hace conocido por esos ritmos de inspirar, animar y alentar a la gente. Como que uno dice reggae, ¡ah, pa! Bob Marley. Y hay varios más como Dennis Brown, Prince Buster. Hay varios, varios. Así que es un estilo musical bastante bueno.
1: Otro. Suena como muy relax.

Este es dedicado para Scarlett Johansson. Para ti, bebé. Oye, la Calita dice, desperté hace poquito y me entero que se va el Pipe. Envíale saludos y no hay duda que se...

0: No, uno escucha estos temas y... ¡Volai! ¡Volai! Y también recuerden que hoy es el Día Internacional del Chiste.
1: Cuéntenos un chiste, cuéntenos.
0: Oye, cuéntenos un chiste de que nos vamos, po. ¿Ya? Tienes un chistecito, po. ¿Ya? Un chiste corto. Hoy es el Día Internacional del Chiste con el objetivo
1: de
0: alegrarnos, pues, en días tan complicados, estresantes, oiga, mucha pega, estrés, siempre viene bien un chiste.
1: Sí. Oye, Julián, ¿ah? Me están hablando aquí en mi chat interno, yo tengo mi chat aquí.
0: A ver, póngale.
1: Me está hablando mi querida amiga Valentina Escamilla, que está en Carahue.
0: En Carahue, la tierra de la papa, buena.
1: Le mando un saludito a mi querida amiga Miamix, que esté muy bien, ahí nos estamos estar viendo. Mua, te adoro.
0: Te adoro, amiga.
1: Te adoro.
0: Amigua. Ya, oye, búscate un chiste. Tranquilo. 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Ya, pues sorpréndeme. A ver. Ya, sorpréndeme.
1: Mira, no te tengo uno, te tengo dos.
0: A ver, vamos.
1: Uno medio larguito y otro cortito, mira.
0: Dale.
1: Te digo. Un ladrón entra a la casa y grita: que nadie se mueva. Todos se quedan quietos, excepto un loro. El loro dice: Pepe, tiene una pistola. El ladrón mira al loro y le responde: así que tú te llamas Pepe. El loro le contesta: Yo me llamo Coco. Pepe es el Rottweiler.
0: Ay, ¿es el chiste?
1: Es el chiste.
0: Ah, ya.
2: Gracias.
0: Chao.
2: No se molesta, ¿eh? Muy amable, gracias.
0: Chao. Te llamamos Pipe, ¿ya? Ivancito dice: buenos días, querido amigazo. Abrazo para ustedes, para el Pipe. El chiste: ¿qué animal no tiene sillas? A ver, este está bueno.
1: No sé.
0: A ver, ¿qué animal no tiene sillas? Para la gente que está en la casa. A ver, si son capos, pues. No, nadie sabe. ¿Nadie sabe? ¿En serio?
1: Oh, el caballo. No. Ah, no, que no tiene silla.
0: ¿No están pensando en el...
1: Sí, vamos, no sé.
3: La chinchilla.
0: ¡Justamente! ¡Ay, a la campeona! ¡El caballo le manda a entrar!

0: Julián, había una vez un calcetín salió a la calle y se lo pusieron.
1: Ok, ok.
2: Puta, el Pipe íbamos tan bien, dijo, hasta que cortó el chiste.
1: Recuerda, anota el WhatsApp CGE donde puedes informar de algún corte, obtener tu boleta, lo que tú quieras, ¿ah? ¿Eh? Anota, agrega, más 569-89-56-84-79. 89-56-84-79. 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
3: Manolo, están golpeando la puerta. Ay, Paco, déjala. No te metas que ella sabe defenderse sola.
1: Ya nos vamos, mejor. Pipe, un gusto, amigo mío, que te vaya excelente en todo, gran amigo. Venga cuando quiera, esta es su casa, amigo.
4: Ay, gracias. El honor fue mío, Julián, gracias a ti por el espacio, el cariño, la devoción para enseñar. En serio, muchas gracias por todo. A ti, y no solo a ti, a mis auditores, mi gente querida de la Punto 7, de verdad que lo adoro
1: sí,
4: mucho.
1: Usted.
4: Así que durante la mañana, ahora con Don Sandu, nos vamos a estar ahí. Contando algunas cositas.
1: Sí, porque tú no te vas. Viene Sandunguita ahora también, po.
4: Viene Sandu, digo yo.
1: Y mis coleguitas lindas ahí en Valdivia. Así que no se cambien. Yo soy un 7.
4: ¿Y tú?
1: Seguimos pelando en la mañana.

0: Aprovecha de prepararte un café. Nosotros vamos y volvemos. 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
8: 9 de la mañana con 11. 9 de la mañana con 11. 9 de la mañana con 11. 9 de la mañana con 11, dígalo.
9: 9 de la mañana con 11.
8: 9 de la mañana con 11. 9 de la mañana con 11. 9 de la mañana con 11. 9 de la mañana con 11. Hola, hola, querubín. Hola, hola, querubín. Hola, hola, querubín. Hola, hola. Señores, amigos, bienvenidos. Señores, señores, dígalo, dígalo. A través de WhatsApp, 9 de la mañana con 11.
1: Son las 9 con 11, las 9 con 11.
8: 9 con 11, exactamente, comenzando el capítulo de hoy, aquí a través de Punto 7, como todos los días, acompañándole en este matinal maravilloso, bello, precioso, que tiene transmisión hasta eso de las 13 horas. Tengo como el oído tapado, hoy día puede haber sido el viento, porque finalmente apareció el tan anhelado y anunciado viento, bastante fuerte, muy helado, pero aún así tenemos un día maravilloso, maravilloso. ¿Cómo estarán las temperaturas? Se lo digo ya en un ratito más, porque vamos a revisar obviamente cómo va a estar el tiempo para esta jornada y la temperatura, sobre todo a esta hora de la mañana. A través del WhatsApp usted se comunica con nosotros al 45 259 2210. Hoy día están un poco más silenciosos, me parece algo bastante anormal, algo está pasando. Me llama la atención que estén tan silenciosos los auditores a través del WhatsApp. ¿Qué estará pasando? No tengo idea, pero lo importante es que tenemos listos para comenzar nuestro mini bloque que presenta este programa. Hoy, comenzando el mes de julio, por fin, cambio de mes. Ya entramos en el corazón, digamos, del invierno. Por lo tanto, hay que tratar de afrontarlo como sea y salir luego de esto, porque no entiendo a quién le puede gustar el invierno, honestamente. No logro entender a este team invierno de ninguna forma. No, disculpe, con todo respeto, pero no logro entender, amigo. ¿Cómo le puede gustar el invierno? Pero bueno, nuestros auditores al parecer sí empezaron a hacerse presencia el día de hoy y se habían demorado un poquito.
10: Las 9 de la mañana con 13.
8: 9 de la mañana con 13. 9
11: de la mañana con 11. Hola,
8: buenos días. Saludos por ahí a la Carmencita también, que está saludando por estos lados. ¿Ah? Saludos, malditos invernistas, dice por acá un auditor, malditos invernistas. Bueno, sin la necesidad de atacar, pero malditos invernistas. Hola.
12: Buenos días, Sandu, pero es que no pasáis los audios al aire, un viejo.
8: Amigo, usted no debería hablar nada de eso, porque yo le paso todos los audios, así que no debería hablar nada de ese tipo de cosas, amigo. Bueno, hoy tenemos un bonito programa que vamos a iniciar desde ya. Yo creo que era mejor dejar los audios ahí nomás. Era mejor eso. Vamos a comenzar los mini bloques y partimos revisando rápidamente los avisos de utilidad pública. No, ya no quiero pasar audio. Vamos a revisar el primer aviso de utilidad pública, porque esto es importante. ¿Eh? A todo esto hay un vehículo ahí a la altura de... ¿Cómo se llama esa calle? Bello, de Bello con altura de Blanco Encalada, ¿cierto? En Bello con Blanco Encalada, un poquito más adelante, donde están los edificios por ahí, hay un auto abandonado. Yo pasé por ahí y tenía el capó abierto y el maletero abierto. Por un momento pensé que el amigo estaba en pane, pero no había nadie adentro del auto. Estaba abandonado y tenía un pequeño choque en la parte de atrás. Usted también podrá decir, ¿don Sando le sacó foto? No lo sé qué. Me acabo de acordar. Debe haber sacado una fotografía y haber llamado a carabineros, haber hecho el acto responsable el día de hoy. Y más, podría haber sido un aporte.

0: Podría haber sido un aporte importante para esta sección que es el aviso de utilidad pública, pero no, no lo hizo. Así que... hay un auto abandonado, si alguien se le robaron un auto. Hay un auto abandonado justamente ahí a la altura de Bello con blanco encalado, un poquito por ahí. Hay un auto de color oscuro, ¿cierto? Tampoco me acuerdo el color muy bien. Bueno, vamos a pasar a otro aviso de utilidad pública mejor, porque a continuación tengo un aviso de carnet de identidad perdido. Alguien lo encontró. El nombre de esta chicuela es Tabita López Castillo. Tiene tres nombres, Tabita Belén Simonet López Castillo. Si alguien la conoce, a Tabita Belén Simonet López Castillo encontró los documentos de una persona de la cual dejó el número telefónico y lo tengo acá. Yo el carnet no lo tengo, para que no insista, el carnet no lo tengo acá. Lo tiene la persona que nos dejó el número. Tabita Belén Simonet López Castillo, encontraron tu carnet de identidad. Además, andan informando que, sí, nos informan por acá también en aviso de utilidad pública, que andan robando, hermano, andan robando unos sujetos, dice por acá, chiquillos, a la altura de los pasajes Chuquicamata y Carlos Pessoa en Campo Deportivo, sonó la alarma y arrancó el maldito delincuente. ¿Ah? Este tiene que ser invernista. Por lo tanto, ojo ahí, porque las cámaras de vigilancia te captaron, papito, te vieron, papito, te robando.
1: Mani larga.
0: A esta hora tenemos sol, la temperatura es de 4 grados, está totalmente soleado y se espera una máxima de 11 grados. Se mantiene bastante soleado durante la jornada. Y hoy saludamos y reconocemos a Santa Esther. Así es, una de las mujeres más importantes de la Biblia, aunque no fue canonizada de la forma que se le reconoce a los santos posteriores, es venerada como santa por iguales iglesias cristianas debido a su fe, valentía y confianza en Dios. Ella era una joven judía huérfana que fue criada por su primo y tutor, Mardoqueo. Vivía en un imperio persa durante el reinado del rey Asuero, identificado también por historiadores como el Jerjes I. Tras la destitución de la reina anterior, Esther fue obligada y elegida como nueva reina por su belleza e inteligencia. Sin embargo, ocultó su origen judío ante el consejo de Mardoqueo. Un alto funcionario la terminó acusando. Al enterarse del complot, Esther tomó una decisión muy arriesgada. Se presentó ante el rey sin haber sabido o haber sido llamada. Recordemos que literalmente era como ir al registro civil, había que pedir hora para ir a hablar con el rey. Entonces era muy complicado. Por lo que, al enterarse de este complot, pidió a todos los judíos que ayunaran y oraran por ella durante 3 días. El rey la recibió favorablemente. Durante un banquete, este reveló que ella también era judía y denunció su plan de Amán. El rey ordenó el castigo de Amán y permitió que el pueblo judío pudiera defenderse y evitando así su destrucción. ¡Cachadea! Fue sin duda ir con la verdad, porque hubiese guardado el secreto por harto tiempo, Esther, pero aún así fue valiente frente al peligro, tuvo fe y confianza en Dios y su historia enseña que una sola persona actuando con coraje y sabiduría puede cambiar el destino de otras personas. Un bonito santo el día de hoy, ¿eh? San Esther. Respecto al nombre Esther, su significado tiene origen persa, como bien comentábamos, que significa Istaré, que es estrella, aunque para algunos también se puede relacionar con Istar, que es una diosa babilónica de la fecundad. En la personalidad de las Esther, en sus relaciones amorosas, Esther se muestra comprensiva y amorosa, capaz de compartir con su pareja las alegrías y dolores de la vida. Es una gran educadora de sus hijos y es atraída por las modas y las flores, de personalidad decidida y también, por supuesto, autoritaria. Su color siempre será el amarillo. Y el talismán también le gusta y también le gusta las ramas de mimosas. Por lo que hasta ahora de la mañana te consultamos a través del WhatsApp. ¿Usted conoce alguna Esther? Salúdela, abrácela y cante con nosotros.
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0: Esther.
2: Hoy, por ser día de tu santo, te venimos a cantar.
0: Felicidades de toda la Esther. Sí, aquí había uno que decía, yo conozco a la Esther Artois. Es una cerveza, amigo, la Esther Artois. Es Esther, no Estela, Esther. Llegó el momento entonces de esta manera de saludar y destacar y reconocer a una profesión u

0: o trabajo. Por lo que usted, como de costumbre, puede saludar a todo el mundo que se le ocurra, a todo el trabajo que pase por su cabeza, menos a... Asesor de hogar, maestro de construcción, ferentes, camioneros, carabineros municipales, carniceros, orfebre, chofer, aplicación, movilista, panterero, dama de roja, agricultor, limpia vidrios, productor de evento, ayudante, jornalero, asistente de furgón, guardabosques, circense, cariñoso, ovejero, operador de maquinaria pesada, reciclador, recolector de basura, DJ, locutor, radiador, recolector comercial, veterinario, locomoción mayor, pintor, brocha gorda, ingeniero nucleares, garzón, manicurista, educador de párvulo, carpintero, conserjero, stains, profesor diferencial, manipulador de alimentos, costurera, girarte, bodegueros, baristas, capitán de la de menor o mayor, timonel de lancha, podólogos, desabolladores, repartidores de gas, mineros, atención al cliente, operador de TV cable, chofer de locomoción menor, lustrador de zapatos, fonoaudiólogo, entrenador de funcionarios, vulcanizadores, técnicos celulares, prevencionista de riesgo, tornadores, gigafiter, sepulturero, churrero, arriero, marketing, técnico en control de plagas, corredor de propiedades, instrumentista, fotógrafo, maquinista de trenes, dueño de negocio de barrios, cesantes, corpóreos, tejedoras, digitadores, vendedores de terreno, operadores de baja corriente, llorona, y futbolistas, que a ellos se me sube la presión. Ya los hemos saludado. Por lo que a continuación, hoy, vamos a destacar ya alguien que no haya nunca mandado ni nunca haya salido al aire en este mini espacio de sección. A ver, ¿quién? ¿Quién? A ver, ¿quién? Alguien que no haya salido nunca y nunca haya dicho una producción que haya salido al aire. A ver. No, usted, amigo, acá, dice yo, amigo, acá yo también, dice, no, usted ha salido un montón de veces, amigo. Déjame la posibilidad de alguien más, a ver. Aquí... Ya, Ricardo, usted parece que nunca ha salido al aire en este espacio, así que, amigo Ricardo, hoy, ¿a quién vamos a reconocer?
1: ¡Los ceramistas!
0: ¡A los ceramistas! ¡Ya! Señores, señores, hoy queremos reconocer, sin duda, a esta noble labor de harta paciencia igual, ¿ah? Artesanos y artistas que transforma las arcillas o otro tipo de objetos como vasijas o vajillas y macetas, entre otras cosas, en piezas escultóricas decorativas. Dominan diversas técnicas de moldeado, esmaltado y cocción para dar vida y forma y durabilidad a sus creaciones. Así es, hay algunos que se dedican simplemente a hacer grandes preparaciones de secado, de modelado y la preparación sin duda de esto. Ellos son los ceramistas. Un gran abrazo para ellos y hoy solo destacados en este matiné de querubines de miércoles.

0: Así comenzamos la mañana con harto ritmo, escuchando a Los Ilegales con La Fiesta Caliente. 9 de la mañana con 31 minutos.
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2: Hola Sandu, buen día, buen día. Hermoso el día hoy. Este es mi día ideal.
0: ¿Le gusta este día?
2: Me encantan los días así.
0: Qué bueno.
2: Sol, poco de frío, un poco de frío. Viento, frío y viento.
0: Me gusta esa combi.
2: Es como... Me encanta.
0: Me encanta.
2: Amo.
3: Hola Sandu, buen día. Oiga, adelante de auto robado. Ay, el auto botaba acá en el sector Camino Fondo de La Serena, a la altura del Puente Las Toscas.
0: Ya, perfecto.
3: Puente Las Toscas, si a alguien se le perdió un Suzuki marca Suzuki.
0: Claro, si alguien se le cortó ahí el audio. Se le cortó el audio, amigo. Si alguien encontró un vehículo, se le perdió. Claro, se levantó en la mañana y dijo, chuta mi auto. Claro, ahí está, encontró el auto, amigo,
4: O sea, Kike hoy día va a celebrar junto a su pareja. Que me Mbappé.
5: Sandu, cuando el auditor se refería a ceramista, se refería a los que pegan cerámica.
6: Buenas y congeladas mañanas, Sandu. Espero que tengas un buen día y un buen turno. Saludos.
7: Hola Sandu, ¿cómo estás? Bueno escucharte hoy, ayer no trabajé porque fue mi cumpleaños, así que hoy te estoy escuchando otra vez.
0: Buen amigo, felicidades amigo.
7: Fantástico,
0: Seba.
7: Fantástico, que tengas un excelente día.
0: Felicidades amigo, felicidades. Qué bueno que le haya pasado, espero que le haya pasado bonito amigo, un abrazo.
8: Te voy a pitear, voy a pasar por fuera de la radio con este.
0: Estoy con audífono amigo, no voy a escuchar, pero estoy con audífono amigo.
9: Buenos días Sandru. Oye, hola, me encanta el invierno, yo soy team invierno, pero team frío.
0: ¿Cómo le puede gustar?
9: Me encanta todo lo que es frío. Ojalá irme a vivir a Punta Arena. El calor no, el calor es para estar en la playa, no es para trabajar.
0: ¿Y quién está esperando? O sea, perdón, perdón, lo pensé. ¿Qué pasó? ¿Aló?
9: Sandu, ya nos estás censurando desde tempranito.
0: No, amigo, ¿cómo se le ocurre? Jamás haría de eso, jamás. Yo abandoné esas prácticas. Es más, ¿sabe qué, amigo? Si hay alguien que alguna vez no le ha pasado su audio, que diga yo. Si alguna vez a alguien no le ha pasado el audio al aire, vamos a ver si que realmente he abandonado esa práctica. Si alguien alguna vez no le ha pasado su audio, que se reporte en el WhatsApp diciendo yo, Diciendo yo. 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Caleta de audio. 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Oye, ya, güey, ¿cómo van a hacer tanto? Se pasan a veces.
9: Sandu, oye, yo no conozco ninguna estera, pero mi señora es terca.
10: Buenos días, tío Sandu. Aquí vamos, la cuadrilla, los mate amargos, rumbo a Vilcún a trabajar.
0: Ya.
10: Saludos para el maestro Nano, el maestro Uri, el maestro Audilio.

0: El tío Coti y el tío Lalo.
1: Buenas, Sandú. No hay pasado los premios que he ganado, menos de bajar los audios.
0: A mí.
2: Son súper peladores, mira.
3: Yo. Incluso Julián se fue y no pasó mi audio.
2: Anda, vea. Ah, Julián. Bueno, pero ese es Julián también. Julián, ¿qué pasó?
4: Yo.
2: Son súper peladores, son súper peladores. Y le paso el audio. Me acuerdo de la foto de su perfil. Usted me cambia la foto de perfil y olvídese, porque tiene preferencia con su foto de perfil. Yo le reconozco la foto de perfil, amigo. Si la cambia, empieza de cero.
5: Un saludo a los mate amargos. Son puro huequín.
2: Ya. Vamos a dejar de tener, se dan cuenta. Y después aparece esto.
0: Y después preguntan: ay, ¿por qué me bloquea el Sandu?
2: Ay, ¿por qué no me pasan los audios? 9 de la mañana con 36 minutos, amigos. Nos vamos a la pausa. A la vuelta tenemos noticias que impactaron. Si usted tiene alguna mela cuenta a través de las redes sociales, ahí en el WhatsApp, que hay muchos tratando de colocarse su nombre de usuario. ¿Usted lo intentó ya o no? Si necesita saber más, a la vuelta se lo cuento igual. Y vamos a preguntarle: ¿usted alguna vez tuvo un nombre de usuario o le decían de alguna forma en su adolescencia? Se lo pregunto a la vuelta. Pausa.
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2: Cabros, Francia demostró que sigue siendo una de las grandes candidatas al título.
4: Ayer derrotó con autoridad a Portugal.

0: 3-0 a Suecia y aseguró así su paso a los octavos de final. La gran figura, otra vez Kylian Mbappé. El delantero francés anotó un doblete y ya sumó una impresionante cantidad de goles en este mundial. Francia además mantiene campaña perfecta, 4 partidos, 4 triunfos. Ahora se viene un desafío importante porque la siguiente ronda enfrentará a Paraguay, el equipo que viene de eliminar a Alemania. Cuando Francia acelera, Mbappé aparece, y cuando Mbappé aparece, los rivales empiezan a preocuparse.
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Amor, amor. ¿Por qué se ve y no le contesta el Doña Américo? Escuchamos al grupo Alegría con el Super Ladrón y también con el teléfono este Mega Mix en vivo. Que revivía, por supuesto, en su momento al grupo Alegría. 9 de la mañana con 49 minutos. ¡Muévete! Ya estamos de regreso ya. 9 de la mañana con 49 minutos. Me voy con noticias que impactaron. Así que si usted tiene alguna, me la cuenta a través del WhatsApp y vamos a revisarla durante este pequeño bloque, ¿cierto? 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Ya, gracias por acompañarnos acá en el matiné, pero a continuación tenemos que ponernos relativamente serios. Hay noticias que son simpáticas a veces, pero muchas son las que impactan porque estas son las noticias que impactaron en estas últimas horas. Saludos por ahí a la Camila que siempre nos manda un mensajito por ahí. Saluditos. Ya, vamos a revisar las noticias que impactaron porque partimos con la número uno. Parte usted, parte yo, parte usted, parte yo, parte yo, parte yo, parte yo, parte yo, parte yo, parte yo, parte yo, parte yo, parte yo, parte yo. Oiga, atención, una noticia lamentable. Esto se supo hace algunos minutos atrás, ¿cierto? Un fallecimiento de un conocido cantante, ¿eh? En este caso falleció Victor Willis, cantante principal de Village People, ¿cierto? Fundador, sin duda, también de esta icónica banda que quebró todo tipo de paradigmas que existían en la época, ¿cierto? ¿Se acuerda, no? Así es, fallece a los 75 años tras una breve pero agresiva enfermedad. Fue la voz de los clásicos YMCA o Go West o Macho Man o In The Name. La banda confirmó la noticia a través de un comunicado en redes sociales, pidió respeto por la privacidad de la familia. Hasta ahora no se

han entregado mayores detalles sobre la enfermedad que provocó el fallecimiento del cantante, pero Willis fue uno de los miembros originales del grupo, también coautor de varios de los mayores éxitos, y dejó la banda en el año 1980. Recuperó los derechos de autor de varias canciones y regresó en 2017 como vocalista principal. Su legado quedó marcado en la historia de la música. En 2020 incluso YMCA fue incorporada al Registro Nacional de Grabaciones de Estados Unidos por su importancia, sin duda, cultural. Un gran recuerdo, sin duda, que... Y más encima creo que estaba de cumpleaños hoy día, ¿cierto? Sí, creo que estaba de cumpleaños más encima, ¿eh? Qué heavy fallecer el día de tu cumpleaños. O sea, es lo que estoy averiguando. Esta noticia es al minuto, ¿cierto? Está ocurriendo ahora. Así que lamentable fallecimiento de Victor Willis. Para algunos que quizás, bueno, se sintieron identificados también con Village People. Anda a saber uno, pero bueno, sin duda una banda icónica que muchos recuerdan por sus grandes coreografías, personalidad y sobre todo romper los paradigmas de la época. Así que una lamentable noticia que impacta a esta hora de la mañana en Noticias que Impactaron. Me voy con otra porque hay una noticia igual que llamó mucho la atención de este ser vivo que les habla. Una mujer que tiene 84 años, una historia de una adulta mayor que trabaja 12 horas diarias vendiendo pan en Japón. Esto se viralizó en redes sociales, la historia de Yuriko, una panadera japonesa que se hizo viral y abrió un intenso debate en redes sociales, mientras algunos consideran que es un ejemplo de esfuerzo, otros creen que no debería normalizarse que una persona a esa edad tenga que trabajar tanto. Tiene 84 años, comenzó a trabajar antes comienza a trabajar antes de la medianoche y asegura que en ocasiones sus jornadas se extienden hasta en 20 horas para poder mantener vivo el negocio familiar, ¿cierto? Por lo que llama mucho la atención este tipo de cosas, algunos... ¿Por qué se arma el debate acá? Principalmente porque algunos creen que están normalizando el hecho de que trabajar 12 horas diarias es algo que es digno del esfuerzo, que algunos consideran que debería ser, sin duda, menos horas laborales y tener más vida para poder vivir, digamos, valga la redundancia, el dinero que estás ganando. Yo creo que eso es lo importante, ¿no? Por lo que, bueno, hay algunos que hacen comparativos también con el mundo político, además recordando que... hay bastante cultura ya en Japón respecto a esto, pero aún así yo creo que igual es chocante ver a una persona adulta mayor, ¿cierto? 84 años, todavía trabajando esa cantidad de horas para poder subsistir, ¿cierto? Pero sin duda también, por otro lado, hay que buscarse la verdad como sea en estos tiempos, ¿cierto? Entonces, bueno, depende de la mentalidad de cada uno. Si la persona no se considera cansada, es más, puedo dar otro caso. Hay personas que mientras más pasan los años, consideran que detenerse para descansar lo que resta de su vida, lo consideran, incluso he conocido varios casos de personas que lo consideran como mal. A ellos les gusta trabajar, les gusta estar en movimiento, les gusta tener que enfrentarse a la vida. Detenerse consideran que ellos para ellos es entregarse a lo que resta de lo que queda de vida. Entonces, hay varios casos de forma mental, digámoslo así, de cómo avanzar en la vida o cómo enfrentar la vida. Entonces, este es un caso que, según la adulta mayor, que es Yuriko, que se viralizó, insisto, en redes sociales, dice que le gusta esto. Entonces, genera este cuestionamiento sobre su propia opinión, si ella considera que es bueno, que no está cansada, que le gusta hacer lo que hace. Entonces, ¿quiénes somos nosotros para juzgar? Pero lo moral es que uno dice, chuta, pero amigo, usted debería estar descansando, ¿no? Que alguien trabaje por usted, que alguien... ¿Cachai? Entonces, eso es lo que genera esta encrucijada en redes sociales, ¿eh? Noticias que impactaron a esta hora. Y acá nos manda una noticia a un auditor. Igual recordemos que los auditores igual pueden mandar noticias que le impactaron, ya que hay una noticia que impactó, ya que era su cumpleaños. Arrestan a una profesora de escuela por hacerles bailes a sus alumnos, ¿sabes? En plena clase. Así es como una noticia que ocurrió, no en nuestro país, sino que en Houston, una profesora sustituta fue arrestada, ¿cómo? Sí, sustituta, dije. Acusada formalmente por las autoridades de Texas luego de ser filmada mientras realizaba un baile bastante erótico, oiga, a niños de 15 años en el interior de un aula. El insólito argumento de la docente para justificar su conducta ante los investigadores fue: era el cumpleaños de uno de los niños. El incidente ocurrió el pasado 26 de febrero del año 2014. Hasta novedad de noticias. Ubicada en el distrito escolar de Aldine, al norte de Houston, la acusada, identificada como Felicia Smith, de 42 años, interrumpió la jornada escolar para sentar a un alumno en el centro de la clase, apagar las luces, poner música. Impresentable, ¿verdad?
Impresentable. Salió a la luz pública, evidentemente, porque varios

sus compañeros grabaron con su teléfono celular y el video se difundió rápidamente. A pesar de que algunos padres y alumnos describieron inicialmente que Schmidt era una educadora amable, los papás comenzaron eso, ¿ah? ¿Eh? Sí, no, las mamás no están muy de acuerdo. Pero los papitos están bastante. Dicen que no, sí, era súper amable, ¿no? ¿Cierto? Tras declararse culpable por el delito de relación inapropiada, evidentemente, entre un educador y un estudiante, Schmidt fue sentenciada a 3 años de libertad condicional y se le revocó de manera permanente la licencia para ejercer su docencia, ¿cierto? Es otro tema que también genera bastante controversia sobre cuando actúan de manera bastante inapropiada algunos docentes. Bueno, aquí igual se fue en moto la amiga. Igual se fue en moto. Noticias que impactaron y me voy con la última. Y esta, honestamente, me tiene impactado. Ayer, por primera vez, pude ver un partido del Mundial. No he visto ningún partido. Ayer, por fin, vi uno. Y el partido de México anoche, y estuvo muy bueno. Muy bueno. Tenía toda la razón el amigo Nacho. El ecuatoriano era muy malo. Sí, notable partido, pero me llama la atención también esta competencia por ser el goleador del campeonato o el goleador del Mundial, donde Kylian Mbappé se anotó otros golazos para competir con Messi. Ya cuentan con 6 goles en el Mundial, empató a Messi y se convierten para ser, obviamente, el bota de oro del Mundial, ¿cierto? Así que vamos a ver qué es lo que pasa durante estos últimos partidos. Todavía queda harto campeonato, queda todavía unos par de fechas más todavía, donde el delantero francés marcó el tercer tanto al minuto 73 con un remate cruzado entrando por la izquierda y llegó a 6 goles en el torneo, al igual que Messi, que registra 19 goles en los Mundiales. Algunos dicen, pero sin ayuda. Entonces eso es también de destacar, dicen algunos. Yo, honestamente, hay que ver quién llega. Pero aquí tenemos rivales de verdad, ¿o no? Mbappé con Messi y la gran pelea para ser el gran goleador del campeonato, en este caso del Mundial 2026. Bien. Y con un partido más, ¿ah? ¿Eh? Bien, bien. Bien. Así que bien por Mbappé. Está bonito lo que sí no me gustó. Hay varias cosas en el Mundial que no me gustaron, ¿cierto? Pero estuvo bien simpático. Para ser el primer partido que veo recién, me gustó. Noticias que impactaron.

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3: Comenzamos la revisión de noticias a esta hora, 10 de la mañana con 7 minutos. El dólar opera con fuerte presión al alza tras nueva caída de la actividad en Chile y ante el factor externo. Es así como este miércoles el dólar abrió con una marcada presión alcista, marcando a nivel local por una nueva caída de la actividad económica más factores geopolíticos. Ayer el billete verde promedió los 922 pesos en esta jornada y en la apertura escaló casi 10, ya que tocó los 931 máximo. Promesas incumplidas, el impuesto encubierto que llega a la suma de 2,7 billones de pesos que los chilenos no saben que pagan. En el espíritu de la ley de concesiones promulgada en los 90 parecía haber una promesa implícita que una vez que las carreteras estuvieran listas el precio de los peajes se reduciría significativamente, pero 30 años después y con varios contratos ya terminados, eso no pasó. La unidad de investigación de Radio Bio Bio analizó miles de páginas de decretos, licitaciones y reportes de autopistas interurbanas y descubrió la razón: la incorporación de una cláusula que otorga al fisco multimillonarios ingresos a costa de los usuarios. Tanto durante la administración de Sebastián Piñera como la de Gabriel Boric, el ministro y Ministerio de Obras Públicas aprobó contratos de segundas concesiones que, según la proyección de esta unidad de investigación, reportaría beneficios de cerca de 2,6 billones al Estado durante su vigencia. Dentro de la filosofía de la ley de concesiones, no está la finalidad recaudatoria, comenta una fuente experta en la materia. Un desastre. A inicio de los 90, Chile enfrentaba un desafío importante en cuanto a vialidad y el país tenía solamente 9.000 kilómetros pavimentados. Por eso el gobierno que estaba en agenda en ese momento creó esta modernización de la ley de concesiones. Así es como senadores se abren a reducir la gradualidad del proyecto Sala Cuna Universal. Se ha transformado en uno de los principales puntos del debate durante la tramitación del proyecto en el Senado y en este contexto, integrantes de la Comisión de Educación se mostraron disponibles a evaluar una reducción del plazo a 4 años de a 2 para alcanzar la cobertura universal, luego de que un grupo de economistas planteara esta posibilidad en una carta. La Comisión de Educación del Senado ya comenzó a planificar el trabajo que retomará tras la semana regional y distrital con el objetivo de continuar la discusión en particular del proyecto Sala Cuna Universal. Para ello, los senadores tienen programadas 2 sesiones, los días lunes y martes, con la intención de avanzar con celeridad esta iniciativa que fue ingresada durante el segundo gobierno de Sebastián Piñera. Uno de los aspectos que concentra la discusión es la gradualidad propuesta por el Ejecutivo para la entrada en vigencia del beneficio. Según las indicaciones presentadas por el gobierno, la implementación sería progresiva durante 4 años antes de alcanzar la universalidad. Y una noticia que tiene bastante complejo en la zona lacustre, ya que hay caídas de árboles y corte de luz en zonas precordilleranas. Recordemos que dejó el temporal en la región de la Araucanía. Tal como estaba previsto en base a la alerta temprana preventiva que se decretó para la región por fuertes vientos, un temporal que se activó durante la tarde del martes generó durante la noche y la madrugada diversos problemas, principalmente con caída de árboles, ramas y corte de suministro de carga eléctrica en gran parte de las zonas precordilleranas. Las comunas de Villarrica y Pucón son las que de momento se concretan la mayor cantidad de afectación, sin descartar lo ocurrido en Melipeuco y Cunco, con principales cortes de energía. De hecho, a esta hora la Superintendencia de Electricidad y Combustible reporta que en la Araucanía hay 31.609 conexiones fuera de servicio debido a los cortes de suministro por fuertes vientos, que según la proyección que entregó de momento Senapred, podría alcanzar velocidades de hasta 110 km por hora en las zonas precordilleranas y cordilleranas. Se han informado además que la condición meteorológica con nieve y hielo ha obligado a suspender el tránsito en el Paseo Internacional Pinachado y el Paso Internacional y Calma, esto en la comuna de Lonquimay. Lo anterior también se suma a la ruta internacional desde Lonquimay hacia Liucura, Cautín, presentando una gran cantidad de nieve y hielo, por lo que se llama la precaución de quienes estén circulando por el lugar. Al momento no se ha conocido un reporte oficial de lo ocurrido durante esta noche y la madrugada, pero cientos de auditores han reportado fuertes problemas con o derivados con el viento. Incluso a esta hora nos informan que a la altura de Villarrica y Pucón está totalmente la ruta cortada o temporalmente debido al viento y la caída de árboles en la carretera. Vamos rápidamente al cierre con el tiempo, ya que la temperatura actual es de 5 grados. Vamos a tener presencia de nubosidad, algo de nubosidad digo, se mantiene bastante soleado por el momento y la máxima podría llegar incluso a los 10 grados. Hasta aquí el boletín informativo entonces actualizado a la hora. Te invitamos a seguir en compañía de Punto 7.
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0: 6 minutos. Te ríes, ¿o te mazo? ¿Lo marco o no? ¿No lo marco? Los auditores no dijeron nada, ok, no lo marco entonces. 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Ya, vamos a cambiar de tema porque llegamos al día donde nos encontramos con Ariel, que está con nosotros, amigo. Ahora sí, último ahora día, sí, lamentablemente.
1: El último bloque deportivo de mi parte.
0: lo veo muy golpeado, amigo.
1: Sí, que igual uno se recuerda todos los momentos que vivió aquí.
0: Te hace un flashback mental en este momento de todos, claro, los momentos.
1: Y saber que la, ojalá no sea la última, pero la última, sí, al menos de esta ocasión, de esta oportunidad que nos dieron a mí y a todos mis compañeros. Igual da pena, da tristeza, la y nostalgia, genera,
0: ¿cierto?
1: Entre esa alegría de lo que fue y la tristeza por lo que ya no es.
0: Uy, qué bonita última palabra saco ahí. Buena frase, ¿eh? Buena frase. Amigo, cuénteme, hoy día te vamos a revisar qué.
1: Vamos a revisar mundial. Un poquito de básquetbol regional.
0: Ah, bien, bien.
1: Y también un poquito de tenis.
0: Un poquito nomás, porque no hay mucho. Yo creo que todo el mundo está concentrado literalmente, hecho, en el deporte, en el fútbol, ¿cierto?
1: Hay, porque está jugándose Wimbledon, pero va a haber poquito, porque ya me voy. Y porque... y porque voy a hacer un spoiler.
0: Claro,
1: Tabilo perdió. Entonces, ahí vamos a decir cómo, pero perdió.
0: Bueno, o sea, no sé si es maravilloso, porque lamentable, lamentable. Bueno, partamos con
1: los 16 avos de final del mundial.
0: Vamos a partir con el mundial.
1: Como el lunes no estuvimos,
0: ya
1: vamos a hacer un breve repaso de lo que ha sido hasta ahora, comenzando con el partido.
0: Antes, la canción del mundial, si le diría una canción, siempre una canción de mundial para...
1: ¿Cuál toca hoy día?
0: Hoy día toca, mira, esta, a ver si la recordáis, ¿eh? Dale un poquito de tiempo.
1: No me suena. ¿La la la?
0: ¿Quizá? No. Abajo, poquito. Dale un tiempo y es que parte con una batería primero, unos bongos.
1: A ver.
0: Ahí viene.
1: Mundial 2002. ¿No? ¿O me fui?
0: A ver. Dale un poquito porque. Dale un poquito ahí.
1: ¿El 2002, no?
0: Efectivamente. Sí. Mundial Corea-Japón. 2002.
1: Yo no existía en ese momento.
0: Muy mala la canción. Había como tres canciones, sí, que estaban bien pegadas en ese momento, pero eligieron la de Vangelis, en este caso, Atem.
1: Esto me suena más como lo que suena antes de entrar al partido, más que una canción así, claro, la canción,
0: claro,
1: del mundial.
0: Claro. Pero entonces, efectivamente, si es Corea-Japón, tenía otro aire, otra vibra, ¿cierto?
1: ¿Qué tipo de canción harían ahora si fueran Corea-Japón? ¿Algo más tipo anime?
0: No sé.
1: ¿Algo más rockero? ¿O se mantendrían en esta línea?
0: No sé, yo creo que se mantiene como esta línea, como bien de un gran festival que, claro, se vive del fútbol. Pero bueno, es la fiebre del fútbol que revisamos a continuación con partidos que se llevaron a cabo el día de ayer también.
1: Sí, pero vamos a comenzar con el día domingo, con el partido probablemente más aburrido de estos 16 avos de final, el que lo abrió todo esta lata, Canadá contra Sudáfrica. En un partido que la verdad tuvo pequeñas ocasiones, la verdad bastante buenas, pero la mitad fue para dormirse, hay que decir las cosas como son. Canadá en los últimos minutos del partido logra la victoria y se lleva el primer paso a estos octavos de final. Luego avanzamos con Brasil y Japón, en lo que fue un verdadero partidazo. Pelotas sacadas desde la línea, palos que salvaron a los arqueros y con un gol al último minuto de Gabriel Martinelli. Japón, la esperanza de los nipones, del proyecto Blue Lock para los más actuales. Quedan totalmente destrozadas y clasifica la canariña a la siguiente fase.
0: Me gusta la canción, ¿no?
1: Y probablemente con la mayor sorpresa hasta

0: Al momento de estos octavos, la costumbre de estos 16avos de final, Paraguay eliminando a Alemania, la gesta histórica de los guaraníes, los cuales lograron llevar el partido a los penales. Sufrieron un poco debido a que hubo un gol anulado entre medio a Alemania. Yo creo que ni siquiera los paraguayos lo pidieron, así que yo creo que en ese momento fue una desazón total. Pero desde el VAR le pegaron la ayudita, no ayudita en sentido de que fue mala, porque si era falta.
1: No, llamaría Infantino, amigo. No,
0: pero llegó la ayuda del VAR y Paraguay terminó salvándose, yendo a los penales. Y cuando creían que todo se venía abajo después de perderse dos penales, yendo arriba por dos penales, terminan teniendo otra oportunidad de oro cuando Ta falla su penal. Y un defensor que juega en Lanús, campeón de Copa Sudamericana, tristeza para mí porque nos ganó nosotros el año pasado.
1: Claro, efectivamente.
0: Canale termina anotando el penal definitivo y llevando Paraguay a octavos de final. Siguiendo con esto, otra de las sorpresas, Marruecos derrotó a Holanda, aunque, bueno, a Países Bajos, aunque Marruecos ya no es tanto como una sorpresa debido a todas las actuaciones que ha tenido últimamente, pero igual llevó los partidos a los penales, empatándolo al 90+1. Con un golazo de cabeza, terminan llevando este partido a penales en una tanda de penales bastante extraña. Todos recordamos el primer gol de Marruecos en esa tanda de penales para los que vieron el partido, donde al arquero se le escapa la pelota y la termina echando para adentro con los pies. Bastante raro, pero termina clasificando a Marruecos en lo que es la segunda eliminación europea, que hasta ahora tienen solo dos clasificados a la siguiente fase, y uno de esos se enfrentó a otro europeo. Así que le ha ido mal a Europa hasta ahora.
1: Tengo otra canción mundialera.
0: A ver, ¿cuál viene?
1: Si la reconoce.
0: Viene. Ah, 2018. Live It Up. Me dolía escuchar esta canción a mí porque fue el mundial que Chile, el primer mundial que quedamos fuera después de toda la generación dorada. Y escucharla me hacía recordar de que estaba Perú y no estábamos nosotros.
1: Es verdad, toda la razón. Entonces, en ese momento donde también tuvo presencia Will Smith en esta canción.
0: Sí. Y ya avanzamos a lo que fue el día de ayer, que empezamos con Costa Marfil Noruega, que igual los partidos se están definiendo al último minuto. Me gusta eso, sí.
1: Sí.
0: Donde parte ganando Noruega, lo empata Costa Marfil con un golazo a Matt Diallo, y al minuto 85 un gol a lo Haaland, un pase donde define de primeras y anota el 2-1 final alrededor de los 85-86 minutos y le da la victoria al conjunto noruego, donde vamos a seguir viendo el de la rema, como hicieron acá en Temuco. Vamos a seguir viendo eso acá en el Mundial. Y bueno, Francia que apabulló a Suecia, si bien pudieron aguantar los primeros 44 minutos, ya Mbappé se aburrió, pegó un gran regate, no sé cómo explicarlo, una gran finta cerca dentro del área, se pasa el defensor y le pega dejando totalmente sin oportunidad al arquero el primer gol y ya después.
1: Oye, el Mundial de los golazos, ¿ah?
0: Sí.
1: El Mundial de los golazos.
0: Y hubo un casi golazo. Olí se la agarra de media chilena, de bicicleta, como se dice ahí.
1: Ajá.
0: Y la clava al palo, era el golazo de la Copa, pero no pudo ser dentro de las primeras oportunidades de Francia cuando el partido estaba 0-0.
1: Perfecto.
0: Y para finalizar, México derrotó, bueno, una tristeza por los ecuatorianos que no están escuchando capaz en este momento.
1: No creo.
0: 2-0 a Ecuador. Bueno, Nachito.
1: El único partido que vi. El primer partido del Mundial que veo, que me gustó. Bueno, el partido.
0: Nacho estaría pegándole a los ecuatorianos como le gusta a él.
1: Estaría burlándose de los...
0: De hecho, se burlaría más porque a Ecuador le pasó lo mismo que a Paraguay, que expulsaron a un ecuatoriano por taparse la boca al conversar.
1: Sí, sí, eso lo vi también. ¿Eh? Se entregó. Sí.
0: Yo creo que él sabía que estaba eliminado, lo hizo a propósito.
1: Se entregó.
0: Se aprovechó nomás.
1: Aproveché de leer unas partes de ellos, ¿ah?
0: Y con el 2-0, aunque en un resultado que no sé si es tan realista lo que fue el partido. Para mí tampoco fue México tan superior, pero terminó llevándose el partido que era lo que necesitaba, sobre todo de local en su casa, y clasifica a los 16, digo, a los octavos, me enredo solo, a los octavos de final.
1: Tengo otra canción, a ver si la reconoce.
0: A ver.
1: Canción mundial, mira.
0: ¡Oh! Sí la conozco, pero no me acuerdo exactamente cómo mundial.
1: Año 1990, no creo.
0: El 90, yo cacho la otra del 90. Una estatua italiana me gusta a mí.
1: Esta es. Una estatua italiana, muy bien, pero esta es una versión remix que encontré en
0: Nueva York. Por eso. Por eso me sonaba mucho. Pero decía que yo soy más de los clásicos porque esa canción me la mostró mi papá. Diciéndome
1: perfecto.
0: Que era su canción favorita de los mundiales porque él dice que el mejor mundial que vio en su historia, sin contar dónde fue Chile, fue el del 90.
1: Exactamente.
0: Entonces la canción le tiene pegada siempre.
1: Para que vean el nivel de... Aquí el Ariel no está viendo nada. El compadre le estoy tirando así sin ver.
0: Sí.
1: Muy bien, amigo.
0: Yo
1: le voy a colocar otra prueba.
0: Soy un enfermo, yo creo. Me lo han dicho varias veces. Yo creo que para la edad que tengo soy un enfermo igual. Así que...
1: Está bien, amigo.
0: Me lo han dicho.
1: Eso en cuanto a, en este caso, al fútbol.
0: No, falta lo que viene hoy. Lo que viene hoy.

0: Porque la gente igual necesita saber qué viene ahora. En un ratito más, alrededor de una hora y media más, a las 12 de la tarde, juega Inglaterra contra el Congo. Un partido bastante interesante para ver, sobre todo para los fanáticos del fútbol inglés, el cual enfrentan a una sorpresiva al Congo, el cual le sacó un empate a Portugal y clasificó como tercera de su grupo con 4 puntos. Siguiendo aquí, Bélgica-Senegal. Bélgica, una selección ya mermada que está sacando lo último que le queda a Zetarro Manjar de esa generación dorada, entre comillas, que tuvieron.
1: Claro.
0: Con De Bruyne, con Lukaku dando los últimos atisbos de su talento. Enfrentan a una Senegal, la cual clasificó tercera de su grupo, siendo el peor clasificado de los mejores terceros, entrando con 3 puntos más 2 de diferencia de gol, dejando fuera con eso a Irán y a Corea del Sur. Y enfrentan en este un partido lo que yo creo que será el partido más interesante o más disputado del día de hoy a las 4 de la tarde.
1: ¿Cuáles son las llaves posiblemente que se puedan...? Ah, todavía no he la cartelera,
0: sí,
1: ¿cierto?
0: Que falta uno más y ahí puedo decir la llave.
1: Perfecto, vamos a la llave.
0: Y la última, yo creo que el segundo partido más aburrido que habrá en esta llave después del Canadá-Sudáfrica. Bosnia-Estados Unidos. Unidos, la gran local de este mundial, enfrenta a Bosnia y Herzegovina en un partido donde puede ser la despedida de los mundiales de un grande como lo es Edin Dzeko.
1: Exacto. Respecto a las llaves, ¿cuáles cree usted que va a ser la llave más atractiva de los octavos?
0: ¿De lo que queda?
1: Sí, de lo que queda.
0: De lo que queda de los 16avos, para mí de lo que queda de los 16avos, viene mañana el día jueves a las 7 de la tarde.
1: ¿Ya?
0: Juegan Portugal-Croacia.
1: Esa yo creo
0: Cristiano que Ronaldo contra Luka Modric. Hay muchas estrellas más que van a estar dando vueltas por ahí para que puedan ver un gran partidazo y con un buen horario, la verdad. A las 7 de la tarde tú vienes llegando probablemente del trabajo, llegas, te sientas en tu sillón o donde sea que tengas la tele, te recuestas con una bebida o una cerveza, lo que sea. Ahí, a ver.
1: Tengo otra canción.
0: A ver.
1: Encontré varias, ahora encontré una carpeta.
0: Ya saben, esa es más fácil. Sí, 2022,
1: hace muy poquito, ¿cierto?
0: Sí,
1: esta canción me gusta, esta canción fue, esta fue la de...
0: Bastante polémica.
1: Sí. Esta fue el Better Together del año 2022. La Copa del Mundo de Qatar.
0: Y ya como lo último del Mundial voy a decir cuáles son las llaves confirmadas hasta el momento de octavos de final, en donde enfrenta Canadá a Marruecos. La sorpresiva Paraguay, que le toca otra vez un rival, yo creo que probablemente el rival más difícil de la Copa, que es Francia, le toca enfrentarlo a Paraguay. Veremos si sigue la gesta histórica o hasta ahí llegamos nomás. Ya hasta ahora es una gran gesta, pero hay que ver hasta dónde puede llegar los guaraníes. Y Brasil juega contra Noruega, que hay un dato muy interesante en un Brasil-Noruega, que Brasil, la única selección con la que tiene el historial negativo, es contra Noruega. Se han enfrentado 4 veces, han empatado 2 y han perdido 2.
1: Bueno, en Brasil que está de a poquito soltando, no ha soltado mucho todavía. Tiene que ponerse las pilas porque si no...
0: Así no, pero por eso. Entonces ahora puede tomar esa venganza a los brasileños que aún no le pueden ganar a los noruegos. Es la primera vez que se enfrentan por una llave directa de un mundial. Y México aún le falta a su rival a definir.
1: Maravilloso respecto al mundial de fútbol. Voy a abrir pregunta mientras revisamos luego el tenis. Bueno, usted amigo, entendemos que es el último capítulo y le vamos a pedir a los auditores que le entreguen un consejo de vida. Un consejo de vida.
0: Interesante,
1: un consejo de vida, ¿cierto? Hoy día le vamos a pedir a los auditores de Punto 7 a través del WhatsApp que a nuestro amigo Ariel le entreguen un consejo de vida, ¿cierto? Un consejo de vida para enfrentar los nuevos desafíos que va a tener en el destino.
0: Claro.
1: Los auditores a través del WhatsApp, mensaje de audio, entréguele un mensaje de
0: ánimo,
1: de igual. Ánimo, de motivación, de ya que lo veo un poco carizbajo. Entonces, un mensaje de futuro.
0: Para el futuro, Ariel.
1: Tenemos que nuestros auditores son de mucha experiencia. Vamos a pasar de inmediato entonces a continuación con...
0: El tenis. Donde ya, como le comentábamos, en adelante Alejandro Davilo perdió y nuevamente... En esta gira de pasto, como se le dice en todas las competencias que jugadas en césped, no ha logrado ganar. Y a un récord negativo de 0-4, en donde ha perdido en todas, ya sea en un ATP 250 o en este Wimbledon Master 1000, en primera ronda. Esta vez fue contra el polaco Majrzak, en la cual perdió a 3 sets, 6-3, 7-5 y 7-5. Muy mal porcentaje de primer servicio para Alejandro Davilo, el cual tuvo un 69% y tuvo 4 break points y solo hizo 1, mientras que el propio polaco tuvo 14 oportunidades de break points e hizo 4. Así que fue claramente una humillación. Pero Davilo sigue jugando, hoy día juega en primera ronda de los dobles, porque claramente quedó eliminado en individual. Juega en los dobles, por si hay el fan más fanático del tenis, le gusta ver dobles. Juega con su compañero Giron, un estadounidense, contra Patrick Rick y Pavlasek, una dupla checa.
1: Eso respecto al tenis.
0: Sí, eso con respecto al tenis chileno. si quieren saber un poco más de tenis de Wimbledon, pueden revisarlo en la página oficial de, claro, de la ATP.

0: de Wimbledon.
1: ¿Eso es lo que nos queda de deportes?
0: Nos queda solo básquetbol.
1: Básquetbol, vamos con uno de sus fuertes igual, a ver.
0: Sí, lamentablemente me da lata que sea la última noticia que dé de la Unión Deportiva Española de Temuco esta, porque en el último fin de semana, lamentablemente, el equipo comandado por Álvaro Acuña no pudo derrotar a Omega de Concepción en el primer juego de la segunda ronda de los playoffs. Y ahora tienen que ir sí o sí por la victoria allá a Concepción este sábado. Así que mándenle toda la fuerza a los chiquillos de la UD, porque enfrentan un juego complicado contra un equipo complicado como lo es Omega de Concepción. Juegan de visita y tienen que sí o sí ganar, como expliqué, porque esto se juega el mejor de tres. Omega ya tiene su partido ganado y tiene que definir de local. Si Omega gana, clasifica a Omega y lamentablemente nos despedimos del sueño regional de ascender a primera división. Pero si la UD logra dar el batacazo y lograr la victoria, yo creo que es muy posible porque tenemos un gran equipo, todavía tendríamos esperanza del último juego que se jugaría acá de local.
1: Señores, el deporte entonces con Ariel, que le invitamos, amigo, que recuerde sus redes sociales para que nuestros auditores de Punto 7 lo puedan seguir. Informe completo todos los días, así que adelante nomás, dile nomás.
0: Bueno, recordamos, mi Instagram personal es ariel.sangüesa_, por si alguien me quiere ir a seguir, lo que hago día a día. La verdad no subo mucho a mis historias, pero cada vez subo algo que probablemente sea alguna opinión de fútbol o algún lugar donde esté, que prontamente voy a viajar a Argentina por una beca que me gané.
1: A mí no te puedo creer.
0: Una mini beca, por así decirlo. Así que feliz por eso.
1: Qué bueno.
0: Después, si quieren verme comentando cómo lo hago aquí, hablando de deporte, tengo un propio medio llamado Sin Camarín, que nos pueden encontrar en Instagram como sin_camarín o en TikTok como sin.camarín, donde tenemos un montón de datos, subimos todos los resultados mundiales y aparte igual conversamos de fútbol con los demás integrantes del programa, porque es un programa también.
1: Exactamente, así que si quieren verlo en las redes, ahí lo pueden buscar.
0: Más encima con una canción de Naruto, me pone más triste aún.
1: Sí, pero queremos el día de hoy, amigo, agradecerle sin duda su paso a Nacho, cierto, también, que nos acompañó en este bloque deportivo, desearle todo el éxito. ¿Sabe qué, amigo? Yo lo dije al aire el día de ayer, a ustedes lo siento como cuando yo partí. No sé si llegué muy lejos, amigo, pero de cualquier cosa. Está muy fuerte el audífono, ¿cierto?
0: No.
1: Lo veo con la cabeza moviéndolo. Yo creo que está sacudiendo los pensamientos, amigo. Me recordó mi inicio en la radio, así que espero que le vaya muy bien, amigo. Tiene mucho talento. Muchas usted gracias. Y el Nacho, así que le vaya muy bonito. Háganse un programa por ahí en las redes sociales. Y a continuación, los auditores le van a entregar un consejo de vida. Porque qué mejor que la sabiduría de nuestros auditores.
0: Claro.
1: Para enfrentar la vida. Vamos a escuchar a continuación los consejos que entregan los auditores.
2: Un consejo para Ariel.
1: A ver.
2: Es un lema de vida que yo sigo desde que vi por primera vez Shrek.
1: Mira, de Shrek.
2: Hace ya 20, 25 años. Ajá. Y el lema de Shrek era: mejor afuera que adentro.
1: Un buen consejo, ¿eh? Claro, para soltar, digamos, todo tipo de emociones,
0: de emoción,
1: porque no hay que guardarse,
0: claro,
1: las emociones.
0: No
1: veamos el fondo
0: nada.
1: De esto, veamos la letra de la.
0: Sí, porque hay veces que uno necesita desahogarse, es mejor, claro. Y por eso es mejor tenerlo afuera que adentro, claro, de lo profundo que puede provocar sentimientos y rencor guardado en el corazón.
1: Vamos al siguiente consejo de nuestros auditores.
3: ¿Cómo estás, Sandú? Y también quiero saludar al colega que es su último día ahí.
0: Muchas gracias.
3: Consejo de vida, mira. Creo que el mejor consejo de vida que un hombre adulto como yo, ya con 45 años, te puede dar.
1: Formado ya.
3: Tú que estás en la universidad. No te casí, Juan. No te casí. Quédate soltero.
1: Sacado de casado con hijo igual. No te casí, ¿eh? Otro consejo de vida. Vamos con los siguientes, ¿ah? ¿Está bien? ¿Se siente bien con los consejos?
0: Son palabras de hombres que han vivido cierta experiencia en su vida, entonces hay que tomarla en cuenta igual.
1: Vamos al siguiente consejo.
4: Pues ya, el único consejo, y más que consejo, una sugerencia.
1: Sí, amigo. No se ponga bravo.
4: Con la experiencia que uno tiene, es que no deje tórtola con cabeza, amigo. Porque después uno mira para atrás y se arrepiente de haberlas tirado al suelo.
1: Impresentable, la
0: claro, se refiere a las ideas que uno viene, que uno tiene, a las ideas que uno va teniendo, a forzarse por conseguir sus propios objetivos y no tener miedo de enfrentar los desafíos de estos objetivos.
1: Ajá.
0: Muy bien. Que si uno tiene que mirar para atrás, no tiene que arrepentirse lo que ve.
1: Confía en tus habilidades en acá, un consejo de Don Ariel, dice para mí. Muchas
5: gracias. Más vale pájaro en la mano.
1: Ya, muy bien, no es necesario, amigo, ese con él. Vamos al siguiente.
6: Cásate, chupa, pásalo bien. Y al otro día te separáis, oye.
0: Claro, hay que disfrutar los pequeños momentos de la vida.
1: Pequeños instantes.
0: Los pequeños instantes hay que atesorar en el corazón, eso es.

0: Van los consejos, me gusta, me gusta.
1: No más, no más.
2: Perseverancia, que el que persevera alcanza.
1: Mira, por fin un consejo, las mujeres sacando la cara con los consejos, ¿verdad?
0: Muchas gracias, señorita.
1: Vamos al último, a ver.
2: Joven.
1: Joven.
2: Vos dale. Lo único que te puedo decir, cruza el río, mijito.
1: Cruza el río, claro.
2: Suerte.
1: Claro, si se duerme, dicen que también uno puede cruzar el río, no hay que tomar mucha agua, si uno cruza el río, igual durmiendo. Así que hay que tener cuidado. Don Ariel. Los consejos te los vamos a mandar por interno, porque hay varios más que han llegado mensajes de hoy, se los mando por interno. Okay. Si no, acá el consejo nos va a dar el jefe acá, porque no vamos a pasar la hora. Queremos agradecerle que haya estado con nosotros en esta etapa. Esperemos que se den muchos proyectos más, sobre todo acá también en la radio, recibirlo en algún momento también. Sí. Se lo decimos a todos los que han pasado por acá, pero aún así, dentro de esto, claro, la cordialidad hay que tenerla, pero dentro de esto, de todo corazón esperemos que así sea, ¿cierto?
0: Sí, yo igual mandarle un último adiós. O sea, ojalá no sea un hasta pronto.
1: No, hasta pronto.
0: A la gente que nos ha escuchado estos cuantos, 3 meses que hemos estado más o menos acá, con José Ignacio la mayoría de las veces, con Nachito. Entonces, gracias por siempre escucharnos, por el apañe, no solo aquí, con el cine también, cuando les gustaba escuchar las recomendaciones que les dábamos, nos pedían qué traer la próxima semana.
1: Claro, efectivamente.
0: Y lamentablemente ya no existe esa próxima semana, al menos para la próxima, y las próximas 3, 4, o no sé. Pero decirles que voy a echar de menos estas cosas, voy a echar de menos aquí todo el equipo de La Punto 7, que ya nos despediremos como corresponde después.
1: Hay cumpleaños de arriba, así que...
0: Va a haber una buena despedida. Entonces, eso, más que nada, mandarles un fuerte abrazo y que siempre mantengan el esfuerzo que hacen siempre por toda su familia. Aquí, así que la mayoría acá se esfuerza día a día por sacar a su familia adelante.
1: Ya, estamos fuera del aire ya, don Ariel, muchas gracias. Tenemos que irnos a la pausa. No, grande Ariel, un abrazo Ariel, que le vaya muy bonito, amigo.
0: Chao.

0: Hola Santo querido, un consejo para el amigo, siéntete orgulloso desde donde has llegado. Lucha por siempre por tus metas, cumple tus sueños, eres una gran persona, eres muy joven todavía. Uno nunca deja de luchar por ser alguien en la vida. Así que te mando un abracito, saludito, me caíste súper bien, así que suerte, que tengas un buen futuro en adelante y siéntete orgulloso de haber pertenecido a la Punto 7.
1: No es la mejor canción de fondo que teníamos para eso, pero

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0: La voz de los 80, los prisioneros, lo que revisamos en este matinal 10:47. Ya se nos vienen minutos, el buenos días, para que podamos reportar auditores de tempranito quienes están por ahí, ¿eh? 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
0: Llegamos a la edición de hoy de este check-in. Buenos días, buenos días.

0: preparen para reportar entonces a esta hora de la mañana al 45-259-2210, porque a esta hora solamente se reportan en el miércoles de check-in.
1: Los que en su nombre tienen la letra J.
0: Claro, porque comenzó julio, entonces, aparte de los memes, ¿no?, de Julito Iglesias, solamente se reporta a los que en su nombre tienen la letra J. Como por ejemplo, Julio, claro, Julio. O por ejemplo, Jimena, porque hay Jimenas con J igual. A través del WhatsApp 45-259-2210, prepárese para reportarse los que tu nombre tiene la letra J. 1, 2, 3, y... Hola, hola, hola, ¿cómo estás? Yo muy bien, ¿y tú qué tal?
2: Más 56-452-59-2210.
0: Los que en su nombre tienen la letra J, es el miércoles de check-in. ¡Aló!
3: Buena, buena, Santunga, Jorge por acá, saludos, saludos.
0: Jorge, claro, Jorge, tiene la letra J, Jorge, efectivamente, Jorge. O pudo haber sido George, pero ahí cambia a la letra G o G. ¡Aló!
4: Yo soy Harry, pero con H, pero suena como J.
0: Ah, ya.
4: Para los chilenos.
0: Igual, igual. Tiene una fonética similar, la H con la J, entonces él es Harry, pero con H. Claro, es con H. Nombres con J.
5: Hola.
0: Hola.
5: Yo reportándome acá en Labranza.
0: Ya, su nombre.
5: En calle, en los jardines.
0: Ya.
5: Empiezo con la J, me llamo Jan.
0: Jan.
5: Gracias.
0: Jan, saludos. Puede, recordemos que no solamente puede ser al inicio, puede ser al final. Puede llamarse, por ejemplo, Milo J. Puede realmente llamarse Milo J, entonces también tiene la J. Claro, no solamente en el inicio. Por acá, Jessica también, mira, Jessica con J, muy bien. También hay Jessicas con Y. ¡Aló!
6: De Jesús me queda poco, pero algo le hacemos.
0: ¡Aló!
7: Ah, José Jusupani.
0: José, José, José, solamente lo que su nombre tiene la letra J.
8: Hola, hola, hola.
0: Hola.
8: Por acá, Joel.
0: Joel, bien, Joel. ¡Aló!

0: No, no salió del aire, no, no salió el audio. ¡Aló!
1: Saludos para mi hijo Joaquín.
0: Joaquín.
1: Que va en el auto, vamos de viaje. Saludos.
0: Mira, yo pensé que eran, no eran tantos J y hay hartos.
2: Oli, oli, mi hijo se llama Justin. Se escribe con J y se escribe Justin.
0: Justin, amiga, cuente la firme, ¿ah? ¿Eh? Cuente la firme, su amorío por Justin Bieber, ¿ah? ¿Eh? Cuente la firme.
3: Y si soy Jote con las minas, igual cuente.
0: Claro, también porque la gente le dice Jote, entonces podría ser un nombre, un seudónimo.
4: Sandu, yo me llamo Patricio Javier. Javier. Javier.
0: Bien, muy bien, tiene la J, hola.
5: Sandu, yo soy Jacqueline, soy un 7, ¿y tú?
0: Jacqueline, Jacqueline, que también existen los nombres Jacqueline con Q y otros que son CQ. Hola.
6: Sandu, mi nombre es Jonas.
0: Jonas, así como los Jonas Brothers. Como los Jonas. Aló.
7: Hola, hola, por acá Julián. ¿Cómo
0: Julián,
7: están ustedes?
0: Mira, Julián, vacaciones. Se nos había olvidado Julián, pues también con J, hola.
8: Hola, Santo. Hola. Oye, se llama Josué, mi hermano. Le aprovecho para
0: mandar un saludo. Josué, los que en su nombre tienen letra J.
9: Santo, por acá reportando hola. Desde Nehuentúe.
0: Oye,
9: te envío una fotito.
0: Ah, ya. Solamente reportó su presencia nomás. Bien. Janet de Vilcún, saludos. Nos reporta a través del WhatsApp al 45259-2210. Y vamos a cambiar temática porque... En este miércoles de check-in. A continuación, solamente se reportan los que...
10: A ver. Los que están de cumpleaños este mes.
0: Los que están de cumpleaños este mes, justamente, porque todos los meses tenemos que partir esta temática saludando a los que están de cumpleaños justamente ahora en julio. Los que están de cumpleaños en julio se reportan a través del WhatsApp 452-592210. Usted está de cumpleaños en julio, coménteme cuál es la fecha. ¿Cuál es la fecha? Sí, ¿cuál es la fecha? ¿En qué fecha de julio está de cumpleaños? 452-592210. Solamente se reportan los que están de cumpleaños en julio. Vamos con lo primero, vamos con lo primero, vamos con lo primero.
11: Hola, Sandu, yo no estoy de cumpleaños, pero no, mi hijo no, está el 30 de julio.
0: Ah, ya, bien, bien, igual.
11: Nicolás.
0: Igual, es parte de usted, amiga, así que no hay problema. Perfecto, corre igual, ¿eh? Por acá, hola.
12: Aquí reportándose Christopher Gallego el 17 de julio.
0: Viernes, bueno, le cae bien, buen día, amigo, ¿ah? ¿Eh? Vos feriado más encima, tiene todo para pedir ahí el fin de semana libre, amigo. Saludos, saludos, hola, hola.
13: Hola, Sandu, Sandu. Acá aprovecho a saludar a mi Josefa, que este 31 está cumpliendo sus 10 añitos.
0: Mira que ven, mira que ven, mira que ven. Solamente se reporta los que están de cumpleaños en julio.
14: Sandu, Sandu, por acá, 17 de julio, 17.
0: 17 también, ah, mira, igual que el auditor anterior, pero acá tengo a una auditora o auditor, a ver, bueno, es que salen los dos, sale una pareja, entonces no sé si es auditor o auditor, pero dice yo, hoy, hoy. Yo. Saludos, para nuestra amiga o amigo que está de cumpleaños hoy, un abrazo, ¿eh? Que nos sale su nombre. Por acá, mi bebé, el 16, dice por acá, en el de las Carmen. Por acá también Priscila nos comenta, la Prisi, hola, yo el 20 de julio. Los que están de cumpleaños solamente en julio.
10: Más 56-452-59-2210.
0: Ay, el amigo era amigo, pero colóquenos su nombre, por favor. Saludos al amigo para que sepa ahí que es su cumpleaños. Hola.
15: Buenos días, Sandu. Mi hijo que está el 27 de julio, ¿ya? Mi sobrino que está el 14 de julio, ¿ya? Y mi cuñada el 16 de julio.
0: Ya, pues vamos a ver entonces, seguir revisando los últimos que se reportan solamente los cumpleaños en julio. Por acá mi hija está de julio, está en julio, digo. Está en julio, cumple el 11 de julio, falta poquito. Por acá mi hija también está el 2 de julio, nos comenta Mirella. Y acá tengo los últimos, hola.
14: Y yo supongo que si estás preguntando es porque ese día mira llegar algún WhatsApp.
0: Claro, por supuesto, amigo, por supuesto. Por supuesto, por supuesto. ¡Aló!
16: Aprovecha a saludar al papi Luis que está de cumpleaños hoy. Y ya me está mandando mensajitos, que te está escuchando. Así que yo creo que él te envió el mensajito.
0: Mira
16: que
0: bien. Ah, ya entonces es él. Saludos entonces. Un abrazo grande. Vamos con los últimos. Los que están de cumpleaños en julio. Jimena por acá, 17 de julio.
17: Hola, Sandu.
0: Hola.
17: Yo estoy el próximo viernes 3 de cumpleaños. Mi sobrina también está el 3.
0: Este viernes.
17: Tengo un sobrino que está el 10. Una sobrina que está el 10. Y el otro está el 11 de julio. Así que hay varios de cumpleaños también.
0: Perfecto, perfecto, y lo pasen increíble todos, ¿eh? Oye, estos cumpleaños en julio, por acá nosotros aquí el 20 de julio y mi papá el 25 y mi hijo el 31, mira, toda la familia en julio.
18: Nos ando, lamentablemente estoy de cumpleaños el 3 de julio.

0: julio, 3 de julio.
1: 3 de julio, este viernes. Ya, pues, amigo, lo dejamos anotado. Saludos, dice por acá el 13, 12 mi yerno y el 13 mi nieta. Por acá, Javier, estoy del 12 de julio y vamos a Jimena también el 17 de julio. Y me voy con el último.
2: Oye, la familia buena va a hacer cositas malas en octubre, en noviembre. ¿Cómo nacieron todo en julio?
1: Nacieron todo en julio, la primera completa. Sí, maravilloso. 452-59-2210. Solamente se reportan a esta hora de la mañana los que nacieron en julio. 1.7

0: cambies. Ahora, unos importantes consejos. 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
1: Escuchamos a Don Omar con Ayer la vi.
0: 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Otra más de los que hemos llevado el género hasta otro nivel. No se preocupen. 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
1: Ya estamos de regreso, señoras y señores. Estamos de regreso. 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Y amigos, ¿qué pasaría si le cuento que...? Bueno, ayer lo comentábamos, ¿cierto? Y hoy finalmente ya entró en gran parte, no digo en totalidad, pero entró ya en mayor funcionamiento. Ya se amplificó este tema de los cambios en WhatsApp, ¿cierto? En WhatsApp. Donde justamente la empresa de la red social WhatsApp confirmó una serie de cambios que comenzarán a implementarse desde el día de ayer y ha sido de manera progresiva, ¿cierto? Por eso digo que han ido poco a poco habilitándose. Ayer yo no tenía la opción de cambiar el nickname, hoy día sí, ¿cierto? Entonces se ha ido implementando de forma gradual. Acaba

0: anunciar que para la aplicación de mensajería WhatsApp se dejará de exigir un número telefónico para agregar y hablar con otro usuario, ya que ahora tendrá la opción de colocar un nombre de usuario, al igual que en Facebook y en Instagram. El problema es que... cuesta más que la... Sí, porque lo intenté yo con mi usuario, me dice, no, si ese usuario existe, pero si soy yo, entonces no me dejó colocar el usuario todavía, no he podido, porque se supone que hay que agendarlo, hay que reservar ese usuario para que otra persona no lo ocupe en el mundo. Con este cambio ya no será necesario intercambiar números, mejorando así la funcionalidad de privacidad, según detallan. Eso sí, es importante que reserves tu nombre de usuario para que puedas de aquí en adelante utilizarlo. Cuando alguien nuevo entra en tu vida, compartir su número de teléfono puede parecer un paso importante. Esto se debe a un número telefónico es personal y está vinculado a muchos aspectos de tu vida, pero a veces simplemente quieres charlar sin dar tu número. Para personas que tienen la última versión de WhatsApp es necesario dirigirse a Ajustes, Cuenta y ahí sale Nombre de Usuario. En la opción Nombre de Usuario escribe su usuario o el nombre que quiere aparecer. Tras realizar esto, guarda su nombre de usuario y podrá compartirlo en vez de dar el número. Por ejemplo, quería hablarme por WhatsApp, ya vos búscame, @ me dicen Sandu, ¿cachai? Que sería lo ideal que usted coloque el mismo nombre que tiene en redes sociales. Ahora, ¿qué pasa? El problema es que se ha generado porque, evidentemente, muchas personas tienen nombres similares. Por ejemplo, yo sé que en alguna parte del mundo alguien se llama igual que yo, Roberto González. No así, me dicen Sandu. Entonces, lo logré reservar para que alguien no lo haga porque ya lo hice. Y claramente esto ha sido un problema para muchos, ya que crearse un nombre de usuario a veces cuesta y quieren colocar su mismo nombre. Y eso es difícil. Recuerda que es importante que tenga la última versión. Ahora, otra cosa importante que ahora es como una red social, WhatsApp va a ser así, para que personas no necesariamente den su número, sino que lo puedan buscar. Entonces, ahí es donde aparece como esto de Instagram, ¿cierto? Que es lo mismo, usted lo busca y comienza a hablar con la persona. Pero hay una posibilidad donde usted pueda entregar un código. Entonces, cada vez que alguien le quiera hablar, tiene que darle su código, ¿cierto? ¿Cómo se lo va a dar? No tengo idea, pero exactamente, si quiere hablarle, sabes que esto estoy al te quiero agregar, ¿cachai? Dame tu código y tú le, ya anota, y ese es tu código y ahí recién pueden entablar una conversación. Es como Tinder, que uno tiene que aceptar la conversación o dar match para que ambos conversen, o también como Instagram, que uno tiene que seguir a la persona y la persona aceptar tu conversación, o como Facebook, que tiene que agregarte a amigos y en este caso aceptar tu solicitud para poder recién ahí iniciar una conversación, ¿cierto? Así que, por lo tanto, eso es un tema importante. Ya se aplicó para los WhatsApp empresas, como también se están aplicando para los WhatsApp de usuarios personales, que lo pude comprobar el día de hoy, ya que intenté colocarlo, como dije, y te hace vincular tu cuenta de Instagram y otras cosas más, que ha sido un complejo bien tedioso, pero bueno, si alguien no lo quiere hacer, no es necesario hacerlo, no es una obligación. Pero sí, hay actualizaciones de WhatsApp. Y como de costumbre, una noticia viral que se habla en todos lados, trae siempre una pregunta. Esta pregunta tiene tres etapas. La pregunta es la siguiente a través de WhatsApp con mensaje de audio, ojalá.
1: +56 452 59 22 10.
0: ¿Cómo? Son tres etapas. ¿Cómo te apodabas de niño? ¿Cómo te apodaste en tu juventud? ¿Y cómo te apodas hoy? ¿Cachai? ¿Por qué lo dicen tres etapas? Porque cuando niño, los papás te decían de una forma, ¿cierto? Te decían de una forma, los abuelos te decían de una forma. Cuando uno va creciendo, uno adquiere la personalidad. Entonces dice, no, sé quién, no me quiero que me digan más y quiero que me digan asá. ¿Cachai? Y actualmente quizás tu señora te diga de otra forma. Entonces, claro, entonces por eso están las tres etapas de los apodos. A través de mensaje de WhatsApp. ¿Cómo te decían de niño? ¿Cómo te decías de adolescente? ¿Y cómo te apodas de hoy? En mi caso, para darle el nombre, por ejemplo, a mí de niño me decían Chamel, porque a mi papá le decían así, entonces arrastré el nombre el apodo de mi papá. Luego, cuando crecí, me decían DJ Sandunguero. DJ Sandunguero, ¿cierto? Entonces esa fue mi etapa de adolescencia. Y posteriormente, actualmente me dicen Sandu, porque es la mitad del nombre Sandunguero. Esa es la razón, ¿ah? Entonces esas son mis tres etapas y a veces me han dicho, bueno, pues... Pero lo importante es que estas son las tres etapas. ¿Cómo te decían de niño? ¿Cómo te decías de adolescente? ¿Y cómo te apodas hoy? A través del WhatsApp queremos escuchar sus opiniones al +56 452 59 22 10. 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

0: Escuchamos a Wisin y Yandel, Chris Brown con el Algo Me Gusta de Ti junto a T-Pain. 11 de la mañana con 29 minutos y teníamos pregunta a esta hora de la mañana. Vamos rapidito a la pregunta porque estamos muy atrasados en la hora. Y le consultamos a nuestros auditores sobre esta noticia donde justamente WhatsApp decide colocarle ahora nombre de usuarios a los usuarios, ¿cierto? Entonces le preguntamos a nuestros auditores, ¿a usted cómo le decían de niño? ¿Cómo se le decían en la juventud? ¿Y cómo le apodan hasta altura de la vida, le dicen el día de hoy? Puede ser, por ejemplo, porque cuando de niño le decían su papá de esa forma, después en la juventud sus amigos le decían de esa forma, y después de adulto su señora o su marido le dice de esa forma. Por ejemplo, acá tengo a Fer que dice, de niña, nani, de juventud, nani, y ahora, nani. Claro, viene de Fernanda, ¿cierto? ¿A usted cómo le decían en estas tres etapas?
1: Mi mamá cuando chico me decía mi flaquito.
0: Flaquito.
1: Yo cuando era adolescente quería que me dijeran flaux. Y ahora casado y con mi pareja me dice mi amor nomás.
0: Ya, perfecto. Perfecto, eso es bueno también. Hay un apodo también por ahí. Va cambiando por lo general, ¿ah? ¿Eh? ¿Usted cómo le decían en estas tres etapas?
2: Hola, Sandu, ¿cómo estás?
0: Bienvenido.
2: Y a mí de niño me decían papá.
0: Papá.
2: ¿Cómo? Así me decía.
0: No, su papá.
2: Y ahora que estoy grande me dicen, bueno, papacito.
0: Ya, perfecto, le faltó la parte intermedia, ¿cierto? Niño, adolescente y adulto, a ver.
3: A mí me dicen la pollo loco, Sandro, y todavía la pollo loco.
0: La pollo loco, mira, por acá, de niña, puntito. Mira, si es chiquitito. Puntito. Después de adolescente, conchito. Y ahora, chicharrona. Me quedó claro que es chiquitita. Realmente claro que parece que es el deporte bajo, pero saludo a nuestra amiga. ¿Eh? Mira, Conchito le decían a la Ali. ¿A usted cómo le decían de niño, de adolescente y de adulto?
2: No, a mí cuando chico me decían, no, haga esa weá. Después me decían, suelta esa weá. Y ahora me dicen, puta, ya, pues párala, weá.
0: Claro, en realidad responde igual a la pregunta de alguna manera, pero desde otra perspectiva, ¿cierto? ¿A usted cómo le decían?
4: Hola, hola, Sandu, ya he borrado como dos mensajes porque justo llega gente a comprar, la gente desubica esta. Yuri Flower es el único apodo que me han dicho que fue cuando estaba en el colegio. Claro, cuando niña me decían Yuri y ahora de grande Yuri nomás. Sí. Así que ese Yuri Flower es el único.
0: Claro, Flower me imagino porque su apellido debe ser Flore, ¿no? Jacqueline, ¿usted?
5: Aquí presente el 9 de julio.
0: Bueno, creo que está con un pequeño desfase de la transmisión.
6: De niño, Eric.
0: Eric.
6: De adolescente, Celta. Sí, y de grande, Felpa. Ah, ya empezó este huevo.
0: Perfecto, perfecto. Tenemos más comentarios sobre cómo le decían en su niñez, adolescencia y ahora adelante.
7: A mí mi mamita me decía...
8: Hola, Sandu. A mí cuando niña me decían la pollito.
0: La pollito, ya.
8: Mi papi me puso ese apodo. La después, pollito. Cuando ya crecí, me decían la bollo.
0: La bollo.
8: Y ahora que soy grande, me dicen gallina.
0: Ah, ya, entonces va a crecer. Claro, fue creciendo en el paso del tiempo. Pollito, pollo y ahora gallina, claro. Está bien.
9: A mí de niño me decía mi mamá hijo.
0: Hijo,
9: ¿ya? Después de adolescente mi mamá me decía hijo.
0: Hijo.
9: Y ahora de grande igual me dice hijo.
0: Hijo. Perfecto. Idealmente vámonos mezclando como en lo que les propuse, ¿cierto? De niño, ¿cómo le decían sus papás? De adolescente, ¿cómo le decían sus amigos? Y de grande, ¿cómo le decían su señora pareja? Si es que tiene pareja, o si es que tú.
10: Oye, Sandu, a mí cuando chico me decían Elías, como Elías. Mi nombre normal, Elías. Sí,
0: claro, Elías.
10: Después cuando fui más joven, después las fiestas Pokémon y todo eso, me decían, Elías no se pela, salía en mi Facebook.
0: Ese era su Facebook.
10: Rancado, ya no existe. Elías no se pela, claro. Y ahora mi esposa me dice, ¿compraste pan?
0: Claro, eso también, también es parte de la vida. Tenemos más apodo, ¿no? Sí.
11: Sandu, ¿qué? Yo cuando chico me decían Feodi.
0: Fue hoy.
11: Y ahora me dicen guachito rico y ratoncito.
0: Ah, gota, gota. ¿Cómo la hice?
12: Hola, Sandu. A mí la familia cuando era chica me decía nené.
0: Meme.
12: Y después, ¿cómo? No sé, justo me cambiaron cuando estaba en el colegio, me cambiaron las sílabas después, me decían neta. La neta.
0: Mira, estamos conociendo a nuestros auditores en otro formato, ¿cierto? Con sus apodos.
13: A mí de chico me decían Raponchi.
0: Raponchi.
13: Después me pusieron Raponchi. ¿Ah? Y ahora me dicen Raponchi.
0: Ah, ya.
13: toda la vida me han dicho Raponcho.
0: Ya, claro, me quedó totalmente claro.
14: A mí me decían Yegua Loca de chica.
0: Yegua Loca.
14: A un adolescente, Yuki, y ahora me dicen, no soy sana.
0: Parece que la amiga, no vamos a entrar a jugar porque no vamos a jugar los actores, ¿eh? Recordemos que solo estamos escuchando su apodo, ¿no? Vamos a evaluar su... ¿eh?
15: Hola, Sandu. Bueno, a mí cuando niño me decían, ¡bájate de ahí!
0: Pero acá dicen, don Sandu, ¿sabe qué? Si le dicen mi amor, preocúpese, porque es una técnica para no equivocarse de nombre, ¿eh? Mira, vamos con el último, conociendo los apodos de nuestros auditores. ¡Aló! ¡Aló!
15: ¡Sandu, mi hermano! Mi cuando hermano. Chico...
0: ¿Cuando chico ya?
15: Cuando chico, cuando niño, ¿cuando mis niño? Tías me decían Totó.
0: ¿Totó?
15: Me decían Totó.
0: Totó, ya, ok.
15: De joven me decían Pelao.
0: Pelao, ya, perfecto.
15: Y ahora mi señora me dice Guatón.
0: Latón, se ríe. Se le cortó todo el audio a ese amigo la mitad de camino. Vamos con el último, que han llegado muchos mensajes, han llegado muchos apodos. ¿Aló?
16: Hola, a mi esposo, ¿sí? Su mamá le dice Titito. Titito. Y el día de hoy todavía le dice Titito.
0: Titito, su mamá le... Hay un problema familiar ahí, ¿eh? que subsanar. Señores, el día de hoy les consultamos a nosotros. Vamos a la última auditora, porque al auditor acá no le he escuchado ni un audio y se lo vamos a escuchar hoy.
17: Hola, Sandu. Yo tenía un tío que me decía Rabanito.
0: ¿Rabanito?
17: Y después me dicen Carmela.
0: Carmela, ya.
17: Y ahora me dicen Yeji.
0: Yeji, perfecto. Ha pasado por varias transiciones de apodos. Me parece muy bien, ¿cierto? Le consultamos a nuestros querubines sobre cuál era el apodo que le decían cuando niño, adolescente y también de adulto.
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0: Nos quedamos con Santa Feria, que me lo pidieron el día lunes, el martes. Ayer me pidieron esta canción. Bueno, me demoré un poquito, pero aquí está.

0: Sí, ya sé que estás entretenido. Vamos y volvemos, aquí en la Radio Punto 7. 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

0: Carlos Vives con el tuyo y nada más en lo que sonaba, ¿eh? Una canción literalmente de teleserie lo que sonaba acá en la radio justamente, ¿eh? Cuando son las 11:45. ¿Hace cuánto tiempo no siente tranquilidad, amigo? 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Hablamos de teleseries justamente con Carlos Vives porque tengo un invitado que vamos a traer para conversar acerca de eso, de las teleseries, de las grandes teleseries de la vida. ¿Por qué? Porque está con nosotros Pipe. Pipe, último capítulo, Pipe. Hay que ponerle con todo nomás, Pipe.
1: ¿Ah? ¿Cómo estáis, Sandú?
0: Bien, pues amigo Pipe. Listo para hablar de teleseries. Honestamente, lo quería conversar con un cafecito y una torta, pero lamentablemente el cumpleaños se canceló arriba. Sí. Me quedé con la gana de comer torta. Pero Pipe, hoy día nos trae un tema bien particular, ¿cierto?
1: Traigo mi última dinámica, querido Sandú.
0: A ver, ¿qué tenemos dinámica el día de hoy?
1: Te voy a contar algo. Tú hablas de las teleseries, pues, ¿verdad?
0: Sí.
1: Y yo quería poner aquí el debate sobre la mesa, vos.
0: A ver.
1: Porque han habido hartas teleseries chilenas, muy buenas.
0: Claro.
1: Yo podría decir muchas de esas. Claro. Pero existen dos que, según las encuestas, el rating dice que son muy buenas. Y esas son.
0: Son exactamente, o sea, son tremendamente buenas.
1: Sí. Una de esas es Pampa Ilusión. La de la salitrera y de las

0: y de las clases sociales, sí. Y una que tienen, que dicen los, las encuestas, que es muy alta su rating, es Amores de Mercado.
1: Amores de Mercado, claro. Sí. A ver si la tengo
0: la original de TVN, po.
1: Un segundo. Amores de Mercado, efectivamente, la original, porque la última realmente fue un fiasco.
0: Sí.

0: a representaciones de nuevos personajes. Claramente otros también fueron rotando en otros personajes, siendo también partícipe de la primera Amores de Mercado. Es que yo vi las dos, entonces, y lo que me gustó un poco, a pesar que sentí que fue literalmente forzado para llamar la atención, el final cambiado, porque hubo un final cambiado de Amores de Mercado, sí, donde Peyuco no muere, finalmente se salva. Entonces, en la uno fue lo que marcó a todos los chilenos en Amores de Mercado.
1: Yo prefiero el original. Siempre el original.
0: Prefiere que muera Peyuco.
1: Sí.
0: Sí, porque lamentablemente. Era muy buena.
1: Pero mira, te voy a nombrar mi top 5 de teleserie.
0: A ver.
1: En el top 5 está Amores de Mercado. En el top 4, La Fiera de TVN. Bien,
0: tengo la canción.
1: Oh,
0: tengo la canción.
1: Por favor. Me encanta. Icónica, muy icónica. En el top 3 está Romané.
0: La tengo.
1: Amor, sí. Gitano, la tengo, por la favor.
0: Tengo. Sí, yo soy un musicólogo por excelencia, amigo. Vamos con la
1: canción. Échale Sandú.
0: A ver si me pilla. Ahora vamos con el 2.
1: El 2. Este me encanta. El Circo de las Montini.
0: Ya, ahí me pilló. Creo que no la tengo a la mano la canción, sí. Circo de las Montini.
1: El Circo de las Montini. Me encanta. Y en el top 1.
0: Ya.
1: Mira, que me la estoy viendo ahora actual que está en TVN. Pampa Ilusión.
0: Ay, pensé que era Estúpido Cupido.
1: No.
0: Tenía en la mano también. Ah, no, tengo la Pampa Ilusión.
1: A ver.
0: No, la tengo tampoco. No la tengo aquí en la mano.
1: Pero ese es mi top 5 de teleserie. Ahora actualmente me estoy volviendo a ver Pampa Ilusión que está en TVN.
0: Ya, perfecto, claro. Pero lo que me llama la atención de este ranking, o sea, un ranking, es que la mayoría eran de TVN.
1: Sí.
0: ¿No le gustan las novelas de Canal 13, por ejemplo?
1: Es que traté como de que me gustaran, pero es que no sé, no le encuentro el chiste. Yo siento que las de TVN son mucho mejor estructuradas, y las antiguas sobre todo, que tenían algo. Tenían,
0: claro, porque de Canal 13 tenemos Brujas, tenemos también Machos, está también, ¿cómo se llama la del bueno, la tenemos Papi Ricky.
1: Ah, ya.
0: Está también la de Valparaíso, la de Peso Amor Eterno, de Zabaleta con la... También hay varias teleseries que tienen lo suyo, ¿cierto?
1: Sí.
0: Pero no le llama mucho la atención entonces.
1: No, yo soy fiel a TVN, sí, y algunas del Mega.
0: Ya, perfecto. Entonces,
1: la dinámica del día de hoy, mi gente,
0: ¿ya?,
1: querida de la punto 7, la pregunta es, ay, se me perdió, la pregunta es, ¿cuál es la mejor teleserie chilena de todos los tiempos para ustedes?
0: La puso difícil, amigo Pipe. La puso difícil, amigo Pipe.
1: Sí, es que, oye, último día tenía que...
0: ¿Cuál es la mejor teleserie
1: polémica
0: de todos los tiempos?
1: Según los auditores. Yo quería armar debate hoy día, como me iba y dije, no me voy sin debate.
0: Ya, entonces vamos a preguntarles a través del WhatsApp al 45259210, ¿cuál cree usted que es? Ni siquiera vamos a la opción de top 3, no. De cabeza, ¿a cuál es la mejor?
1: Esa.
0: De todos los tiempos. La que más se repite obviamente va a ser categorizada como la mejor acá en la radio.
1: ¿Okay? ¿Tú, Sandu?
0: La mejor de todos los tiempos, a ver.
1: Generemos polémica, Sandu.
0: Está difícil que yo me gusta Romané. Me gusta Romané, pero siento que Romané es superada ampliamente por Amores de Mercado. Entonces, por la forma en que la vi. No vi el Circo de la Montini.
1: Te lo recomiendo.
0: La Fiera, no la vi. Vi Lapso nomás. ¿Qué otra novela? Me gustó también Estúpido Cupido. Igual me la encontré simpática. Es muy buena las teleseries de TVN, pero bueno. Vamos a ver qué es lo que dicen los auditores. Pipa, ¿eh?
1: ¡Halo!
2: La Torre 10.
0: La Torre 10, ya, perfecto. Un poco más atrás, sí, un poco más atrás, pero considera que es la mejor de todos los tiempos. Vamos a ver por acá, amigo.
3: Ah, no, para mí la mejor, Bellas y Audaces.
0: Ya, perfecto.
3: Trampa y Careta igual me gustó, pero Bellas y Audaces, muy buena.
0: Muy buena, perfecto. Nuestros auditores están opinando respecto a cuál es la mejor teleserie de todos los tiempos de Chile.
4: A ver. La mejor de todas es lejos, perdona nuestros pecados. Esa es la mejor de todas.
0: Bueno, está categorizada claramente como teleserie porque es una teleserie, sí, nocturna, pero sí. Una buena teleserie también. La mejor de todos los tiempos, aló.
5: Soltero otra vez, de Canal 13, y El Señor de la Carencia del 7.
0: Me pasa con Soltero otra vez, que siento que Soltero otra vez es más una serie que una teleserie, pero igual es una buena teleserie que representa a Cristina y su marido, ¿cierto? Que tuvo varias versiones posteriormente en el tiempo, pero lo siento que vamos... Es una teleserie, pero la siento más como una serie, ¿cierto? Como por capítulo, ¿cierto? Este mundo de las plataformas digitales.
6: La Fiera, gallo.
0: ¿Aló?
7: Amores de Mercado,
6: La Fiera Romanée.
0: No, no, no, es solamente una, amigo, solamente una. Sí, por eso está difícil esto, porque tienen que coger la mejor de todos los tiempos.
1: Oye, Sandu, hubo una teleserie que me llamó la atención que dijeron. La de, ¿cómo se llama? El Señor de la Creencia.
0: Sí, también.
1: Esa teleserie era muy fuerte. ¿Quién?

0: Gente mala. Señora Querencia, quien intentó hacer de nuevo y también salió muy mal. Muy mal, ¿no? Hay que hacerla de nuevo, las teleseries, por favor.
1: Sucupira, ay, igual Sucupira. Era linda. Es linda esa novela, Sucupira.
0: Sucupira, ¿cierto? La historia de Felipe Valdivieso también. Sí. O sea, perdón, no, me lo dije.
2: ¿De quién era? ¿De quién era? Ahí se me fue.
0: Del alcalde.
2: Así, po.
0: Ahí está la canción de fondo. Federico Valdivieso, perdón.
2: Ahí está, Federico Valdivieso. Oye, Sandu, me dicen para aquí, aguante solteras, solteras otra vez.
0: Soltera otra vez, claro. Mira, la historia del monito.
2: Mi amiga Catalina González le manda un besito, me dice, aguante solteras otra vez.
0: Creo que me estoy dando cuenta que vi muchas novelas.
2: Uy,
0: estoy pensándolo seriamente ahora que estoy hablando en distendido, en tranquilidad. Parece que vi hartas novelas. A ver, hola.
3: Al Aquelarre y La Represa.
0: Ya, bien, Aquelarre igual van a tener serie también.
2: Sí.
0: Mismo
2: concuerdo.
0: Directorales de aquella época que te ven.
4: Lucas y Lucas, por acá de cajón.
0: Sí, también. Ojo que tienen que ponerse en contexto de la mejor teleserie de todos los tiempos.
5: Hola, yo creo que de las que he visto, que no he visto muchas, el chip, o sea, Los Pincheiras.
0: Los Pincheiras también, bueno.
2: Puede ser.
0: Hola. Ya, ahí tiene que bajar la tele, amiga, primero de la teleserie va.
2: Le entendí que soltera otra vez.
0: ¿Se entendió?
2: Entendí un poquito.
0: Ya, yo no entendí nada. Pero bueno, aló.
6: La mejor novela fue de Los Pincheiras.
0: Pincheiras.
6: Pincheiras, hermano. Puro balazo nomás.
0: Puro balazo, trata.
2: Me faltaba que haya un cuaderno para ir como anotando.
0: Soltero otra vez también es una buena teleserie, según algunos dicen por acá.
7: No, la mejor novela de todos los tiempos, para los más viejitos.
0: ¿Ya?
2: ¿Cuál?
7: De cara al mañana. Muy buena.
0: Perfecto. ¿Vio alguna novela del Mega?
2: Uy, vi, a ver, Si Yo Fuera Rico, Ámbar, vi algunas nocturnas, Señores Papi. Oh,
0: una temporada buena de Mega también durante los procesos de pandemia y prepandemia, cuando Mega cambió literalmente de consorcio, arregló su formato televisivo de teleseries. Pero antes era muy mala, le iba al tiro.
2: ¿Sabes qué novela era buena que yo recuerdo harto? La se llama Isla Paraíso. La de la hermana celeste. Oh, icónica.
0: ¿Cómo es que se llama la del cura? Se me olvidó. Perdón nuestro pecado, ¿no? La del cura con la... Mario Horton con la... ¿Cómo se llama?
2: Ah, sí, perdón nuestro pecado.
0: ¿Con la María Elsa?
2: Sí.
0: Buena teleserie.
2: Inicia. Me encanta.
0: Anda ahí, gran set.
8: Dos tiempos distintos, pero entre Sucupira y El Señor de la Querencia.
0: Sí, efectivamente. Hay una gran pelea ahí, ¿ah?
2: Bravo.
0: Gran pelea ahí.
9: Usando a mí la teleserie que me marcó, de pendejo, de chico, de pelobuque. Los Pincheiras, pucha, la serie buena, guacho. Serie más buena.
0: Qué buena.
10: No me toca la niña. Eso sí que no. El Señor de la Querencia.
0: Ahí está.
11: Sandro, para mí la mejor de los 90. Ámame. Vamos todos a la casa de Costa. Qué buena onda.
0: Sí, pues cuando las teleseries no ocupaban ningún tipo de improperios, todo hablaba bastante bien. No se ocupaban garabatos, ¿cierto? Absolutamente no. Eran totalmente un idioma diferente. Ahora los garabatos corren por doquier, porque evidentemente representa la forma de expresarse ahora de los chilenos. Entonces, es así.
2: Así es, pues.
0: Perdona nuestros pecados por lejos. Canal 7, Pampa Ilusense por acá. Canal 7, que acá en Temuco era otro número. Allá en Valdivia era el 3.
12: La que estuve viendo una del Mega, que duró como 4 o 5 años más o menos la cuestión, porque no terminaba nunca.
0: ¿Cuál?
12: Los actores nacían de niños y morían de viejo. Era la Amanda.
0: Amanda.
2: Ay, verdad. La teleserie, oye, verdades ocultas.
0: Años, verdades ocultas, la teleserie con más años que tuvo en la historia de la televisión.
2: Sí, la embarró.
0: Verdad, y esa teleserie, bueno, ojo que continuó, y parece, no sé si bien recuerdo si tuvo final, pero es una de las teleseries que fue categorizada en Latinoamérica como la teleserie más larga de la historia. Porque Amanda pasó por el que los papi, que el cabro chico creció, que se perdía el cabro chico, después el cabro chico creció, después el cabro chico se volvió a perder.
2: Terrible.
0: El papá se le perdió a los cabros chicos.
2: El que se vio esa teleserie completita tiene mi respeto.
0: Uy, tiene respeto, Mira por acá, don Sandu, este audio, por favor.
13: Sandu, Pipe, ¿cómo estás?
0: Hola.
13: Bueno.
2: Bien.
13: Voy a dar mi opinión antes de dar cuál es la mejor. Pero yo encuentro que las novelas de los 90, de TVN, te enseñaban cultura, loco.
2: Sí.
13: Oye, aprendimos a hablar romanés, chichorríe, zarzán, paisano.
0: Es verdad.
13: Aprendimos a hablar raponí. Llorana,
2: Llorana, ¿verdad?
13: Hermano,

0: TVN la llevaba en las novelas del 7. Y para mí la mejor era Iorana.
1: Iorana igual.
2: Lo único que voy a estar en desacuerdo ahí, bueno, aprendimos parte de la cultura, pero no me puedo olvidar de Papas Cuñán y su intento de hablar mapuche, porque es impresentable la forma como Joana Teleserie dejó realmente en vergüenza. Importante. Bien, pero antes de recoger a una de las teleseries más épicas, yo creo que unos olvidaron una muy importante, ¿ah?
1: ¿Cuál, Sandú?
2: Sin duda, un épico estreno debut de Felipe Camilo Haga en Rojo y Miel. ¿Cierto? Nadie la mencionó. ¿Cierto? Felipita ahí haciendo sus papeles.
1: Vuela alto, tocayo.
2: Rojo y Miel también una de las ganas de la serie de todos los tiempos. A ver, por acá tenemos otro, ¿no?
3: Los hermanos Coraje, po. Sandu. Perfecto. Esa es la mejor, po. Antigüita, pero buena.
2: Por acá Los Venegas. Bueno, Los Venegas es como una serie más que una teleserie, sí. ¿Cierto? Pero igual, buen.
4: No, a Felipe no se le dice volato, se le dice nada profundo.
2: ¿Qué dijo, amigo? ¿Qué dijo, amigo?
4: No, a Felipe no se le dice volato, se le dice nada profundo.
1: Nada profundo.
2: Impresentable, amigo. Impresentable a la memoria de tío Felipe, no se va a echar a toda la comunidad de creadora de toalla, amigo. Vamos con el último, amigo Pipe. El último. La mejor teleserie de todos los tiempos.
1: Hello. Sandu,
5: pásame al aire, porfa, si no te voy a pifiar.
2: Ah, ya, perfecto. Vamos a pasar el audio arriba, entonces. Ahí está.
5: La Quintrala. Esa es la mejor de todas. Por interpretación, guión y todo.
2: Yo creo que en algún momento vamos a escoger también cuál es el mejor actor y actriz de todos los tiempos, porque hay varios que se pueden destacar por lejos y una gran pelea, ¿cierto?
1: Se armaría la mía pelea igual también, no se me ocurría.
2: Mira, por acá, Tic Tac Sandu, La Torre 10, Ámame también con Felipe, fantástico, ¿eh? Hola.
6: Para mí, Ángel Malo es mi dios, pero la mejor de esas dos, Ángel Malo.
1: Ángel Malo, sí. Toda la razón.
2: Perfecto. Dentro de lo que alcanzamos a escuchar, ¿logró ver cuál podría ser la mejor de todos los tiempos?
1: Es que hay un empate, hubieron varias, pero yo creo que Los Pincheiras, está entre los Pincheiras, Sucupira, y no sé si tú tendrías alguna más, Sandu, que destacar.
2: Claro, yo creo que peleó el título y se le dio sin duda Los Pincheiras. Creo que por ahí fue la que más se escuchó, así que bien por la novela chilena.
1: Yo no comparto esa opinión, no, pero bueno. No,
2: claro, que tenía un idioma diferente igual. Pero eso lo vieron de la audiencia, que entrega un lado de la versión. Bien. Sí. ¿Cuál es su mejor telenovela entonces?
1: Para mí, las del TVN, pero no sabría decir cuál en específico, porque todas son muy buenas en sí, pero no, yo me quedo con las del TVN, sí o sí.
2: Maravilloso. Hoy revisamos entonces teleserie de todos los tiempos los trajo Felipito. Felipito, agradecerte sin duda tu paso por la radio, tu pasantía, evidentemente todo el éxito del mundo, lo que lleve en proyectos personales, ya sea aquí en la radio, en el futuro de la televisión, en las redes sociales, que yo creo que es el camino también por lo demás. Sí. Y me palabras al cierre para aprovechar la canción de fondo también.
1: Gracias a ti, Sandu, por todo el espacio, la enseñanza, el espacio para darme la confianza de hablar con los auditores y a mis queridos auditores, que los voy a echar mucho de menos, que no se olviden de mí y que, bueno, le entregué toda la información y todas las dinámicas para que nos entretuviéramos un buen ratito, así que eso.
2: ¿Cuáles son sus redes, amigo Pipe, para que lo puedan seguir en redes?
1: Se los paso enseguida, déjame buscar, aquí las tengo. Mira, justo estaba subiendo una historia de que ya está ahora al aire, me estaban hablando incluso. Pero me encuentran en Instagram como Felipe20-P en Instagram.
2: Felipe20-P.
1: Sí, perfecto. Ahí me encuentran en Instagram, así que un abrazo para toda mi gente, los voy a extrañar muchísimo.
2: Perfecto, Felipe, muchas gracias por ser parte de entonces de la radio. Y me dicen que cerremos con una canción de novela.
1: A ver.
2: Yo creo que podría ser, también es muy difícil escoger una canción porque todas las canciones...
1: Que todas son buenas.
2: Son buenas. Entonces me voy a quedar con una que no dijeron. Y para hacer ahí la diferencia.
1: A ver.
2: Gracias, Pipe.
1: Gracias a ti.

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12 del día con 6 minutos, boletín informativo hasta ahora aquí en la radio. Bomberos chilenos quedan parados en la frontera con Venezuela cuando iban a colaborar en rescates. Mientras las labores de búsqueda continúan entre los escombros, dejaron los dos terremotos que afectaron a Venezuela y que, según el último balance oficial, serían 1.400 fallecidos. Tres bomberos chilenos permanecen varados en la frontera con Colombia sin poder ingresar al país para colaborar con las tareas de rescate. Los voluntarios viajaron junto a Alexander Guerrero, bombero del

0: Cuerpo de Bomberos de Coquimbo y de nacionalidad venezolana, quien organizó y financió el viaje junto al resto del grupo para acudir a la zona afectada. A diferencia de la misión internacional oficial desplegada por Chile, integrada por equipos especializados USAR y coordinada por el Estado, los cuatro rescatistas emprendieron el viaje de forma independiente, motivados por el propósito de aportar. La situación se conoció durante las últimas horas luego que se difundiera en redes sociales un video grabado en la frontera entre Colombia y Chile, donde Alexandre Guerrero explica que los tres voluntarios chilenos no han podido ingresar al país por no contar con la visa requerida. Así es como recibimos un país estancado. Gobierno reitera sus planes para evadir la amenaza de recesión técnica. El gobierno se refirió a la amenaza de recesión técnica que enfrenta el país luego de que el miércoles el Banco Central comunicara el quinto deterioro consecutivo de la actividad económica. A través del viceministro de Economía y Minería, Daniel Mas, el ejecutivo remarcó que en marzo recibió una economía estancada y golpeada desde la segunda mitad del año pasado y que los planes para sortear el actual escenario no pueden esperar. El Banco Central comunicó esta mañana que el índice mensual de actividad económica de mayo disminuyó un 0,9% en comparación con el año anterior. Con ello, Chile ya sumó 5 meses seguidos de deterioro en la actividad de términos desestacionalizados, por lo que la recesión técnica pasaría a ser una amenaza concreta. Así es como caída de árboles obliga a cortar rutas entre Villarrica y Pucón. Hay miles de clientes sin luz debido al intenso viento que se registró este miércoles en la región de la Araucanía y que ha derivado de las caídas de árboles, se cortó el tránsito de las rutas que conectan Villarrica y Pucón. La racha de viento ha dejado sentir esta la noche pasada en la zona lacustre. Según confirmó la unidad de gestión de riesgo de la municipalidad de Villarrica, además del corte de las principales rutas que conecta la comuna de Pucón, también está interrumpido el tránsito en la vía alternativa por la segunda faja. Ambos sectores está personal municipal realizando labores de despeje de justamente los árboles y ramas que han caído y han bloqueado los caminos. También pidieron a los conductores salir de las rutas, ya que un árbol cayó sobre un bus que estaba detenido esperando la habilitación del tránsito a la altura del puente Carmelito. Los pasajeros debieron ser evacuados. Ante lo ocurrido, la empresa de buses Vipurray decidió suspender servicios hasta que las rutas estén despejadas y se habilite el tránsito vehicular. Además, el Servicio de Prevención Respuesta ante Desastres informó que se mantiene la interrupción de conectividad de las rutas internacionales CH-199 y la segunda faja, debido a que han reportado 100 puntos aproximadamente de caída de árboles entre las comunas de Pucón y Villarrica. De acuerdo a información de la Superintendencia de Electricidad y Combustibles, en su reporte a las 11 de la mañana, en la región de la Araucanía hay más de 66.000 clientes sin suministro eléctrico, siendo Villarrica y Curacautín las zonas más afectadas, con más de 10.000 clientes cada una sin luz. La dirección regional también de Senapred declaró alerta amarilla para las comunas de Coyipulli, Lonquimay, Curacautín, Melipeu, Cocún, Covillarrica, Pucón, Vilcún y Curarrehue, vigente hasta contar de hoy y hasta que las condiciones así lo ameriten. En tanto, el resto de la región continúa sin duda con alerta preventiva. Debido a la alerta meteorológica de fuertes vientos, CONAF decretó el cierre preventivo también de todos los senderos de las unidades del Sistema Nacional de Áreas Protegidas durante este miércoles. La medida tiene como objetivo resguardar la seguridad de quienes visitan estos espacios naturales, considerando que se esperan vientos intensos y ráfagas que podrían alcanzar los 90 km por hora en sectores cordilleranos y entre 60 y 80 km en la zona lacustre. Tome las precauciones, por favor. Hasta aquí el boletín informativo actualizado a la hora. 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Más noticias.
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0: Escuchamos a Mario Guerrero con el Más de una razón a esta hora de la tarde ya. 12 con 15 minutos. 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
1: Gracias, Luis Yanca, por acompañarnos el viernes. Nos escuchamos nuevamente.
0: Ahí, así no es, Sandro. Yo creo que el viernes de la mañana voy a estar por la radio otra vez.
1: Ya, mira.
0: Sí, sí, mira. Me llegaron las latas de vida de Francia, así que ahí te voy a llevar otra vez.
1: Ah, ya, pues fantástico. Estamos haciendo toda una colección. Sí. Muchas gracias, Luis Yanca, se agradece mucho.
0: Oiga, el amiguito que estaba haciendo su prepráctica ahí, ¿se fue ya o
1: sí,
0: no?
1: Sí, se fueron ya los chiquillos. Se fueron, ya no.
0: Se fueron hoy día.
1: Sí, lamentablemente ya no.
0: No alcancé a despedirme de este chico súper súper amable.
1: Sí, sí, sí.
0: El que estaba ahí, el que no nos tocaba siempre ahí conversar con él ahí en la antesala.
1: Sí, ya.
0: Desearle toda la felicidad del mundo. Todo esfuerzo vale la pena cuando se hace con vocación, amigo mío.
1: Así es, así dicen. Y puede ganar buenas lucas gracias a eso también. Espero que le vaya muy bien, hermano chiquillo. Gracias, don Luis Yanca, sí, por acompañarnos. ¿Eh? Un abrazo.
0: Listo, Sandu. Que esté bien. Chao, chao.
1: Chao. Don Luis Yanca con las ofertas del Trébol. Hoy miércoles, saca la radio.
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0: Es bellísima.
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0: Ahí estábamos grabando.
1: ¿Estás recording that?
2: Ah, ya have it. ¡No!
3: La Trópico Quieta, Karol G, lo que escuchamos a esta hora de la tarde ya. Últimos minutos. Último minuto de este matiné. Va perdiendo Inglaterra, ¿no? 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

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Señores, vamos a las tres canciones del día de hoy. Ustedes pueden votar, como siempre, por su temazo favorito. Vamos a ver qué es lo que deciden ustedes, porque la opción número uno, canciones que no tocamos hace tiempo, tenemos a...

himno sin duda para algunas comunidades también, pero esta canción se remonta hace mucho antes, del año 1984 más o menos, que este tema está consolidándose entre el pop electrónico y las interpretaciones que ha tenido este tema de Yo no te pido la luna, en este caso en la voz de Javiera Mena, una artista que sin duda adquirió un significado de visibilidad y conexión haciendo este tema uno del repertorio indie

0: En la opción número 2 tenemos a...
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0: El maestro con 22 y casi 25. 25 hijos tienen. 25 hijos, 22 biológicos, 3 de corazón. Así es como, señores, se arma este gran artista de cumbia, Antonio Ríos, con Amame, opción número 2.

0: Y en la opción número 13 tenemos a... A ver. La canción es sin duda es una adaptación del mismo sencillo del... que es el Somebody It's Me.
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0: Publicada en el año 2007 de su disco Insomniac.
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0: Hablo de un hombre profundamente enamorado de una mujer misteriosa cuya identidad desconoce, resaltando su amor intenso y el deseo constante de estar a su lado sin importar las barreras. Barreras, digo. Es Enrique Iglesias. Año 2007 presentaba Alguien Soy Yo.

0: Ahí está, señores, las tres canciones del día de hoy. Si se dan cuenta, tratamos de no repetir casi ninguna desde que empezamos con esta sección. Tres canciones, ustedes votan a través del WhatsApp.
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0: Uno, dos o tres, ¿cuál le tinca más? Uno, dos o tres, vote, porque mientras tú votas,

Vamos a las votaciones entonces del día de hoy, 12:53. Es momento de decidir entre las tres canciones que vamos a revisar ahora en resumen, porque la número uno teníamos a Javier Amena con Yo no te pido la luna.

0: mejora de los votos.
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2: Ando voto por la 2. La 2.
0: Hola 2, Antonio Ríos, ya.
2: Hola Sandu, voy por la número 2, cariños.
0: Perfecto, igualmente, muchos saludos, muchos cariños. 2. Se me enredó aquí el teclado, espérense un poquito, se me enredó todo aquí. Ahí sí. Ya, vamos con la. Entonces tenemos el segundo voto. Uy, qué ando tonto. El segundo voto entonces fue la opción número 2. Listo, anotado por acá. Acá arriba tengo otro mensaje, hola.
3: Yo voto por tatuajes de Rey.
0: Ok, perfecto.
4: Hola Sandu, por la número 2.
0: Se quedan con Antonio Ríos, 3 votos ya tenemos registrados. Vamos con el cuarto voto, son 10 votos en total.
5: Hola mi Sandu, ya de regreso a casita, voto por la 3, cariños.
0: Listo, por Enrique Iglesias, entonces anotamos un voto, ojalá con mensaje de audio, hola.
6: Hola Sandu, hola 2.
0: Hola 2. Otro voto por la 2, tengo 5 votos. 5 votos, otro voto por la 2, me voy con el voto número 6.
7: La 1.
0: No, no, ok, anoto otro voto, entonces es el 6. Me voy al voto número 7. 7, anotado aquí. 7, hola.
8: Hola, Sandu, por la 2.
0: Por la 2, ok. El voto número 8.
9: Sandu, voto por la número 2, gracias.
0: 2. Número 9. Número 9.
10: Hola, yo voto por la 1.
0: La 2. Y el 10.
11: Hola, Sandunga. Yo voy a votar por la 3 porque la 2 no me gustó y la 1 no la alcancé a escuchar por estar peleando con un colectivero y un miguero aquí que se andan atravesando.
0: Ah, ya, perfecto.
11: Así es que vamos a votar por la 3 nomás, Sandunga, por la 3.
0: Listo, no se diga más, señores y señores. Llegamos al final. 12 del día con 56, 12 del día con 56, 12 del día con 56, 12 del día con 56, 12 del día con 56 y nos vamos y volvemos. 3 de la tarde, regresamos con otro bloque tarde. Canción ganadora, opción 2, por lejos. Nos escuchamos a las 3.

0: Vamos a recargarnos de energía y volvemos. 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

0: ¡Ya estamos! ¡Ya estamos, ya estamos! ¡Estamos listos! Señoras y señores, muy buenas tardes. Ya estamos listos por acá para comenzar con este bloque de avisos económicos. Aprovecha de vender, cambiar, arrendar, permutar, pasar tu avisito. Aprovechamos de conversar también, arreglar la vida o echarla a perder mal de repente. Revisa los reportes de La Ruta y, por supuesto, escuchar excelente música en este ratito. 2 horas, estamos todos los días juntitos. Bueno, cuando comencé hoy el bloque de las 6 de la mañana, agarré el calendario, en este caso la hoja de junio, la pisoteamos de una manera ¡pa! ¡Pa! ¡Pa! Y la tiramos a la basura porque hoy comenzamos la nueva aventura que se llama julio. Sí, pues. A todo esto, he visto los memes. Vamos bien, sí, sí. Porque el año pasado los memes de Julio Iglesias estuvieron ahí nomás, pero este año con la inteligencia artificial la cosa ha mejorado bastante. Ponle Julito Iglesias ahí, a ver. Oye, dicen de Julio Iglesias, o sea, me contó una tía que cuando él estaba de moda, hace rato ya, años 70, años 80, se decía que él alcanzó a tener hasta 1000 mujeres. No, si... ¡Este siquiera bravo! Entonces, ¿quién sería nuestro Julio Iglesias de Temuco? ¿Será Nelson? ¿Será Sandu? ¿No? Bueno, bienvenido Julio, el mes número 7, que tiene varias cosas, tiene 31 días por delante, tiene varias semanitas y también tiene el feriado del jueves 16 de julio, que no es un feriado irrenunciable, pero es rojo en el calendario igual. ¿Sí? Así que si ustedes tienen por ahí un amigo medio mujeriego, tienen que decirle, ¡buena, pues Julio Iglesias!
1: Juan Carlos Bolívar se la ganó, sí, tenía 1001.
0: ¡Buena, pu! Don Jaime.
2: Oye, Julián, ¿nunca habías contado que Julio Iglesias había trabajado en la Punto 7?
0: Por eso, no sé si ustedes conocen o tienen ahí en su vida, en su entorno, algún Julio Iglesias. Yo conozco algunos colectiveros. ¡Oh, eso sí! ¡Son bravos!
3: Entonces, ¿ese podría ser Julián Interactivo?
0: No, yo no, amigo mío, no.
4: Un tal Julián por ahí de Camino Labranza por ahí.
0: No. Me están confundiendo con el señor que estuvo haciendo el reemplazo la semana pasada. Con él me están confundiendo. Ya, ahí me van contando si ustedes conocen o no algún Julio Iglesias de Temuco. Les cuento que se está jugando también el Mundial en este momento. Minuto 48, el partido de Inglaterra con la República del Congo. Me van a creer que la República del Congo es que llega a risa. ¡Le está ganando Inglaterra! ¡No! Inglaterra, jugadores en la Premier, jugadores de que están en Alemania, en España. Y le está ganando la República del Congo, güey. ¡Qué vergüenza! Ya, ahí les vamos a estar contando entonces todo lo que pase con el Mundial. Para que no prendan la tele. Y si la prenden, enmute, por favor, porque yo quiero que escuchen la radio todo el rato.
5: Hola, Julián. Nah, yo creo que Manrique es más bravo.
0: Manrique es nuestro Julio Iglesias, de acá.
6: Hola, Julián. Yo conozco dos escorpiones que son más que Julio Iglesias. ¿Sí? Pero no puedo decir nombre. Dejémoslo hasta ahí nomás.
0: Ya, déjeme ahí nomás. Parte mejor.
7: Del Julián y del Sandu. Qué vergüenza. El otro, el Rudy. El Rudy también es un Julio Iglesias.
8: Don Julio Iglesias de Temuco sería Don Luis Yanca. Mira que tiene como cuántas propiedades y no sé cuántas mujeres entonces. Ah, y el dueño de los supermercados.
4: Ah, sí, tienes razón. Sí, porque a ese le gustaba montar caballo.
0: Ya, lo dejamos hasta aquí nomás.

0: Vamos a comenzar el día de hoy con música.
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0: Así comienza este bloque de avisos. Hasta las 3 de la tarde estamos juntitos.
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0: Así con los Julio.
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0: Bienvenidos.
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0: ¡Qué buen tema! Exactamente la 1 de la tarde con 21 minutos, lo que estábamos revisando, la música del Ricky, bo. Ricky Martin con La Copa de la Vida. Sí, nos ha tocado retroceder un poco en el tema de la música de los mundiales porque estábamos tocando el Die Die de Shakira, que es la canción oficial. Y debemos decir que nuestros auditores no nos han hecho bolsa. ¡Ay, la canción mala, güey! Entonces hemos decidido retroceder un poquito, ya que las canciones de ahora tienen harta crítica. Ricky Martin, buen tema. Mira, la Ivetita me dice: hola, amiguito, buenas tardes. Te cuento, vamos camino al hospital con la José. Vamos en una micro 9 y el conductor es un 7. Vamos en la 9 naranja. Así que saluda al amiguito conductor ahí, ¿ah? Línea 9. Saludos también a la José y a la Ivetita. Espero que les vaya excelente en el hospital. Estamos aquí también con Alicia Mesa, que dice: hola, hola, amiguito, ¿cómo estás? Bueno, ayer no te pude saludar porque estaba en modo mundial. Espero que hayas regaloneado en tus vacaciones. El 22 de junio fue mi cumpleaños y fui a la radio. Sandu comió torta que era italiana. Mira, este Sandu no me dejó nada. Amiguita, espero que lo hayas pasado muy bien en tu cumpleaños. Siempre hemos dicho acá en la radio que eres seca, que eres una gran amiga, gran auditora y mereces lo mejor del mundo. Así que, Alicia, te mando un abracito. Qué simpática la Alicia. ¡Aló! ¡Aló! ¡Aló!
1: ¡Tanto tiempo! Oye, te contaré que acá te andaban pelando, ¿ah? Dijeron que a la que volvieras de tus vacaciones iba a volver como corrector de esos lápices con guatita.

0: y que había ido a comerte toda la comida a tu pobre mamá y a Mulchen. Eso andabas diciendo aquí.
1: Sí, me han dicho harto que me han pelado. No era Mulchen, era Cabrero, amigo. Allá vi a mis viejitos y... Sí, son peladores. De hecho, mira, hay un auditor. ¿Dónde está? Aquí está. Patito Roa, que siempre me manda por acá sus mensajes de los avisos. Julián, páseme mi aviso de los porotos, de las lentejas que tengo. Y le dijo esto al Nelson sobre mí. Escuchen.
2: Menos mal que echaste el espinazo al gato.
1: ¿Viste? Eso le dijo. Y después... ¡Ay, Julián! ¡Ay, pásame mi aviso! Jura, no te paso ningún aviso, Mau. Anda a mandar aviso a Pablito Aguilera. Ya, vamos con más mensajes. Está el Patito Saavedra a esta hora en la región del Biobío. Anda Patito Saavedra. ¿Cómo anda, amigo? ¿Estás de vacaciones por allá o no? Patito.
3: Hola, hola, Juliancito. Acá de Los Ángeles, reportándome. Oye, acá en Antuco, viento vuelche, voladora de queso. Para pura escoba en Antuco, que la gente no vaya para allá, que no vaya para allá porque...
1: ¡Antuco!
3: El viento está muy fuerte.
1: Bueno, Antuco es muy lindo, pero justamente en este tiempo muy helado. Saludos para ti, Patito Saavedra, de vacaciones por allá, visitando a la familia y ya en los próximos días por acá, por Temuco. ¡Grande, Patito! ¡Grande!
4: Oye, Juliancito, ¿y ayer te descueraron de una forma porque no llegaste a la una?
1: Sí, pues. Uno de esos fuiste tú.
5: Yo, Julián, qué tóxico. No sabía que te ponía ya a revisar los mensajes.
1: No. Lo que pasa es que cada vez... Les voy a contar, mira. Cada vez que ustedes pelan a algún locutor, sea Sandu, sea Nelson, la Karen, Andresito o yo... Nosotros mismos nos vamos compartiendo esos mensajes acá en el grupo que tenemos de la radio. Entonces, cáchate, mira, ya, este peló a este. Ah, entonces, de esa forma los tenemos identificados. ¡Eso es! Entonces, Nelson me compartió los audios ayer y... Bueno, yo también le compartí los audios de cómo lo pelaron ustedes a él. Que eso yo no los pasé al aire. No. Dice por acá, hola, Juliancito. Mercedes Rifo, ¿qué tal, Mercedes? Aquí vamos a buscar a mi hija y el conductor de la línea 5A te va escuchando. Saludos para él. Te cuento, la revisión técnica llena. Recién pasamos por ahí hace poquito. Llena. Saludos para ti, mi querida Mercedes Rifo, y también al conductor de la 5A. Ah, y por supuesto para tu hija igual, ¿eh? ¡Abrazo!
6: Espinazo de gato le puso Simón. Te jodió.
1: Ya, otro que peló harto fue al Marmolé. Yo no sé si va a salir mal los audios al Marmolé.
7: ¿Comiste galleta Gritón, Juliané? No me pasáis ninguna audio igual que el Sandu.
1: Sí, lo que pasa es que, a ver, tú me pelaste harto la semana pasada. Te estoy pasando el audio. Pero Sandu, tú pelas mucho a Sandu y Sandu hace rato, ya que te dio el corte. Así... No, yo me he dado cuenta que Marmolé le manda mensajes a Sandu. Y Sandu ni lo pesca, bro. Bueno, producto de lo mismo en este caso. Oye, no pelen, no solamente a nosotros, en la vida, ya en, no anden pelando, hacen mal para la salud interior. Ya, para el alma.
7: No importa, hermano, hay otros rayos, así que calmadito nomás.
1: Ya, vaya nomás, amigo, vaya la... Que la haya bonito ya. ¡Chao, amigo! ¡Chao! Oye, sigue ganando República del Congo a Inglaterra 1-0, minuto 63 del partido. Increíble, ¿eh? Oye, Inglaterra teniendo figuras como Harry Kane, como Saka, Madueke, Bellingham, perdiendo por la República del Congo. ¡Wow! Estoy impresionado, yo. Bueno, ahí les vamos a ir contando lo que pasa con el Mundial. Hoy en la tarde que tenemos, a las 4 de la tarde juega Bélgica con Senegal y a las 20 horas Estados Unidos con Bosnia. Serían los partidos del día de hoy, ya que estamos en modo Mundial. Oye, vamos a la pausa. Avanza la hora y por supuesto que estamos con excelente compañía. 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

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Ya, seguimos con Young Sister. 1:31

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1: Ojo con esta noticia que no pasó dentro de la cancha porque está marcando este Mundial. La FIFA aseguró que las nuevas reglas para evitar que los equipos hagan tiempo están siendo todo un éxito. Ahora los arqueros y jugadores tienen solo 5 segundos, recordemos, para reanudar el juego en algunas acciones. Los cambios deben hacerse mucho más rápido y los futbolistas atendidos por lesiones deben permanecer un minuto fuera de la cancha antes de volver. El resultado, los partidos han tenido más tiempo efectivo de juego, menos interrupciones y mucho menos tiempo perdido. Según el jefe de arbitraje de la FIFA, Pierluigi Collina, los jugadores se adaptaron rápidamente y el Mundial 2026 está siendo uno de los más fluidos de la historia. La pelota rueda más, se pierde menos tiempo y eso significa más fútbol para los hinchas.
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0: También las bailé todas, no llegaba nunca a la parte me rompiste el corazón. La bailé toda la canción, Julián.
1: Tú eres ajena. Sí, lo que pasa que la parte buena o la parte viral aparece casi a lo último. Buen tema, ahí estábamos revisando la música de Eddie Herrera con la canción Tú eres ajena. Ajena. Ajena. Recuerda que a las 2 de la tarde, en 15 minutos más, vamos a estar revisando lo que es el boletín informativo y también el romántico de las 2. Vamos con algunos saluditos, avisos, mensajes random. Ah, lo empató Inglaterra. Gol de Harry Kane. 1-1 Inglaterra y también la República del Congo. Yo no sé por qué pasa esto que cuando juega un equipo, entre comillas, grande y una selección un poquito más chiquitita, como que la gente apoya siempre a la selección más chiquitita. Yo estoy apoyando a la República del Congo el día de hoy. ¿Sí? Y está bastante peleado el partido. Minuto 81, cualquier cosita ahí les voy contando. Y creo que esto pasa en todas las áreas de la vida. No sé, los mismos jugadores de la República del Congo hoy van a jugar con una selección grande. ¿A dónde, loco? ¿A dónde? 11 jugadores contra 11 jugadores. Listo. Aquí no hay grande, no hay chico. Y así tiene que ser en la vida. Siempre. Ya, más saluditos por acá. ¡Aló!
2: Ya me terminó gustando la canción. Me estaba aburriendo cuando era viral, pero ahora ya de nuevo viral, ya me terminó gustando. Me rompiste el corazón. Ay, Julián. Rúgase.
1: Claro, esa es la parte más cortita, la última parte, pero el tema en sí es muy bueno. Viejito, pero bueno.
3: ¿Lo que usted quiere decir que nosotros vamos por el chico?
1: No.
4: ¿Cómo juega el Congo, papá?
1: Sí, sí. El día de hoy apoyando a la República del Congo, todo el rato. Todos somos Congo.
5: O sea, Julián, podríamos decir que tú vas por el chico.
1: Ya, no se puede con ustedes hacer ninguna sección, preguntan. Vamos con las mujeres se portan mejor. ¿Cómo le va, amiga?
6: Hola, Juliancito. Feliz inicio de mes para ti y para todos. Te envío una fotito de mi almuerzo rico que tengo, con la gracia de Dios. Un rico charquicán de cochayuyo con ensaladita de apio.
1: ¡Oh, qué rico!
6: Tengas una linda tarde, saludos, bendiciones.
1: Amiguita, te mando un abrazo grande y ahí estaba bailando ella también con Ajena. Tú eres Ajena. Hace algún ratito, cuando comenzamos el programa, nos vino a visitar la Yuli. Tan cariñosa, tan simpática la Yuli. Siempre nos trae unos ricos para compartir aquí con los colegas y dice, amiguito precioso, me alegro mucho de verte y verlos a ustedes, voy con mi corazón llenito. Te envío un abrazo grande, lindo día. Muchas gracias, amiguita Yuli. Siempre un gusto tenerte por acá. Gracias por lo rico, pero lo más importante, gracias por la sintonía y por tu gran amistad con nosotros. Te queremos, Yuli.
7: Hola, Juliencito, ¿cómo estás? Sabes que me da gusto escucharte y qué bueno que hayas vuelto tus vacaciones, que hayas visto a tu papito y lo hayas pasado bien con ellos.

0: saludos desde Villa Lelún, trabajando en su grata compañía. Soy un 7.
1: ¡Buena! Saludos para la Carmencita, que está por ahí, como siempre, conectada. Marmolé. Hoy, ¿no era que Marmolé se había cambiado de radio? Dijo que se iba a ir.
2: El Santo se olvidó cuando llegó a la radio, el hombre. No lo seguía nadie, ni la hormiga. Igual lo quiero al Santuquiel, hermano. Saludos
1: al Marmolé. Si te queremos, Marmolé, igual, aunque seas pelado, te queremos igual.
3: Oye, entonces, ya que tú te descartaste, entonces tendría que ser el Nelson, ese sería el Lerna de la radio Puntocito, ¿no?
1: Dejen de molestar a Nelson, ¿eh? No está para defenderse.
4: Hola, Julián, aquí. Con este día hermoso que hay aquí en Temuco, feliz porque me levantaron el alta y voy a dejar descansar a mi señora. Estuve 3 meses haciéndola pasar rabia en la casa. Saludo a mi Cintia.
1: ¡Pobre señora!
5: Yo digo una cosa, ¿qué sacamos nosotros con pelar a los locutores si los locutores también necesitan unas vacaciones? Si no fueran por ellos, ¿qué escucharíamos nosotros?
1: ¿Cierto?
5: No sean tan peladores, ¿para qué lo pelan tanto? A todos los locutores salen de vacaciones,
1: muy bien,
5: los pelan. Yo soy un 7 y tú, que ese hayas, te felicito que hayas tenido una buena vacación y que hayas ido a ver a tus papitos. Yo soy un 7 y tú.
1: Oiga, qué lindo lo que dijo, amiga. De verdad, por fin un mensaje lindo. Por fin. Cada vez que pasa todos los días, por ejemplo, ya termina Sandu a la 1 de la tarde, comienza el bloque. Oye, Julián, que el Sandu, que los premios, que las mujeres. Después viene el Nelson, me estuvo reemplazando. Oye, que el Nelson que habló de puro ceso. Siempre. Me voy yo, oye, que el Julián. Pero en su mayoría, hombres los peladores. En su mayoría. Sí, gracias, amiga, gracias. ¡Aló!
6: Hola, Julián. Nada que ver con el tema que ustedes están hablando, pero estaba leyendo recién que murió otro integrante de Locomía, de los originales. Y qué pena, se han muerto ya como 3, creo que, y todos jóvenes, todos antes de los 60 años.
1: Sí, hoy estuvimos comentando temprano sobre la muerte de uno de los integrantes de Locomía y también de Village People. Sí, ha sido un día muy triste en lo musical, amiga. Triste. Te mando un abracito. Abracito, no, gol de Inglaterra.
7: Y eso que yo no te he pelado, que todavía no me entregáis mi balón de gas.
1: Ya, dejen de llorar. Oye, gol de Inglaterra, 2-1. Uy, yo quería que Inglaterra quedara afuera. Ya. Les cuento. Como siempre, excelente compañía. 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Ya, mira, quiero enviar 2 saludos de cumpleaños que tengo por acá, 2 saludos especiales. El primero es para nuestro amigo el Papi Luis, que está hoy de cumple, que está celebrando. Así que, amiguito Papi Luis, espero que lo pase bien. No sé si todavía el Papi Luis estará de vacaciones o ya volvió. Él es carabinero, es de los buenos, siempre cuando pasa por aquí.

le manda. Claro. Así que, amigo, feliz cumpleaños. Espero que hoy... Ahí está. Espero que hoy lo pase bonito con su familia. Saludos para el Papi Luis. Mira, y también quiero enviar un saludo grande de parte de nuestra amiga Jovita Hurtado. Ella está muy contenta, muy emocionada, porque hoy está de cumpleaños su nietecito, pum. Claro, una de sus guaguas. Está de cumple el Mateo, regaloncito el Mateo, que está cumpliendo 10 añitos de vida. Y la Jovita lo quiere saludar con todo el amor del mundo. Decir a Mateo que es un buen niño. Espero, Mateo, que lo cumpla feliz, que cumpla mucho, muchos años más. Oye, tu papito tiene plata, ¿eh? El José. Sí. Sí, ojalá que te lleguen hartos regalitos, Mateo. De parte de tu abuelita, de tu familia y también de parte de nosotros. Un feliz cumple y te cantamos. Más o menos.

feliz, Mateito. Feliz cumple, amigo.

Estos temas los bailaba la disco yo, pues. Tebo. Dándole. 2 de la tarde con exactamente 2 minutos. Ahí estábamos con dándole. Pausa. Ya. Pausa comercial, regresamos de inmediato. 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

0: 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Ya, mi gente, cortito. Vamos a la pausa comercial. A la vuelta tengo boletín informativo y también lo que es el Romanticón. Saludos para nuestra amiga Luisa, para Miss Canario, para Luisa Chavarría, que está escuchando. Un abracito, amiga. Qué rico tenerte por acá. Gonzalito también. Saludos para ti, Gonzalito. Amiga Leslie.
1: Leoncito, oye, con respecto a eso de que los pelan y nos pelan, nos falta el gorreado chaquetero, po. Saludos, a Vicentito.
0: Nah, si no nos enojamos, los queremos a todos. Sí.
2: Hola, Julián. Hola. ¿Cómo estás? Aquí estamos en la casita y no sabemos qué hacer de almuerzo. Y yo le estoy diciendo a mi mamá, mamá, dámosle al papá que nos compre 2-4 paltas.
0: ¿Ya?
2: Y albahaca. Digo, no albahaca. ¿Cómo se llamaba? 6, 6, 1, 5, ah, Julián, sí, era albahaca. Y mi mamá dijo, no, otro día, porque está trabajando. Y yo quería fideos con palta y albahaca, más aceite de oliva, los mezclas y queda rico.
0: Uy, qué rico.
2: Ya, soy un 7 y tú, te quiero.
0: ¡Te quiero! ¡Te quiero! Saludos para Sayen. Mira, cuando no hay mucho tiempo y cuando uno anda como apuradito ahí con las cosas, San Arroz y listo, pues. San Arroz o San Fideo siempre salvando. ¿Sí? Aparte que son ricos igual. Ya, te mando un abracito. Vamos a la música, pausa comercial. A la vuelta, noticia.
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0: No te desesperes, ya estamos de vuelta y continuamos aquí en La Punto 7, la radio que quiero. 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
2: Vamos a revisar noticias, 2 de la tarde con exactamente 9 minutos. Bueno, les contamos que desde Paraguay el presidente José Antonio Kast abordó la caída del IMASEC y también el alza del desempleo durante una declaración conjunta con el mandatario de Paraguay, Santiago Peña, en el Palacio de López de Asunción. Que lo que dijo, Chile hoy pasa por un momento complejo en temas de IMASEC. Hemos conocido recién cifras que, claro, prenden más de una luz de alerta. Y también conocimos cifras de desempleo muy altas que vienen ya de largo tiempo, pero que tenemos que revertir, dijo. Kast se refirió también a los acuerdos entre ambos países y los vinculó con la situación económica nacional. Son una luz de esperanza, ese corredor al cual todavía le faltan unos puentes, son los puentes para generar más trabajo. Cada comercio que se realice desde Paraguay, Bolivia, incluido en este corredor, aunque no pase por ahí la carretera Argentina, Uruguay y Brasil, es más trabajo para Chile. Es una buena noticia, dijo. En momentos que hay crisis a nivel mundial, nosotros damos la señal contraria de que es posible la unidad, apuntó. Les contamos que el Instituto Nacional de Estadísticas, el INE, entregó las cifras de desempleo en la región de la Araucanía, donde alcanzó un 8,7%, disminuyendo un punto porcentual en comparación con el año anterior. Estas cifras corresponden a la evolución de la cesantía entre los meses de marzo y mayo de este año, donde la región se ubicó por debajo de la media nacional. En cuanto a la tasa de informalidad laboral, la región lidera a nivel nacional con más de un 37%. Esto se traduce en un aumento de 2 puntos porcentuales en comparación con el mismo trimestre móvil del 2025. El Seremi del Trabajo, Juan Pablo Carrasco, señaló que las cifras no lo dejan conforme, pues la región encabeza la tasa de informalidad a nivel nacional. También les contamos que SENAPRED declaró alerta amarilla por evento meteorológico para 9 comunas de la región de la Araucanía debido a afectaciones provocadas por el sistema frontal que impacta la zona. La medida rige para las comunas de Coyipulli, Lonquimay y Curacautín, también Melipeuco, Cunco, Vilcún, Villarrica, Pucón y Curarrehue y se mantendrá vigente hasta que las condiciones así lo ameriten. Según informó el organismo, producto del evento meteorológico, se mantiene interrumpida la conectividad en algunas rutas internacionales. También en noticias les contamos que el Consorcio Agrícola del Sur señaló que el financiamiento de embalses para riego es una inversión que debe realizar el Estado en respuesta a los dichos del ministro de Agricultura, Jaime Campos, que afirmó que se debe pagar por el agua que se usa. El presidente del gremio, José Miguel Steinmeier, dijo que se requiere un mayor y decidido compromiso del Estado con los agricultores del país, en este caso del sur, aunque no descartó la inversión privada ni eventuales concesiones para acelerar la construcción de embalses. El dirigente dijo que los pequeños y medianos productores no tienen la capacidad económica para cofinanciar este tipo de obras. El financiamiento es complejo porque, en definitiva, los agricultores están con rentabilidad reducida. Pensando en la pequeña y mediana agricultura, esto debe ser solo inversión del Estado, explicó. Bueno, les contamos que en calidad del aire se pronostica para el día de hoy la condición regular en Temuco y Padre Las Casas. Respecto a la temperatura, vamos a llegar el día de hoy a los 11 grados.

0: Cielo despejado, viento que puede llegar a los 50 kilómetros por hora. 2 de la tarde con 13 minutos, parte de las noticias que revisamos acá en Punto 7.
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ponte ahí, que te, no te puedo mirar de lado, pues ponte ahí. De frente. Estábamos todos llorando aquí. Lo que pasa es que llegó visita siempre cuando la gente anda por acá por el centro, nos pasan a saludar. Nosotros felices de tenerlos por ahí. Pero pónganse las dos ahí, porque no las puedo mirar para atrás. La chiquilla. Ya voy a hablar una por una, una por una. A las dos las voy a hacer hablar. Toma asiento nomás, amiga. Cada persona que viene acá a la radio. Ah, oye, saluda a nuestra amiga la Carito. ¿Está ahí llorando, Carito? Está llorando la Carito por la canción. De RBD.

0: estábamos recordando con Sálvame, el romántico de las dos. El día de hoy, ya dilo.
1: ¿Por qué tanto romántico?
0: Dilo. Carito, no llores. ¿Eh? Así el amor. Oye, estoy con la Ivetita y también con la José que nos vinieron a visitar el día de hoy. Andaban por acá haciendo un trámite y dijeron, pasemos. Así que, ¿cómo le va, mi querida amiga? Bienvenida. Yo no sé si alguna vez te había hecho hablar al aire aquí, ¿sí?
2: Sí, amiguito.
0: Cuando hace rato ya, por cierto.
2: Hace tiempo.
0: Acércate, no me tengas miedo. Acércate. ¿Qué tal? ¿Cómo te fue en los trámites que andabas haciendo?
2: Bien, la José andaba en un control, así que todo bien.
0: Muy bien. ¿Andaban unos trámites por acá en el hospital? ¿En qué parte del hospital andaban ustedes?
2: En el módulo al frente de la UFRO.
0: No, al frente de la UFRO, ¿cuál es?
2: En esa curvita, no sé cómo se llama.
0: ¿Pero en el hospital?
2: Sí, al frente del hospital. Ahí la endocrinóloga.
0: El hospital es más grande en todo caso. ¿Y esa parte está llena o había poquita gente?
2: No, ahí es poca gente.
3: De hecho, llegamos y
0: no tuvieron
3: porque ni siquiera.
0: Sí, pum.
2: Llegamos justo
0: a la hora. Ya, es que ahora quiero hablar con tu hija, así que... No, pero espera. Oye, ¿quieres saludar a tu hermano? Porque yo lo saludé hace poco, que está de cumpleaños, pero aprovecha de saludarlo por acá, por la radio.
2: Oye, yo no tengo ningún hermano que está de cumpleaños.
0: O sea, perdona a tu cuñado. me confundo. A tu cuñado, al papi Luis, que está de cumple.
2: Sí, ese que quiso ser mi cuñado. Feliz cumpleaños, el papi Luis. Sí, más ratito nos vemos allá en la casa.
0: ¿Y eso? Ah, pero yo pensaba que sean, que cumplan mucho más, que la vida te sonría.
2: No, que se porte bien, ¿no?
0: Nada de eso. Oye, y ahora voy a hablar con la hija de Betita, que es la José, y ella está muy grande, yo no la veía hace mucho tiempo.
4: ¿Cuánto mucho tiempo?
0: Está casi de mi porte ya, me impresionaste, qué grande está José. Grande, inteligente también. Tú has estado en unas actividades de matemáticas, ¿cierto?
4: Es un campeonato.
0: Es un campeonato de matemática, ha estado la UFRO.
4: Sí, no es de matemática, es de ingenuo.
5: De matemática.
0: Ya, ¿tú eres seca para las matemáticas?
4: Que yo sepa, no. No será la mayoría de las tardes, no me las sé.
0: Ya. Oye, la mamá ahí, sí, la mamá siempre nos manda fotos por acá cuando ella va a esta actividad. ¡Oh! Como pecho paloma, así. Orgullosa de su hija, pollo.
4: Entonces, yo tengo fotos también porque una compañera llevó su celular, tomó fotos.
0: Buena. ¿Tú, cuántos años tienes?
4: 9.
0: 9 años y ya seca para las matemáticas.
4: Faltan 30 días para mi cumpleaños.
0: 30 días para tu cumpleaños, que es el día 20...
4: 30.
0: 30.
5: 30 días. Ya estamos primero.
0: 30.
5: Matemática, amigo.
0: Vamos juntando la luca. Vamos juntando la luca. Bueno, ese día, tú sabes, te vamos a cantar ahí bien bonito acá en la radio. ¿Cuánto es 3x3?
4: 9.
0: No.
4: Es que es la que más yo me estudié porque yo no sabía la tabla.
0: ¿Cuánto es 9x3?
4: Ah, no sé.
0: Ahí te pillo. No, tienes que estudiar más, pues.
4: 27.
0: Ya, pero lo importante es que vas creciendo. Tienes más conocimiento de la matemática. Lo importante es que no te hagan tontita con el vuelto nomás, pues, en el negocio, cuando vas a comprar.
4: Yo no voy a comprar. Mi mamá no me deja.
0: No te deja, no me manejar plato. Oye, gracias por venir a visitarnos desde el Parque Costanera 1. Qué lindo sector. Tienen buenos vecinos, ¿no?
4: Sí.
0: ¿Sí?
5: Ahí está Canario,
0: sí. Amiga Luisa, tú que hablaste hace poquito. También en el Costanera 1, Canario muy conocido por allá.
5: Sí.
0: Los vecinos lo tienen como un famoso. Qué buena. Oye, José, espero que te vaya muy bien en las clases. Cuando vuelvas. Y...
4: Saludos al papi Luis.
0: Y saludos a papi Luis. Bueno, y ahí Betita, espero que te vaya muy bien en tu. Sí. En todo, pues tú estás buscando pololo, pues. Ojalá que este año.
4: No,
0: ya
4: estoy.
5: ¿Cuántos años diciendo lo mismo?
0: Sí, pues. Que yo soy el encargado. Yo soy el encargado de buscarle pololo, pero es que, amiga, yo no te he encontrado ningún pololo porque no hay.
5: No hay ninguno.
0: Yo no quiero que usted tenga un pastel, pues, amiga. Cuando aparezca un amigo así como, oh, ahí se lo voy a presentar. Por el momento, no hay ninguno.
4: Que tenga plata.
0: Viste, las matemáticas. Ya, chiquilla, oye, cuídense harto, abríguese, andas con polera, abrígate, ¿ya? Hace más frío.

0: 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Ah, la Carlita dice, amigo Julián, esas son dependencias nuevas del hospital que están en el edificio que era de odontología de la UFRO, para que te ubiques mejor. Ahí, ¿cierto?
1: Ahí me meto.
0: Saludos a la gente del hospital. Cada día más grande, cada día atendiendo a más personas, no solamente de Temuco, sino que de toda la región. Ok. 2 de la tarde con 25. Seguimos.

0: Nos queda poquito, 2 de la tarde con 29, 2 con 29. Ahora con voz de locutor, 2 con 29. Sí, sí. 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Oiga, ¿hace frío afuera o no? Yo lo digo por la gente que está, por ejemplo, que ha estado toda la mañana en una oficina con la estufa ahí. Y que van a salir ahora a enfrentar la hora de almuerzo. ¿Está light o no?
1: No, está agradable.
0: ¿Para andar con qué? A ver.
1: Nosotros andamos con polera y polerón y eso.
0: Y nada, así como con... Andar con parka ya es como ponerle mucho colorete.
1: Así es.
0: Ya. Voy a actualizar por acá la temperatura en este momento para contarle a toda la gente que estamos con 11 grados. Mira, estamos sintiendo la máxima. Hoy la máxima va a llegar a 11 graditos. Cielo despejado y en algunas partes de la Araucanía con mucho, mucho viento, como estábamos comentando en las noticias. Oye, en algunas partes, hasta 100 kilómetros por hora el viento. Hoy, temprano, cuando hicimos el programa, nos llegaron muchos reportes, sobre todo desde Villarrica, en la ruta Villarrica-Freire, de árboles, de ramas en la ruta. Estuvo muy peligroso para conducir en la mañana. Si tú mañana te vas a levantar temprano, te cuento que la mínima va a ser de menos 1 y la máxima de 12. Helada matinal variando a despejado. Si tú te tienes que levantar temprano, escucha bien, el viernes y el sábado, la mínima va a ser de menos 4. No, vamos a morir. Menos 4 grados. Tienes que levantarte temprano, ¿no?
1: Fin de semana no, mañana sí.
0: Ya, mañana sí. Pilates. Ah, mañana menos 1.
1: Yo no, mañana voy a Pilates.
0: Ya, mañana menos 1, el viernes y sábado menos 4. Oye, la gente que va a la Isla Cautina el fin de semana a vender, abríguense harto. Abríguense harto, chiquillos. Está helado. Pero desde aquí al día domingo no veo nada de lluvia. No, mucho frío en la mañana, pero el solcito que igual va a ser de las suyas. ¡Adibu! ¡Adibu! Eso te quería contar antes de ir con la pausa comercial, que es la última pausa. Estamos en vivo.

0: Sí, ya sé que estás entretenido. Vamos y volvemos, aquí en la Radio Punto 7. 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

0: clásico, clásico, la música de los Enanitos Verdes. 2:44 PM. Ahí estábamos con Yo te vi en un tren. Ah, hace poquito estábamos hablando del frío. Hay una amiga que nos dice algo súper importante.
1: Julián, oye, recuerden abrigar los medidores.
0: El tema de los medidores, ¿se acuerdan lo que pasó el año pasado, no? No es malo de repente poner un cartoncito ahí, no sé, una... Algo. No sé si a ti te pasó, amiga mía, el año pasado con los medidores y el frío.
2: No sé. No, en la casa no.
0: Ya.
2: Vecinos sí, muchos.
0: Vecinos tuvieron problemas. Ya. Entonces recuerden, temperaturas bajo cero. ¡Abrigue los medidores! ¡Abriguen!
3: Está agradable como para saltar su nose encima nomás, Julián.
0: Va a estar heladito. ¿Cómo le va, mi querida amiga? Buenas tardes.
4: Hola, Juliancito. Oye, un mensajito para los de la Muni. En Lautaro, esquina Freire, hay un tremendo evento, oye. Pero qué semejante cuestión. Así que, para que ya agilicen un poquitito, taparlo.
0: En Lautaro, esquina Freire. Ya, ojo, Lautaro, esquina Freire. Peligroso. Amiga, gracias por avisar. Te mando un abrazo. Aló, aló.
5: Julián, qué buen tema, me recordaste, me hiciste retroceder 35 años atrás.
0: ¡Oh!
5: Cuando venían los Enanitos Verdes aquí a Temuco al estadio Germán Becker, y en el liceo. Buen recuerdo, perrito.
0: Bueno, gracias amigo, qué bueno que te gustó la canción. De repente estamos con música nueva, algunos clásicos también. Estábamos conversando hoy con los colegas un poquito, con los colegas de prensa, sobre los famosos que habían venido a Temuco. Y como hoy comenzó el mes de julio, nos contaba un colega que también Julio Iglesias estuvo en Temuco. No recuerdo el año que me dijo, pero sí, Julito Iglesias, el hombre de las mil mujeres, también estuvo acá en nuestra ciudad. Cáchate esa. Más mensajes por acá. ¡Aló!
6: Hola, Juliancito, ¿cómo estás?
0: Hola, amigo.
6: ¿Cómo estás, Juliancito? Tanto tiempo sin hablar contigo. Oye, ¿sabéis qué?
0: ¿Qué?
6: ¿Podéis consultar ahí quién compra auto? Siempre he visto estos letreritos que dice compro auto con deuda,
0: sin deuda,
6: no importa el kilometraje. Tengo un Jeep para vender, así que por si acaso, si alguien quiere comprar un auto de esos entendidos en el tema.
0: Amigo, le cuento. Hace algunas semanas, acá en la radio, afuera de la radio, nos tapizaban con todos esos letreros, carteles, compro vehículo, vendo. Y ahora ya no he visto a ese chico que pegaba los cartelitos. Pero si alguien tiene un datito por ahí, ahí nos avisan, vamos a estar atentos. Amiga, tú me estabas contando algo que pasó.
2: Julio Iglesias.
0: Pero en el micrófono, bu.
2: Julio Iglesias vino a Temuco en febrero de 1977.
7: Lo busco en Google.
0: Es que Google todo lo sabe. Ya, ¿cuándo estuvo entonces Julio Iglesias acá? Febrero del
2: 77.
0: Febrero del 77. Para toda la gente que puede decir, no, es que cómo, un artista tan pro. Bueno, estuvo en Temuco. Buen dato te saca esta amiga. El gran Julio Iglesias. ¿Aló?
8: Tío Julián, hoy día llegó Julio, po. Llegó con harto frío y escándalo.
0: Sí, pues. Y llegó con hartos memes. Han estado buenos los memes de Julio Iglesias. Bueno. Más mensajes. ¡Aló!
9: Hola, Juliancito. ¿Cómo estás?
0: Hola.
9: ¿Me podrías decir cuándo está Chao Cachureo y dónde estará, porfa?
0: Ya, amiga. Gracias. Le voy a buscar de inmediato la información del Chao Cachureo, a ver cuál es el próximo operativo que tenemos, ¿vale?
10: Yo vendo un Chevrolet Sail 2014, funcionando, todo bien, todo perfecto.
0: ¿Ya?
10: Lo vendo porque me compré otro.

0: changán nuevo del año. Así que si alguien compra, aquí me le das el número.
1: Ya, perfecto, perfecto, perfecto. Tengo el numerito, ¿ah? ¿Eh? Y tengo por acá también la información del Chavo Cachureos para el mes de julio. Ojo, que hoy, sí, el día de hoy tenemos un operativo de Chavo.

0: Vasco. ¿Vale? ¿Van anotando? El día miércoles de la próxima semana van a estar en el Estadio El Bajo, sector San Antonio. Y así varios operativos que tenemos durante el mes de julio. Así que, amiguita, espero haberte ayudado. ¿Cuánto vale el SAIL? Me preguntan por acá. El amigo del vehículo. Oye, parece que le fue bien al amigo del vehículo porque harta gente me está preguntando. A ver, ¿dónde es que ese número para darlo al aire?
1: Un Chevrolet SAIL.
0: Ya, aquí está, lo pillé. 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
2: Oye, Julián, dicen que Julio Iglesias era tan caliente que una vez le lavaron los boxers y la señora que lavó los boxers quedó embarazada.
0: Sí, bueno, yo por eso no quería decirlo de una forma tan directa, pero por algo yo comenté que a él le dicen que el hombre es las mil mujeres, porque tuvo mil mujeres. Pero tú lo dijiste de una forma distinta. Eso, amigo. Me dicen que el conductor de la 9A, máquina 54, es un 7 y que viene en este momento escuchando la radio. Así que saluda al amiguito, la 9A. Presente. Hola, Julián, dice por acá, paso el dato. Fabrico casetas para calefón y para medidores. Distintos tamaños, así que si a alguien le sirve para estos días de frío. No sé si ustedes han visitado alguna casa, qué sé yo, de algún amigo, alguna amiga, y se han dado cuenta que el calefón, por ejemplo, está como en una caseta, ¿cierto? Y muy seguro. Ya, pues, esta persona por acá fabrica eso y les voy a dar el número. Es el más 569-4929-8175. Más 569-4929-8175. Ahí está.
3: Juliancito. Oye, escuché que estaban hablando del colega Pedro y el colega Claudio. Algo de los boxers. Porque ellos son así. Ellos planchan con la mano.
0: Sí, bueno, me han contado que algunos amigos de la locomoción sí son como Julio Iglesias. Me han contado. Salud, amigo. ¿Aló?
4: Hola, Julián. Buenas tardes. Aquí en la chamba todavía sigue bien heladito, ¿eh? De tempranito, acá. Con harto frío, pero escuchando la punto 7.
0: Harto frío. Te mando un abrazo, amiguito, ¿eh? Ahí en la locomoción, escuchando también la radio. Alicia Mesa me dice por acá, ojo, que hay venta de curanto para este día domingo en Metrenco. Atención a la gente de Metrenco. 8 luquitas el curanto con malla. Incluye sopaipilla y pebre. Este domingo desde la 1 de la tarde, Salón del Santuario de la Virgen del Tránsito en Metrenco. Ustedes tienen que llegar allá y disfrutar de los buenos curantos. ¡Qué rico! Un curantito ahí para el fin de semana en Metrenco, entonces. ¿Qué más? ¿Aló?
5: Hola, Juliancito, ¿cómo estás? Ya de vuelta en mi casita. Ya también anduve de vacaciones, aunque fue poquito, pero fue intenso. Conocí mucho La Serena, el Elqui, Coquimbo, fue unos días maravillosos. Fue un regalo de mi hija y ya volví, pero ¿sabes qué? Me la tuve que dibujar. Anoche volvimos de madrugada, así que contento por todo lo vivido y demos gracias a Dios que llegamos bien. Eso, mi Juliancito.
0: Sí, pues.
5: Te echo de menos, igual los escuché mucho por allá porque en realidad de radio allá no se escucha mucho. Así que súper lo pasamos.
0: Amiga, te mando un abrazo, te damos la bienvenida después de las vacaciones y ahora ponele nomás, pues, claro, la pega, los quehaceres, qué bueno que lo pasaste bien. Yo también lo pasé bien, aproveché de dormir un poquito, estar con la familia, aprovecho de enviar un saludo grande a mi familia que están reunidos a esta hora, está mi papá, está mi mamá y también está mi tío Chava, mi tío Sebastián, están almorzando, me imagino que están almorzando, ¿cierto? Así que les mando un abrazo grande desde Temuco. Están almorzando y aprovechando de descuerar a toda la familia. ¡Oh, una manera de pelar! Pelando a todos los tíos, las tías. Oye, ¿cachaste que este se compró un auto? Sí, pero este seguro.

0: Uno que vende droga. Sí, asistan. A esta hora. Bueno, les mando un abrazo grande. En la comuna de Cabrero, región del Biobío, están calentitos por allá escuchando la radio. Ya muy pronto los voy a ir a visitar de nuevo. Los viejitos. ¡Aló!
1: Taco kilométrico, peaje Púa de norte a sur. No sé por qué habrá tanto taco. Ya pasé el taco, el peaje Púa. Era porque los lindos no tenían sistema y no son capaces de abrir las barreras. Ahí los tenían a todos parados.
0: ¡Ah!
1: ¡Oh, Dios mío!
0: Me pasó hace algunos días cuando venía llegando a Temuco también. No había sistema, entonces como que se formó la fila. No sé si eso pasará todos los días o de vez en cuando, no sé. Ya, amigo, qué bueno que pasaste. Te mando un abrazo. Dice por acá, hola, buenas tardes. Mi nombre es Laura. Tengo un Calefón a la venta. Marca Trotter. Su valor es 75 mil pesos. Es de 7 litros este Calefón. Está como nuevo. Poquísimo uso. Yo soy de cajón. Solamente retiro mi domicilio. Que me hablen por acá al 9-83-30-37-89. 9-83-30-37-89. Aquí está Marmolé, que nos dijo que iba a ir a escuchar otra radio, pero aquí está todavía.
2: Julián, cuando vayas a visitar a tu mamita, ya le saludo del Marmolé, del Hermané. Dile que es el mejor del mundo mundial. Ya aprovecha ya el alimentito a tu gatito. Marmolé.
0: Sí, antes de regresar a Temuco, después de estar con mi viejito unos días, ustedes saben que mi gato está allá, que está con mis padres, y le dejé harto churu al gato. Oh, le estaba dando 2 churus por día, así que el gato tiene que estarme echando de menos porque allá mi papá no le da mucho churu. Lo tienen controlado porque está un poquito pasadito de kilo el gato. Sí. Eso. Ya, oye, nosotros nos vamos, no te lo puedo creer. No te lo puedo creer. Gran sintonía para todos los que están en modo mundial. Inglaterra le ganó 2-1 a la República del Congo. Lo dio vuelta a Inglaterra, que estaba perdiendo con la República del Congo. Se nos viene a las 4 de la tarde, Bélgica con Senegal. Y en la noche, 20 horas, Estados Unidos con Bosnia. Los partidos para el día de hoy en el mundial. Ah, tenemos Copa Chile también. A los fanáticos del fútbol chileno tenemos a las... Ahora, sí, 3 de la tarde, la U de Conce con Ñublense. A las 6 de la tarde, Limache con Coquimbo. También a las 6 de la tarde, Cobresal con La Serena. Y a las 20:30 juega la U de Chile con Unión La Calera. Sorry por todos los mensajes que no alcanzamos a pasar. Son muchos mensajes. Mucho, pero mucho, mucho, ¿eh? Aparte de todas las noticias que damos también. Y la música. Ya, pero viene Sandu, así que cualquier cosita le reenvían por acá a mi querido Sandu. Nos vamos con datos de los buenos. 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

0: 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AutoCenter Pro también presentando este bloque de la tarde. ¡Ya! ¡Estamos listos! ¿Dónde esto? ¿Qué pasó?
1: Hola, Julián. Oye, ¿sabes que hay un vehículo detenido en la pista rápida un poquito antes de llegar a Liston? Unos 100 metros, yo creo. Con fallas mecánicas. Ya, para que la gente ande con precaución y para que no ande tanto Miranda ahí, que hace que sea más lento el tráfico.
0: Sí, pues la familia Miranda, que muchas veces por ir mirando el accidente, ¡pa! Chocan ellos también. Gracias por avisar, amigo. Oye, me comentan que don Ricardo Muñoz está de cumple. ¿En serio? A ver.
2: Juliancito, muy buenas tardes. En este día quería pedir que le cante la cumpleaños feliz a don Ricardo Muñoz. Está de cumple mes, cumpleaños, cumple siglo, cumple todo.
0: ¡Buena!
2: El que no plancha nada, pero la derrite, por lo que han contado.
0: Lo que han contado.
2: Está de cumpleaños él.
0: Don Ricardo Muñoz, más conocido como el Julio Iglesias, el de las mismas mujeres. ¡Ah! Oiga, don Ricardo Muñoz, amigo mío, no nos había dicho nada, pero le deseamos lo mejor en este día tan lindo. Los mejores deseos, que los cumpla feliz y que pueda celebrar hoy con la familia, amigo. ¿Ah? ¿Sí?

feliz. 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Ya, viene Sandu, no se cambien, ¿eh?

0: ¡Argentina está en la casa! ¡Un fuerte aplauso para Kea!
1: Un pequeño alto en el camino. Vamos a una pausa y volvemos con la alegría de la Radio.7.

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0: Ya, señoras y señores, estamos totalmente listos para comenzar el capítulo del día de hoy. Y así estamos comenzando el capítulo del día de hoy, son las 3 de la tarde y 11 minutos. ¿Qué tal, bienvenidos? Comenzamos entonces esta edición de esta jornada. Listo para iniciar este posalmuerzo que trae las preguntas, las secciones que usted quiere revivir de alguna manera. Escuchamos reciente más igual con los Pericos y el Jamaica Blood. Así partimos el día de hoy. El WhatsApp ya está habilitado. Hoy día tenemos una nueva edición de Casos de la Vida Real. Ahora estaremos ayudando a un auditor que nos contaba una historia durante la mañana, ¿cierto? Y está buscando, ojalá, el apoyo social, el apoyo, ¿cierto?, de las personas. Por lo que estaremos conociendo su melodrama, ¿sí? Estaremos conociendo sus historias durante este programa tarde, ¿ah? Sumado a la pregunta flash post almuerzo, que ayer estuvimos viendo algunas de las cosas que usted tiene como agregados a sus alimentos. Hoy día les traje otra interrogante para que podamos resolverla en un ratito más de manera flash. También me le puede comentar si es que ha encontrado árboles en la vía, ya que es una la tónica del día de hoy, ¿eh? La tónica, corte de luz, ¿cierto? Algunos temas producto del viento que se han dado a conocer durante estas últimas horas. Por lo tanto, estamos bien atentos a lo que pasa en la región. Si es que está con luz o... ¡Hay luz! Claro, para que nos pueda ir de esa manera demostrando con fotito y video también, por supuesto. Estaremos atentos a eso igual, ¿eh? Así que, amigos míos, ¿qué pasó, amigo, acá? ¿Qué pasó?
1: Sandu, ¿qué embarrá te mandaste que te tienen al arco así definitivo?
0: No he hecho absolutamente nada, amigo. No he hecho absolutamente nada. Lo que pasa es que... Bueno, ya lo he explicado hartas veces, ¿eh? Pero de todas maneras, la tía Karen se encuentra de vacaciones. La semana pasada estuvo con licencia. Entonces, la próxima semana no sabemos lo que Dios quiera. Pero aquí vamos a estar, ¿eh? Aquí vamos a estar por lo menos hasta que nuestro jefe así lo autorice, ¿eh? Pero aquí vamos a estar. 3 de la tarde. Tenemos programa. Tenemos una gran pregunta para minutos más tarde. Por lo tanto, bienvenidos y bienvenidas. Comenzamos ahora. 7. Y partimos con un temón. Es Wisin y Yandel con Abusadora. Hasta las 5 le acompaña el Kerwin.

El tecla con, en este caso, Lauta y el del proceso. No se lo desea a nadie, amigos. Espero que no sea así, amigos. El del proceso. 3 de la tarde con 18 minutos. Vamos avanzando. Por supuesto, tenemos la pregunta post almuerzo. Una pregunta flash, una pregunta rapidito que usted puede responder con nosotros a través de las redes sociales. Eso, ahora en minutos. 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
0: 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Gracias por acompañarnos en este bloque y vamos con la pregunta post almuerzo de esta jornada. A ver. Atención a través del WhatsApp, ayer les preguntábamos acerca de algunas cosas que ustedes les tienen que agregar obligadamente a sus comidas, ya sea ají, pues le pueden agregar cilantro, perejil, mostaza, cierto, cosas que ustedes van agregando. Pero hoy nos vamos a concentrar principalmente en esos alimentos que a veces uno tiene que aceptar a la mala nomás, porque... ¿Por qué? Porque uno va de repente de visita a la casa de una de las personas que usted estima, puede ser suegros, lo estima mucho, ¿sí? A la casa de los suegros, va a la casa de la polola por primera vez, o de repente le toca ir a una comida, ¿cierto? Donde un amigo, o lo invitan a cualquier lugar y le ofrecen comida. Y usted tiene que comer, ¿no? Porque no se puede poner regodeón, porque claro, si lo están invitando. Alimentos que has debido comer cuando vas de visita y no te gustan. A través del WhatsApp, a ver.
2: +56 452 59 22 10.
0: Claro, alimentos que se ha visto, se ha tenido que ver obligado nomás a comer porque lo le están ofreciendo, ¿cierto? Hay que ser cortés, uno tiene que literalmente nomás comer, nomás no le queda otro. ¿Cierto? Pero honestamente no le gusta lo que había comido, ¿cierto? Alimentos que has debido comer cuando vas de visita y derechamente no te gustan. Veamos qué sale por ahí, a ver. Veamos qué sale por ahí a través del WhatsApp. ¿Qué le ha tocado comer, amigo, que no le ha gustado?
3: Harto se demoraron en empezar a colocar temas de Lauta, amigos de cantante, y son geniales.
0: Son buenos.
3: Yo soy un 7 y tú.
0: Son buenos. Saludos, amigos. Sí, hay varios temitas aquí de Lauta que están dando vueltas, así que bien, bien. Vamos a la pregunta, sí, amigo, por favor. Tenemos preguntas. Acá. ¡Aló!
4: Las pancutres.
0: Las pancutres le invitaron a comer pancutres y no. Se las tuve que comer nomás las pancutres. ¿Qué te le que tengo que comer? Por acá una vez me tocó comer porotos con luche, don Sando. Pero en sí, amigo Mati, ¿no le gustan los porotos o no le gusta el luche? ¿Qué es lo que, cuál es la combinación que no le gusta? ¿Alimentos que ha tenido que comer obligado cuando vas de visita?
5: Hola, amigo Sandu. Oye, cuando voy a la casa de mi suegra, los garbanzos. Puta, parece que la vieja, bueno, parece que me cocina garbanzo cada vez que voy. Deja, porquería,
0: güey. Bueno. Ya, pero, quiero. Ya, no digas eso, amigo. Claro, de repente se da esa situación que claro, la suegra a veces tratan de poner como la vara, ¿eh? Probablemente capaz que incluso exista una planificación entre su pareja, amigo, y su suegra. Porque, a ver qué le gusta, a ver qué le gusta, qué no le gusta. Y le dice, no, no le gustan los garbanzos. Ya lo voy a hacer garbanzo, a ver si me va a decir que no. A veces eso suele pasar, amigo, ¿eh? Cosas que he tenido que comer.
6: Garbanzos, cuando voy a la casa de mi madre, garbanzos siempre prepara garbanzos y no me gustan.
0: No le gusta. Que me gusta. Claro, la madre igual, ahí yo creo que hay una mala intención igual, porque si sabe que desde nunca le han gustado los garbanzos, ¿por qué insiste, digo yo? ¿Por qué insiste? Alimentos que has tenido que comer obligadamente cuando vas de visita.
2: +56 452 59 22 10.
7: Tío Sandu, todas las comidas me gustan, pero lo único que no me gusta es el helado de frutilla. ¿No le gusta? Las tortas de frutilla. Sí. Los jugos de frutilla sí, las frutillas también. Mira. Pero el helado no me gusta. Ya. Y ahí tengo que comerlo a la fuerza a veces.
0: Ya, eso ya es pura maña nomás, pero perdón que se lo diga. Pero de todas maneras, igual hay personas que no le gustan, por ejemplo, la leche con sabor a frutilla, por ejemplo. Hay gente que tiene algunos problemas con eso. Por eso estamos conociendo el día de hoy. Solo mañas, solo mañosos a través del WhatsApp. Cosas que he tenido que comer obligado.
8: ¿Cuáles son tus pantrucas?
0: Pantrucas.
8: Pantrucas,
0: en el caso. En el caso le gusten las pantrucas, amigo. Yo encuentro tan buenas las pantrucas. ¿Aló? ¿Pancho?
9: Oh, los chunchules.
0: Los chunchules. Hijito, ¿quieres comerse unos chunchules? Hijito, comámonos unos chunchules, hijito. Cómese un poquito, cómese un chunchulito. Claro, eso por acá, el luche también por acá.
10: Usando la guatita, guacala.
0: Guatita.
10: Hasta hoy día no me gusta.

0: No le gusta la guatita, no le gusta la guatita al amigo. Cosas que ha tenido que comer obligado.
1: Las arvejas, me cargan las arvejas y me las tengo que comer calladita.
0: Oye, me he dado cuenta que a muchos auditores no les gusta las legumbres, ¿eh? No hay caso con las legumbres. Por acá, a usted.
2: Por aquí ya saludándote, de vuelta de vacaciones.
0: Ya.
2: ¿Sabes? Bienvenida. Yo me invito a mi mejor amiga a comer, ¿cuánto se llama? Patitas de pollo.
0: Ya.
2: Patitas de pollo, ella se los veía tan sabrosa, pero
0: colágeno.
2: No me las sirvió. No pude, y era con puré.
0: ¡Oh, no, qué
2: que,
0: raro!
2: No, tuve que rechazar, así no, que lo sentía mucho, pero no podía.
0: Ah, ya, tuvo que...
2: Que tenga linda tarde.
0: Claro, tuve que ir en contra de la cortesía nomás, decir, ¿sabes que no me gustan las patitas de...? Claro, hay gente que le gusta la sopa de patita de pollo, de gallina, ¿cierto? Hay harto colágeno, hay hartas cosas nutritivas, pero yo tampoco puedo. Tampoco me acuerdo que mi abuelita ni le cortaba ni la uña, la
2: verdad. Oye, una vez fuimos nosotros a una celebración y tenían asado. Obviamente a todo el mundo le gusta el asado, pero a mí no me gusta. No soy vegetariana, no soy regodiana, no. Bueno, el asunto es que alguien por ahí dijo, bueno, pero que a ella no le gusta la carne. Entonces dijo la dueña de casa, entonces te voy a dar lo que quedó del almuerzo. Quedó cochayuyo. Y yo, dale, le dije, me encanta el cochayuyo en todas sus presentaciones.
0: Ah, mira.
2: Así es que ahora todo el mundo me molesta. Cuando vamos a un asado, dice, no, tienen que tenerle cochayuyo a la Valesca, no sabe. Uy, dije mi nombre.
0: Quedó marca. No, salió a la luz su tema. ¡Aló!
3: Sandu, yo no como cebolla, zanahoria, pimentón, todas esas cosas, y aparte tampoco como el animal cuando lo veo morir.
0: Ya,
3: cuando no, ahí me como toda la carne.
0: Ya,
4: tuve que probar por obligación y fingir que me gustaban, fue pues, ñache.
0: Ñache, uy, esa es una prueba de fuego que toda persona tiene en la vida. Toda persona en alguna vez en la vida le tienen que mostrar la presentación de tomar o comer, en este caso, ñache. Otra cosa que a mí me tocó también visualizar y tener que aceptar es queso de cabeza. Queso de cabeza, tuve que probar una vez. El queso de cabeza es una cosa transparente, bro. Me van a disculpar, le colocan huevo entre medio, lo colocan verdura. Cortan por la mitad y se lo ponen al pan, bro. Todo respeto allá, ¿eh? Cosas que he tenido que comer obligado cuando voy de visita.
5: Hola, Sandu. No, yo educadamente digo no me sirvo.
0: No sirve.
5: Y cuando me insisten mucho el por qué, les digo que es porque no me gusta.
0: Porque no le gusta.
5: Pero no como nada que me dicen.
0: El amigo no está, ¿cierto? Está repitiendo ahí un mensaje de audio. Vamos con el último, a través del WhatsApp. Alimentos que ha tenido que comer obligado.
6: Entre probar el queso de cabeza y el quesillo de cabeza, está diferente.
0: Amiga, por Dios. Tarjeta amarilla. Cóbrela. No hay bar, no hay revisión de bar, se la ganó. Además, era roja, ¿eh? Se colocaba la mano en la boca y era roja.
7: Ay, mami. Porque me sucede esto.

0: Yo pensé que los hombres eran de palabras fuertes, pero hay mujeres que deben de espantarse.
1: Por si acaso hay niña escuchando.

0: Respira, relájate y quédate con nosotros. Hacemos una breve pausa, pero en segundos seguimos con más música y más Punto 7.
1: Suelto vieje, jaja.
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1: Cabro, Francia demostró que sigue siendo una de las grandes candidatas al título. Ayer derrotó con autoridad por 3-0 a Suecia y aseguró así su paso a los octavos de final. La gran figura, otra vez, Kylian Mbappé. El delantero francés anotó un doblete y ya sumó una impresionante cantidad de goles en este Mundial. Francia además mantiene campaña perfecta. 4 partidos, 4 triunfos. Ahora se viene un desafío importante porque la siguiente ronda enfrentará a Paraguay, el equipo que viene de eliminar a Alemania. Cuando Francia acelera, Mbappé aparece, y cuando Mbappé aparece, los rivales empiezan a preocuparse.
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0: Escuchamos aquí en África con el Alza las Manos. 3 de la tarde y 41 minutos acá en el posalmuerzo de la radio.
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0: Atención que no viene, vamos a ir con un caso de la vida real, ¿cierto? 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
0: Ayer conversamos acerca de un tema sobre los pensamientos intrusivos. ¿Se acuerda? Que estuvimos conversando acerca de cómo de repente nosotros pensamos en hacer algo, pero nuestra moral, nuestra razón nos detiene. Bueno, les traje otro caso de la vida real, ¿cierto? Pero en este caso lo trae un auditor porque me están mandando cartas. Esto ya se está convirtiendo en la Loeli. Además, acá tengo la carta del auditor. Me mandó una carta escrita. Se la voy a leer a continuación para que me preste mucha atención, porque este es un caso de la vida real que vamos a analizar entre todos, ¿ya? Para que me preste mucha atención. Bueno, vamos a leer esta carta que tengo a continuación, por favor. Atención. Atención. Hola, don Sandu. ¿Le puedo contar un problema? Me pidió mantener obviamente esto en versión anónimo, que trate de cambiar un poco alguna de las cosas para que no se dé cuenta si es que en este momento va con esa persona. Me dice, don Sandro, ¿le puedo contar un problema existencial? No sé si reír o llorar, dice. Apareció una amiga del liceo con la cual había onda, digamos. Nos mirábamos, nos observábamos. Había onda, ¿cierto? Se daba esa situación que había como una tensión, una atracción, pero no avanzaba, ¿cierto? Entonces solamente nos veíamos. El tema es que ella era la polola de mi mejor amigo, ¿cierto? Luego de un tiempo terminaron y casi pasó algo en esos años de liceo. No sabía tantas cosas como ahora, ¿cierto? Ya va a entender por qué dije eso. El tema es que casi pasó algo en su momento. Él con esta chica. Y su mejor amigo se enteró. Él se enojó, pero yo preferí, don Sandu, la amistad de mi amigo. Y no supe más de ella hasta ahora, porque se subió a mi locomoción, ¿cierto? Me pidió mi número. Es como cuando se juntan, oh, ¿cómo estás tanto tiempo? Sí, ¿cómo que te ha ido? Bien. Desde el 2011 no supe de ella. Estuve casado yo por mi parte, me separé, ahora estoy en pareja de nuevo. Plancha con la mano. Pero todo esto ella lo sabe, mi pareja actual lo sabe. Pero ahora viene el problema, pues, don Sandu. Después de haber explicado como todo este contexto, ¿cierto? Me dijo que ahora ella se encuentra soltera. Se acaba de bajar de la locomoción de la cual evidentemente yo conduzco. Y la dejé en el gimnasio en el centro. Ese es un buen dato, ¿verdad? La dejó en el gimnasio en el centro. Luego me dice don Sandu, disculpe que le cuente esto, pero no tenía quien contarle. Yo considero, ¿sabes qué, amigo? Me considero muy cercano ahora, amigo. Me agradezco eso. Siento que estamos generando una amistad, amigo. Entonces, me dice que no sabía quién contarle, amigo. Yo le agradezco, fue la primera persona que le contó. No sé si fue la mejor solución porque lo estoy contando al aire, entonces no sé si ya. no sé si fue la mejor, digamos, forma de contarle a una persona pública que esto lo está haciendo público. Pero yo le dije al amigo, vamos a guardar este tema para la tarde, ¿cierto? Para la tarde, y vamos a comentarlo de manera anónima. No vamos a decir su nombre, ni en qué locomoción trabaja, ¿cierto? Ni a qué transporte se dedica, mayor o menor, o Uber, ¿cierto? El tema es que me dice que ella volvió a su casa luego y me dice que me está esperando en el centro. Entendemos que le dio el número entonces el amigo. La chica dijo que está soltera. Entonces, el hombre actualmente se encuentra con pareja, me dice. Está separado, ahora con pareja nueva. Pero la pareja nueva sabe esta situación de esta chica. Entonces, la pregunta para nuestros auditores: ¿qué es lo que debería hacer nuestro amigo? ¿Qué es lo que debería hacer hoy en caso de la vida real? Estas cosas pasan, ¿ah? Pasan, no muy frecuentemente en la vida de todos, pero pasa. Entonces el amigo dice que ahora ella está soltera y quiere que se junten. Durante la jornada está esperando la respuesta a esta chica. A través del 45-2-59-22-10, en caso de la vida real, ¿qué debería hacer nuestro amigo?
3: Más 56-45-2-59-22-10.
0: Ahora, como ustedes saben, yo siento que el amigo confía en mí porque yo siento que soy una persona confiable. Ahora, para guardar y retener información, quizás no tanto, pero lo puedo notar porque estoy contándole esto al aire, quizás ante cuántas personas. Pero como el amigo confía en mí, yo le voy a dar un consejo también, porque dentro de la psicología igual existen varias explicaciones para estos casos, ¿eh? Los psicólogos incluso hablan de que nuestro cerebro tiende a darle un valor especial a las historias que quedaron abiertas, ¿cierto? Cuando una relación o una posibilidad nunca llegó a concretarse, es común que años después, al reencontrarse, el cerebro vuelva a preguntarse: ¡uy, si ahora sí! Entonces, no significa necesariamente que uno quiera dejar su vida actual, sino que reactiva una curiosidad, ¿cierto? De lo que pudo haber ocurrido en su pasado, porque quedó la historia abierta. Por eso yo siempre he dicho, y le doy consejo a mis amigos, cabrón, deje la puerta cerrada, no sean así, son maldad nomás. Además, existe un sesgo muy conocido que tendemos a recordar el pasado de una forma muy positiva, ¿cierto? Por lo general, cuando va pasando el tiempo, uno empieza a olvidar las cosas negativas y se acuerda solamente de lo bueno. Y eso está bien igual, ¿eh? Pero el tema es que el cerebro suele quedarse con los buenos momentos y minimizar los problemas que a lo mejor tuvo con esa persona en su momento y se olvidó. Entonces, cuando la ve de nuevo, dice: oh, Dios mío, creo que todavía siento algo. Pero se olvidó también que a lo mejor quizás le hizo algo, como por ejemplo, su mejor amigo en su momento. Por eso un reencuentro puede sentirse mucho más emocionante de lo que objetivamente es, y siente esta ansiedad en este momento de poder concretar algo que quizás a lo mejor sabe que no está bien. Vamos a escuchar algunos comentarios de nuestros auditores. Me dicen por acá, ya saben quién es. No empiecen a acusar, no sean sapos. ¿Qué debería hacer el amigo?
4: Oye, Sandu, simple, po. ¿Sí? Agua que no has de beber, déjala correr. Que comparta el número.
0: Está diciendo aquí el amigo que ojalá, claro, le di un buen dato igual, la chica va al gimnasio, entonces. ¿Qué es lo que debería hacer nuestro amigo?
5: No entiendo la manera que tienen los hombres de estar con una pareja y querer estar con otra mujer. ¿Qué onda? No los llena. No les llena el orgullo, no los llena como hombre, porque, oye, o sea,

0: date con una, si no, no estés con nadie, así de simple.
1: Ya, bueno, yo entiendo el comentario de la amiga, ¿eh? Pero ojo que aquí el amigo no ha concretado absolutamente nada, por eso quiero dar bien el contexto y le voy a prestar ropa como el mejor amigo del que soy. Ahora, ¿cierto? Entonces, el amigo no ha terminado el contexto, él dice que ella le ofreció el número, que se juntaran y el amigo todavía no responde. Entonces, siente como esta pequeña ansiedad.

0: a lo mejor el amigo quizás tenga la intención de llegar un poquito al límite y saber hasta dónde puede llegar, ¿cierto? Puede ser también, no sé. ¿Qué es lo que debería hacer nuestro amigo?
1: Es que si terminó con una pareja y ahora tiene otra pareja y pilló a la chiquilla en el centro y está pinchando ahí, claro, ¿qué tiene que hacer? Irse para la casa nomás, pues si tiene pareja todavía el hombre, ni que estuviera soltero.
0: Hoy en Caso de la Vida Real analizamos el caso de... ¿Cómo le ponemos Sagitario? Le vamos a colocar Ernesto.
2: Primero evaluar si vale la pena romper todo lo que ha construido por una calentura, porque eso no es más que una calentura.
0: Claro, dice que vale la pena destruir todo lo que ha construido con su actual pareja. ¿Qué es lo que haría usted?
3: Que le lleve adelante, ¿no? Si total haga lo que haga, lo van a retar igual.
0: Que negarlo. La vida una, hombre. Hoy analizamos casos de la vida real y escuchamos la historia de nuestro amigo Ernesto, que nos compartió este caso que tiene a nuestros auditores de cabeza. ¿Aló?
3: Pégale, que está dando bote, loco. ¿Ya?
0: Pégale de volea. Mándale una volea, una chilena. Vamos a ver el siguiente comentario.
4: Sandu, el chacotero sentimental.
0: No, es que... Mira, me llamó la atención esta historia porque me agradó poder solucionar casos de la vida real. Como bien les comentábamos ayer, hubo un caso bien particular sobre los pensamientos de intrusión. Entonces quisimos traer todos los días un caso y justamente apareció este caso. Y dijo, oh my God, esto está jugoso. Ahora, ¿qué es lo que dice también la ciencia respecto a este tipo de casos? Existe un fenómeno que se llama en la psicología el efecto Zerganic, que muestra que tendemos a recordar mejor las tareas o historias que quedaron sin terminar que las que ya tuvieron un cierre. Aunque originalmente se investigó con tareas, la idea es que las situaciones inconclusas permanezcan presentes en la mente. También se ha utilizado para explicar por qué antiguos amores o casi algo, como el caso del amigo, pueden reaparecer con tanta fuerza en nuestros pensamientos. En este caso conviene presentarlo como una analogía útil, más que como una explicación definitiva al comportamiento romántico. Me explico. Finalmente hay que como tratar de apaciguar esto, ¿eh? Tratar de olvidarlo, ¿cierto? Ya está, uno está en otro escenario, entonces quizás habría que dejar esto de lado nomás y dejarlo como en ok, quizás en alguna otra vida, quizás en algún otro momento, quizás voy a quedar soltero en un tiempo más porque conté esta historia al aire en la radio. Esto no es mío, ¿ah? Esto no es mío, ¿eh? Pero para que ustedes más o menos entiendan el contexto. ¿Qué debe hacer nuestro amigo?
3: ¿Cómo era, Sandu? Hola, ¿cómo era? No alcancé a captar bien la historia para dar la respuesta. Me ha sido recién al auto, Sandu, ¿eh?
0: Puta, amigo, quiere chuta y le deja la historia larga, amigo.
3: Encárame,
0: ¿qué debería hacer el amigo?
5: Me den el número de la radio.7 Los Ángeles, por favor, si son tan amables.
0: Amigo, no, ya le meten por interno.
6: Tan raro. Que se quede con su parejita nomás, que se quede con su parejita, no vale la pena perder su pareja por una calentura. Mira. Que ya fue. Si él ama a su pareja, que se quede con su parejita nomás.
3: Póngale nomás, amigo, póngale, que esta vida no hay otra, como una raya en el agua.
0: ¿Cómo se llama? La bipolaridad de nuestra audiencia es tremenda. Tremenda. A ver, por acá, hola.
7: Es que antes cazábamos mamut y eran de a tres. No sé qué pasó.
0: No sé qué pasó con el instinto asesino. Santa, agarramos leones.
8: Hay que dejar de andar buscando algo mejor. Mira. Disfruten lo que tienen. Mira. Siempre esto es para hombres como para mujeres.
9: Oye, ese amigo tuyo no será Julián.
0: No, si no es Julián. No, si es una historia de la vida real, ¿eh?
10: Oye, Sandu, ¿sí? A mí me pasó casi similar lo que le está pasando al joven. ¿Ves? Yo pienso que mejor que se aleje. Porque a lo mejor puede traer consecuencias, claro. Puede sufrir a como no puede sufrir, claro. Pero mejor que se aleje de ella y a lo mejor está...
0: Claro, porque a lo mejor... Ay, se le acabó las palabras a la amiga. Claro, porque a lo mejor quizás la amiga igual anda buscando solamente una pequeña aventura y usted quizás sacrifique mucho, sacrifique su pareja por esa aventura y desliz que ella solamente quiere sentir y usted no, amigo. Hoy le presentamos el caso de la vida real. Y para vos, una canción.
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1: Ah, me dice que aún es amigo con su mejor amigo. No había contado ese dato usted, ¿eh?

0: Volvió la Daniela con sus historias falsas.
1: No había idea. Es verdad, amigo, es verdad.
2: ¿En qué parte la dejaste?
3: Dentro del área,

0: gimnasio, de allá soy.
1: Necesito un gym, bro, mi bol.
2: ¿Dónde estaba? ¿Vas a irla a buscar?
3: ¿Pero por qué no le dicen que quiere andar gratis?
1: Son pésimos dando consejos ustedes, ¿eh?

0: Ojo, que no es, por eso es que lo siento.
1: Amigo, tú, esta vida es una sola, así que póngale nomás.
2: No, amigo, si no es mi caso, amigo. Esto se tergiversó ya.

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1: Llegamos ya a las noticias de este boletín informativo, 4 de la tarde con 5 minutos aquí en la radio. Así es como Chile entró en ralentización. Expertos advierten que el país no está lejos de una recesión técnica. La economía chilena sigue encendiendo alertas, con los expertos advirtiendo que una recesión técnica, dos trimestres seguidos de contracción, es casi inminente. Lamentablemente nos acercamos a una situación que no está lejos de lo que podríamos denominar una recesión, sostuvo el académico de la Facultad de Ciencias Económicas Empresariales de la Universidad de los Andes. Durante la mañana, el Banco Central reveló que el índice mensual de actividad económica bajó un 0,9 interanual con una serie desestacionalizada económica frente a un 0,2 en abril. El resultado fue explicado principalmente por menor producción minera, en particular el cobre. Así, la actividad acumula 5 meses seguidos de retrocesos en términos desestacionalizados, por lo que el economista expresó que en términos generales podríamos hablar de que un país entró en un proceso de ralentización. Con todo, enfatizó que el análisis no debe limitarse solo al IMASEX, sino a varios otros factores como empleo, producción, expectativa de crecimiento que, por supuesto, el Banco Central los monitorea con muchísimo detalle. El MinSal reiteró el llamado a vacunarse contra el sarampión. Más de 142.000 niños aún no reciben su segunda dosis. El Ministerio de Salud reforzó el llamado a completar la vacuna contra el sarampión ante brotes en las Américas y el riesgo de casos importados en Chile. En paralelo, insistieron en la vacunación contra el virus respiratorio antes del regreso a clases por la alta circulación invernal. Aunque el país no registra transmisión comunitaria desde el año 1993, la Subsecretaría de Salud Pública, Alejandra Pizarro, advirtió que más de 143.000 niños aún no reciben la segunda vacuna contra el sarampión e hizo un llamado a completar el esquema antes del regreso a clases. Mientras que hay noticias que están circulando en este momento, ya que al parecer se reportó un sismo en la región del Biobío. Esta noticia está en desarrollo. Durante la tarde se reportó justamente un movimiento telúrico entre Ñuble y Biobío, que fue a eso de las 3.52. Se sintió en varias provincias y regiones cercanas. Noticia en desarrollo. Así es como en la Araucanía también, fuertes vientos dejan 128.000 clientes sin luz y obligan a activar alerta roja finalmente en Pucón. A 128.000 aumentaron las desconexiones de energía durante las últimas horas a causa de los fuertes vientos que afectan a la zona, lo que obligó a que se decretara alerta roja en la comuna de Pucón. Por esta razón, se realizó la tarde este miércoles el Comité de Gestión de Riesgo de Desastres en de las dependencias de la Delegación Presidencial en la región de la Araucanía. Según el director justamente del SENAPRED, se activó una alerta roja comunal para Pucón, pues no existe una conexión terrestre entre la comuna y Villarrica, lo anterior debido a que el intenso viento generó la caída de árboles tanto en la ruta principal como en la ruta alternativa, obstaculizando así el libre tránsito. Se espera que a eso de las 16 horas de hoy se realice una evaluación para ver las condiciones que permitan restablecer el flujo vehicular. Esto último, además de los miles de clientes sin luz, genera preocupación considerando que se espera durante esta tarde un pic en la intensidad del viento, condición que se mantendría hasta mañana jueves. Cabe mencionar que el Seremi de Energía precisó más temprano que esta jornada, recién en horas de la noche, se podría restablecer el servicio de electricidad en las comunas donde hubo caída de árboles sobre la línea de transmisión. Desde la línea justamente de la Compañía General Eléctrica se refirieron a la situación a través de un comunicado y, según explicaron, sus operaciones se concentran en solo 9 comunas en la región, con presencia en Villarrica y Pucón. Además, advirtieron que la condición del fuerte viento persiste en la zona, lo que ralentiza las labores de reparación de líneas afectadas, principalmente por la caída de árboles fuera de la franja de seguridad, aseverando que los trabajos comenzarán en cuanto las condiciones climáticas de seguridad así lo permitan. Hasta aquí entonces el boletín informativo actualizado de noticias a la hora. Sigue en compañía de 18 horas más noticias.
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0: ¡Hey, hey! ¡Hey, hey! Escuchamos a Caña Brava con La Morena. 4 de la tarde con 23 minutos. 4 con 23 minutos. Tocó tardecita de limpieza, acá estamos de regreso ya. 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
0: Una historia bien particular la que se dio a conocer durante estas últimas horas, porque me imagino que más de alguno que está escuchando en la radio pueda tener esta losa, ¿cierto? Pero la historia también tiene un trasfondo. Iniciaron un estudio para obtener la denominación de origen de la losa penco. Tendrá un costeo de 14 millones. Más de alguno posee

0: Posiblemente en las casas de sus padres, madres o incluso abuelos puede haber obtenido este plato o taza que tenía la casita en azul dibujada y un castillo de fondo y las flores alrededor del plato en formas de color azul, ¿cierto? El plato color blanco y dibujo de color azul, este típico plato que uno ve en las familias chilenas. Con un estudio que tendrá una duración de 10 meses, una inversión superior a los 14 millones, se dará inicio al proceso para obtener la denominación de origen de la loza de Penco. A través de un convenio entre el municipio y la Seremi de Cultura y Artes, comenzó un proyecto estudio patrimonial para el ingreso de solicitud de denominación de origen. Así es como la iniciativa permitirá desarrollar un estudio técnico, patrimonial y comunitario con el objetivo de reunir los antecedentes para solicitar a INAPI, ¿cierto?, la denominación de origen. Al respecto, el alcalde de Penco, Rodrigo Vera, destacó que el plato Willow ha estado marcando la identidad de la comuna por más de 126 años. Lo que buscan obtener esta denominación representa un paso clave para resguardar su patrimonio. De esa forma, acercamos a la familia, la vida y la historia de cada hogar, de cada trabajador, de cada persona a los que están relacionados con este plato Willow en nuestra comuna. Y para aquello, la declaración de origen es sin duda fundamental, porque cada vecino, cada familia de Penco y Litquén señala que es importante. La iniciativa será financiada con el Fondo Patrimonial de Cultura en el marco del concurso regional del Ministerio de las Culturas y Arte, adjudicando este valor. Por su parte, el Seremi de Cultura del Biobío, Carolina Tapia, explicó que la investigación busca recopilar y respaldar con evidencia histórica y patrimonial el valor de esta tradicional cerámica pencona. Lo que va a permitir es poder hacer una investigación acuciosa y rigurosa de un patrimonio de la comuna que todos conocemos. Yo creo que lo que más buscamos todos es de dónde diablos es la foto, ¿cierto? Porque claramente una casa y un castillo. Claro, no creo que haya sido justamente derechamente en Penco, pero la historia de este plato es sin duda el más famoso de Chile, ya que son no muchas las casas que llegan a tener estos platos. Entre la década de los 60 y los 90, es muy poco lo que la población sabe respecto a aquello. Su diseño pertenece al tranquilo y tímido escultor chileno Roberto Benavente Crisosto, quien plasmó en piezas bocetos que hasta este momento no eran conocidos en Chile, ya que se inspiró en la usanza de la loza europea. El flujo del viejo continente estuvo presente en todo momento, incluso al nombrar la línea que contaba en las tazas y platos hondos. Es así como en una tesis de una joven titulada de diseño gráfico asegura que habría quedado esta losa inglesa llamada Willow Potter, por lo que decidieron llamarla simplemente Willow. El nombre corresponde a un diseño de un plato internacional que se asocia a un trazado azul. El plato de Benavente tiene varios elementos asociados al inglés, pero no son iguales. El otro tiene una estética más oriental y este posee elementos arquitectónicos más occidentales. El plato también era vendido en verde y en rojo terracota, pero sin duda el azul fue el favorito, ya que no solo era fácil de estampar, sino que también permitía esconder algunas pifias de la losa, asegura la joven. Benavente trabajó 40 años en la empresa, aunque había sido contratado para diseñar artefactos sanitarios. El destino lo convirtió en el brazo derecho del dibujante inglés John Clune, y hoy, además de estar en varias casas, el plato se encuentra en exhibición en el Museo de Historia de Penco, que justamente buscan llegar a la denominación de origen. El objeto alcanzó una alta difusión en la década de los 60 y los 90 debido a la gran cantidad que fue vendida en nuestro país e incluso en el extranjero, por lo cual es ampliamente recordado. Este plato que más de alguno puede tener en la casita, ¿cierto? O lo ha visto en algún momento sí o sí, o tomó un tecito en estas losas Penco, que están buscando, sobre todo en la localidad de Penco, la posibilidad de obtener esta denominación de origen para tener mayor, ¿cierto?, respeto al patrimonio que sin duda deja este dibujante en nuestro país.
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0: Es bellísima.
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0: Rakim y Kenway con el Te Regalo Amor. Es un temazo, señores, que revivíamos a esta hora de la tarde. 4 de la tarde con 47 minutos. 4 con 47. 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Atención, queridos, porque si quieren pedir una canción, el momento es ahora. El momento es ahora. Tenemos una edición, como siempre, del 2 de una, para que usted pueda pedir su canción. Solo una canción por auditor, una temática. ¡Vamos con eso!
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0: 6452-592210.
1: La temática de esta tarde, señores y señores, para que pueda pedir una canción acá a la radio, una canción para auditor, es la siguiente. Atención, es la siguiente. Una canción que te acuerde de algún hermano. Claro, de un hermano. Si usted no tiene, lamentablemente no tuvo hermanos, no puede participar porque la sección es clara. Una canción que te recuerde a algún hermano o hermana, ¿cierto? Porque le gustaba esa canción, porque le trae algún recuerdo en particular, etc. Hermana mayor, gemelo, no sé. Usted me cuenta a través del WhatsApp. Pide una canción a través del WhatsApp que le recuerde a su hermano o a su hermana, ¿cierto? Que tiene, evidentemente. A través del WhatsApp, programa desde ahora, ya. Yeah.
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1: Hágame su propuesta. ¿Cuál podría ser? A ver, ¿qué canción podría ser?
2: Pateando piedra a los prisioneros.
1: Pateando piedra. Se le escucha muy mal últimamente su WhatsApp, amigo. Puede ser el micrófono, que quizás hay que limpiarlo, ¿ah? Por acá, aló.
3: La clásica de Pimpinela, hermanos. Soy un siete y tú.
1: Hermanos, ¿qué canción le recuerda a su hermano o hermana? ¿Aló?
4: Sandu, sexy y robótica de Don Omar, le gustaba a mi nano cuando estaba chico.
1: Sexy robótica, temazo, temazo de Don Omar. ¿Qué canción le recuerda a su hermano o hermana? Es la temática para pedido musical.

0: A esta hora de la tarde acá en el 2 de una, usted adelante.
1: Cuando tú naciste, apenas tenía 6 años. ¡Qué gran alegría!
0: Bien, bien me parece. Hola.
2: Hola, Saldunguero, ¿cómo estás? Muy buenas tardes.
0: Hola, buenas tardes.
2: Oye, hay una canción que me recuerda mucho a mi hermano.

0: Me recuerda a mi hermano porque cuando se toma unos copetines de más, la canta todo pulmón.
1: La canta todo pulmón. Se le suelta un negativo.
2: Más 56452-5922.
1: Hágame su propuesta.
3: Hola, Sandu.
1: Hola.
3: Sandu, lo que pasa es que a mí me gustaría que tocaras el tema de María María. Porque mi hermano hace años andaba pololeando con una niña que se llama María y después la dejó porque por lo que dice la canción de María María, esa canción, por favor, escúchale para Radio.
1: Vamos a ver si sale. Queremos escuchar sus propuestas. No se olviden que tenemos que tener la canción también, evidentemente.
4: Sandu, la fuga de Daddy Yankee.
1: La fuga, perfecto. ¿Qué más por ahí?
4: Yo tomo vino y cerveza, Sandu.
1: Mar Azul, le recuerda a su hermano o hermana. ¿Qué canción?
5: Mi persona favorita.
1: Buena, ¿Río Roma?
5: Lamentablemente mi hermana se fue el 5 de enero de este año con cáncer. Pero esa canción
1: le recuerda a esa persona. Es la temática del día de hoy para que ustedes se puedan conectar con nosotros a través del 452-59-2210. Ahí ustedes, lo importante de la radio, como siempre, es tratar de llegar a ese corazoncito, ya sea con las palabras, con la historia o con la música, aparte de las humoradas que hacemos constantemente acá en la radio. Pero lo importante es poder también llegarle algún recuerdo igual. Esa es la magia de la radio. Un gran abrazo para todos los amigos y amigas que lamentablemente ya no tienen a sus familiares cerca o a sus hermanos también, por supuesto. Un abrazo. 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Maravilloso. Vamos al 2 de 1 entonces. Dos canciones programadas por ustedes y las revisamos a continuación aquí en el 2 de 1. A ver.
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Con las dos canciones de hoy cerramos este 2 de 1 y también el bloque tarde. Pos almuerzo, ¿cierto? Señores, llegamos al final del día de hoy y contento de haber compartido estas dos canciones en el 2 de 1. Bonitas canciones, además de las historias de la vida real. Que nos trajeron una historia en particular con una decisión que esperemos que el amigo haya tomado de la mejor manera, ¿cierto? Aún no responde qué pasó con él, pero mañana quizás lo sabremos. Además de la pregunta que es la pregunta del bajativo, pos almuerzo, y ahí estuvimos revisando aquello. Amigos, muchas gracias por la sintonía. Sigo en compañía, bien Andrés Herrera, luego Karina Gutiérrez. Un excelente cierre de jornada para ustedes. Y nos encontramos mañana a las 9 de la mañana con 11 en el Matiné de Querubines, edición de jueves. Cerramos con Joe Willy Randy Arcángel. Es el Gárgolas.

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1: Oye, tengo más energía que... ¿Cómo están, puchiquillos? Por fin llegó julio. Y con las heladitas. ¿Cómo están? ¿Cómo va su tarde? ¿Todo bien? ¿Todo impecable, disponible, fenomenal, maravilloso, extraordinario, de otro mundo? ¡Todo eso! Saludamos a nuestros amigos que están durante todo el día conectados, nuestros amigos de la locomoción colectiva, nuestros amigos de la construcción, en la cocina, en la botillería, en la carnicería, nuestros amigos en la feria, en el minimarket, en el almacén, en la cocina de la casa, guatón, ahí estamos. Espérame que voy a cerrar el estudio porque está abierta la puerta, está de la calle. Espérenme. ¿A dónde? ¿Quién es ahí, hombre? Espérenme.

0: ventanas. Muy bien, oye, ¿y este quién es? No, Andrés Herrera por acá. ¿Cómo están, chiquillos? Un gusto nuevamente acompañarles.
1: Más 56-452-59-2210.
0: Oye, sí, estamos esta semana con este horario por vacaciones, por licencias médicas. Y estamos cubriendo turnos. Yo voy a estar de 5 a 7, luego llega Karina de 7 a 9, ¿ya? Y nada más que nada menos que queremos con el guatón. La radio pide. La radio pide a esta hora, a través del WhatsApp. No lo vamos a hacer que el guatón pide. El guatón pide llamado telefónico de las personas que hoy día están en la casa y que no trabajaron. Eso pide el guatón, ¿eh? Si tiene que llamar, tiene que llamar. Tiene que llamar la persona que hoy día no trabajó y está en la casa. Vamos a ver, ¿eh? Porque siempre lo hacemos por WhatsApp. ¿Por qué no lo hacemos por el teléfono también? ¿Sí o no? Sí. Que llame la persona que hoy día se quedó en la casa y no fue a trabajar, porque tiene libre, está de vacaciones, no sé. Lo que estén en la casa, llamar ahora. Llame, llame, llame. Yo le contesto de inmediato. Que llame la persona que hoy se quedó en la casa y

fue a trabajar. Mientras tanto, yo les voy a comentar lo siguiente. Atención, pongan atención, chiquillos. Porque... Póngale la otra porque quiero pasar el aviso. Ahí está. A ver, ¿tenemos llamado o no? ¿Todavía no? Se pegó esto. Sí, llamado telefónico 45-259-2210. 45-259-2210. ¿Vale? Los que se quedaron en la casa el día de hoy.

0: ¿Aló? ¿Aló?
1: ¿Aló?
0: Baje, baje un poquito la radio. Bájele la radio, escúcheme por el teléfono. ¿Aló? Hola, ¿con quién?
1: Con Germán.
0: Hola, Germán, ¿cómo está ahí?
1: Muy bien, ¿ustedes cómo están?
0: Bien, aquí estamos trabajando. Oye, Javier, ¿no fuiste hoy día a trabajar? ¿Te quedaste en la casa?
1: Sí, bueno, estoy el día libre esta, esta semanita.
0: Oye, ¿y en qué trabajáis, Germán?
1: De mecánico.
0: ¿Perdón?
1: De mecánico.
0: Ah, eres mecánico automotriz. Sí. Qué buena, bacán. Oye, ¿y tus hijos? ¿Tienes hijos?
1: ¿Están en... Sí, aquí andamos todos.
0: Ah, pero andan...
1: Dos hijos y mi señora.
0: ¿Andan como de paseo o no?
1: Oh,
0: ah, qué bueno. Oye, qué bueno, qué bacán. ¿Y los niños disfrutando de vacaciones todavía, po? ¿Cierto? Les queda una semanita.
1: Sí, disfrutando esta semanita que les queda y tratando de...
0: ¿De salir un ratito? Salir, claro.
1: A la niña en alguna parte.
0: Por oye, pero ¿hasta cuándo vaya a tener libre tú más o menos, Germán? ¿Esta semana?
1: Sí.
0: Buena. Compadre, ¿quiere mandar saludito a alguien en su día de descanso?
1: Sí, bueno, a mi familia, a mis hijos, a mi señora, a Cindy.
0: ¿Cuáles son, ¿cuáles son los nombres de tus hijos para que los saludemos?
1: Alonso y Romina.
0: El Alonso y la Romina y su esposa. Oye, Germán, que tengan un día maravilloso, que lleguen sin novedad a la casa y disfruten el día, ¿ya? Saludos, amigos. Que esté muy bien. Buena, ¿viste? Ya. Otro más. Atención, atención.
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0: Que llamen, guatón. Que llamen, que llamen. Que llamen los que el día de hoy no almorzaron nada. Nada, nada, nada. Los que no comieron nada en todo el día. O sea, café y carioca no me han comido. Café y carioca. Bájenle la radio. Hola. Hola, buenas tardes. Hola, ¿con quién?
3: Hola, buenas tardes, con Yuri.
0: Hola, ¿cómo estáis?
3: Bien, gracias. ¿Y tú?
0: Bien, aquí trabajando con... Amiga, ¿de verdad no comiste qué nada bueno en todo el día?
3: No, sí comí bien.
0: ¿Qué comiste?
3: Arrocito.
0: ¿Ya?
3: Con pollo escabechado.
0: ¡Pollo escabechado! No es lo mismo que... ¿cómo me dijiste, Yuri? No es lo mismo que... ¿No es lo mismo que el pollo al jugo o es lo mismo?
3: Es lo mismo. Pollo al jugo.
0: Ya, pero ¿qué?
3: Es lo mismo.
0: ¿Es lo que tú comiste hoy día, le echaste cebolla en escabeche al pollo?
3: No.
0: No, nada que ver. Ay, oye, pero ¿eso lo preparaste tú para llevar al trabajo el día?
3: No, pues estoy dando libre.
0: Ah, ¿estás en la casa?
3: Estoy de vacaciones. Ah. En este momento camino al súper.
0: Camino al súper. ¿Y con quién vais? ¿Vais solita? ¿Vais acompañada?
3: No, voy con mi hija.
0: ¿Con tu hija? ¿Y cómo ha estado el día, amiga? ¿Ha podido descansar? Igual despierta temprano.
3: Mira, esta última semana he estado despertando un poquito más tarde. La primera, tengo dos semanas de vacaciones.
0: ¿Ya?
3: La primera más temprano, pero ya ahora la segunda
0: sí,
3: recuperando el sueño.
0: El sueño, es que claro, uno está acostumbrado a la rutina todos los días, despertar una hora e irse a la pega.
3: 5:30 de la mañana todos los días.
0: Imagínate, a la misma hora que me despierto yo, pero yo me vengo a las 6:10 de la casa. Pero yo me levanto temprano igual. Oye, pero qué rico que vayan al súper. Amiga, disfruta tus vacaciones con tu hija, que también está de vacaciones, me imagino, ¿cierto?
3: No, ella está trabajando.
0: Ah, ella trabaja. ¿Y qué es lo que hace tu hija?
3: Ella trabaja en la Shell.
0: ¡Ah, perfecto! ¡Ah, sí lo ubico a ella! ¡Ah! No, mentira. Oye, Yuri, te mando saludito. Que tengan una tarde muy linda, gracias. Madre e hija.
3: Igual.
0: Disfrútenlo, ¿ya? Oye,
3: que tengas una linda tarde.
0: El guatón está preguntando acá.

0: ¿Qué van a tomar de once? Si este anda pensando en la comida todo el día. ¿Qué van a tomar de once?
1: Pizza.
0: Llegaron las pizzas. ¡Ah! ¡Bien! ¡Qué rico! Disfruten la pizza entonces, ¿ah? ¿Eh?
1: Gracias.
0: Chao, besito, que cuídense. Gracias.
1: Besito, chao. Chao, gracias.
0: Ahí está la Yuri. Va al súper con la hija, ¿viste? Acá. Por acá, ¿qué me dicen? A ver, mi desayuno, almuerzo, 11 y capaz que sea cena. Un café con un queque. Oh, no puede, amigo, de verdad que no puede almorzar eso usted. No, ¿de verdad? Tienes que alimentarte bien. Ay, el que habla de alimentarse bien. Hola, ¿qué tal? Buenas tardes, ¿cómo está ahí? Hola, hola.
2: Hola, Andresito, ¿cómo estás? Llegué hoy día, bueno, en la madrugada.
0: ¿Ya?
2: Dormí hasta tarde con mi guagui, regaloneamos y ahora me hice una rica sopita porque lo necesitaba.
0: ¿Una
2: sopita? Muchos días comiendo seco, seco, allá en La Serena, como tú sabes, allá en Duque. Eso fue, perdón, Andresito, que como...
0: No, tranquila, no, tranquila, no te pongas nerviosa, yo sé que es primera vez y a todas les pasa lo mismo. ¡Ah, él, al tiro, el guatón! ¿Sí o no? Pero si uno tiene que tirarse flores. ¿Verdad que nuestra amiga iba a ir a La Serena y estaba muerta de miedo con el viaje, po? Y ya la tenemos de vuelta comiendo sopita. ¿No te diste ni cuenta, po, amiga? ¿Sí o no?
2: Los escuchaba a diario ustedes allá porque en realidad no había radio. Bueno,
0: pero tienes eso. Que...
2: Cariño, cuídate, que tenga linda tarde.
0: Gracias. Oye, amiga, ¿cómo era el nombre de nuestra amiga? Se me fue ya. Sonia, ¿sabes qué? Te voy a dar la solución. 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Ya, oye, quiero saludar, antes de seguir avanzando, por aquí, quiero avanzar. 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

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Así es. Vamos con el temita y nos vamos a ir a la pausa, la primera de este ratito. Esto es Fuiste Tú, Mar Solís. Estamos de vuelta en la punto 7.

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0: era inquieta, Ángela María. ¿Cómo está, amigo Wallow?
1: Con esta canción, la Katy Barriga de estar va bailando. Ahí en el arresto domiciliario. Buenas, son las tardes, mi chan.
0: Hola.
1: Bueno, por acá, espero que esté bien. Bendiciones para todos los auditores que lleguen bien sin novedad a su casita. Y eso, vos, compita.
0: ¿Cómo estamos?
1: Guarlo por acá, ¿no? Que tenga un buen programa. Aquí lo estamos escuchando.
0: Buena.
1: Besito. Donde quiera, mi buen chico.
0: ¡Aló, los chiquillos! A esta hora, muchos ya preparándose para arrancar. 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Ya somos 70.000, son 70.000 los seguidores de nuestro Punto 7 Temuco en nuestro Instagram. Muchas, pero muchas gracias a todos nuestros queridos seguidores, a nuestros auditores por los cariños. Déjenos cariño ahí, déjenos harto amorcito, harto corazón por ser parte de esta gran familia. Alegría compartir este tremendo logro con ustedes por ser parte de la gran familia Radio Punto 7. Cada me gusto cuenta, señores. Muchas, pero muchas gracias. Así que pase por ahí, déjenos un corazoncito, algún comentario. Y nada, muchas gracias, de verdad. 70.000 seguidores en nuestra página de Instagram. Al igual tenemos datitos por acá. La nieve ya llegó, abre los centros de esquí en la Araucanía y comienza la temporada 2026. Entre las novedades, Corralco inauguró una nueva cinta transportadora para principiantes, mejoran en sus pistas y nuevos espacios para brindar una mejor experiencia a los visitantes. Si alguien quiere hacer panorama de la nieve el fin de semana, ahí lo podemos hacer. ¿Eh? En tanto, en las Araucanías, en las faldas del volcán Llaima, abrió sus pistas tras las últimas nevadas, acumulando cerca de 50 centímetros de nieve, lo que permitió preparar una excelente temporada para los amantes del deporte blanco. ¿Vale? Y también gracias a las recientes precipitaciones, los centros esperan recibir a miles de turistas durante estas vacaciones de invierno, impulsando además el turismo y la economía local. ¿Tiene pensado usted, chiquillos, visitar algún centro de aquí? La nieve, lo que hay arriba del refri, guatón, pero más. ¿Hay alguien que ha ido a la nieve ya a algún lugar o tiene pensado de ir a darse una vueltecita? Ya, con la bolsa, ¿no? Con la bolsa plástica, con la cámara de... Por último, ir a sacarse una selfie allá arriba, salir a caminar, a hacer el angelito ahí en la nieve. Y una vez con los pantalones de nieve, nunca los usé. Los niños tampoco. Oh, ¿por qué me

0: Acordé de eso. Ella tampoco.
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0: Ya, salgamos de ahí. Así que ahí está la invitación a Punto 7. Temuco es nuestro Instagram. Bueno, y también la invitación este sábado. Este sábado tenemos sorpresa para ustedes. Así es, sábado hay novedades, novedades aquí en Punto 7 Temuco. Estén muy atentos a la transmisión del sábado en la tarde. Creo que ya se lo comentaron, ¿no? Creo que lo comentaron durante la tarde los chiquillos, de la sorpresa del sábado en la tarde. Al parecer sí. Al parecer sí. Hola.
2: Pero andando en la calle igual los automovilistas les dicen que en cadena no la llevan. Están porfiados.
0: Sí, por supuesto. Lleven cadenitas, chiquillos, por si acaso. Lleven cadena. Hola, Andresito. Fue un gusto de verte hoy. Que tengas excelente programa. Gracias a ti, amiga, por pasar a visitarnos. Nos encanta que nos vengan a ver los auditores, que nos pasen a echar la talla. Sí, nosotros nunca pedimos que nos traigan cosas para comer, ni regalos, ni nada. Pasen a saludarnos. Ah, eso va a depender de ustedes. Hola, Andrés. Mañana voy a Harvard en la noche y el viernes a Olimpo Club. Sí.
2: No sé si esa servirá como ir a la nieve o no.
0: ¿Qué cosa?
2: Somos pocos los que obtuvimos la nieve en la frontera de un loco. A ver, ahí sí que había nieve.
0: A ver, ¿a dónde había tanta nieve, amigo? ¿Eso a dónde? A ver, espérate, dice paso. A ver, ¿qué dice? Paso Internacional Cardenal Antonio Zamoré. Oh, dice bonito por allá, ¿eh? Mira qué lindo. Cualquier nieve, amigo. Es más de lo que hay arriba del refri. Bonito paseo, pues, amigo. Bacán, bacán que pueda disfrutar. Hola.
3: Oiga, ¿y qué hay que hacer para participar por la cadena?
0: Hay que llevar cadena para los neumáticos, Waldo. Para poder subir y no quedar ahí pegado. Hay unas que son con rompehielos, unas cadenas. Son bien buenas. Hola, buenas.
3: Hola, Andresito.
0: ¿Qué tal? ¿Qué tal? Buenas tardes.
3: Andresito, yo el fin de semana, si Dios quiere, voy a salir consulta. Desde mi ignorancia. Si mi camioneta es 4x4, igual tengo que llevar cadena, ¿no? Idealmente, o solo para vehículos que no sean 4x4. Si alguno ha ido a esos lugares, puede pasar el dato. Gracias.
0: Oye, ¿necesitará cadena una camioneta 4x4? Yo creo que para todos los... Creo que no para todos los vehículos de repente les piden cadena. Bueno, averigüemos, po, que si no perdemos nada.
3: Que soy pao yo. Gracias. Oye, si voy con mi Ferrari, igual necesito cadena.
0: No, nada que ver, nada que ver. ¿Aló? Hola.
4: ¿Es Radio Bio Bio?
0: ¿Cómo?
4: ¿Radio Bio Bio?
0: Lavandería en sueño, buenas tardes. ¿Necesita retirar algo?
4: No es Radio Bio Bio.
0: Lavandería en sueño. ¿Lavandería tiene algo? ¿Tiene vestuario acá para lavar?
4: No, no, que ando buscando porque quería saber el número de Radio Bio Bio.
0: Ah, está llamando a la lavandería en sueño, amiga.
4: ¿Sí?
0: A la lavandería.
4: Porque me dice, ¿ah? Oye, mi niño, escucha, mira, porque salió porque yo pregunté ahí.
0: ¿Ya?
4: Dice 4, 5, ya, el 259-2210.
0: Disculpe, que yo soy una persona adulta mayor. ¿Me lo puede repetir? ¿Me lo puede?
4: Ya.
0: 2-5-9-2-2-1-0. 4-2-1-0. No, mi amor. Mira, mira. Téngame paciencia, señorita, porque he estado todo el día aquí. Téngame paciencia, por favor. 4-2-9-5. ¿Así era? Aló, señorita, no me corte, por favor, que he estado solo toda la tarde. ¿Aló? ¡Ya, te estoy leseando! ¡Soy yo! ¡Soy yo! ¡No me corte! ¡Aló! Amiga, ¿está ahí o no? ¡Aló! ¿Ya vos me vas a contestar o no? ¿A la una? ¿A las dos?

0: ¡Aló! ¿Aló? ¿Aló? No me contestan, guatón. Corté por teléfono. No me quieren contestar. No me quieren contestar, guatón.
1: ¡Tío, déjate de hablar por teléfono! ¡Ven a tomarte la pastilla!

0: salieron buenas. Ya, pues, amigo, ¿qué necesita?
1: Nada, pues, Michan, saludarlo a ustedes. Saludar a todos los auditores. Que lleguen bien a su casita. Una buena vibra y bendiciones para todos, ¿no?
0: ¿Cómo has estado, amigo?
1: Tiempo aquí, muy para la peguita, yo.
0: ¿Te toca turno de noche? ¿Turno de noche?
1: Sí, yo trabajo en un café con piernas.
0: Ah,
1: no te dije la otra vez.
0: ¿Y a dónde sé que tengo? ¿A Tampiola?
1: Sí, ahí donde la... Ahí donde le pedí fiado.
0: Ya. Oye, por si acaso, nuestro amigo el que estaba pidiendo la radio Bio, no, no van a pensar que yo le estaba cortando a la otra señora. Oye, amigo, amigo, el ¿cómo han estado las vacaciones de invierno de su bebé? Primero que todo.
1: Bien, pues, en la casita, la llevamos a Santiago unos días.
0: Ah, fueron
1: y ahora aquí en la casita, ¿no?
0: Qué rico, pero al menos tuvo su panorama, pudo salir un poquito, salir a despejarse a otro lado y no estar aquí dando vueltas, siempre es lo mismo.
1: Bacán, sí, oye. Sí, los fuimos a Nueva York a ver el partido.
0: ¿Cuál viste? ¿En la calle Nueva York? ¿En la calle Nueva York?
1: No, a Nueva York.
0: ¿A Nueva York City? Ah,
1: sí.
0: Buena. ¿Y qué partido fuiste?
1: Ahí jugó Chile.
0: Estáis totalmente equivocados. Estáis hablando del PlayStation, por eso es el Play.
1: Ah, ¿estamos hablando del juego
0: del
1: Play?
0: No, del Play, sí, del Mundial. ¿Para qué vamos a hablar, cierto? ¿Para qué?
1: Ah, el Mundial, oye. ¿Ah? ¿Cómo echan a perder el fútbol, Michan?
0: Oiga, Michan, usted en su corazón, desde de su estómago, ¿qué equipo le gustaría que gane el Mundial este año?
1: Portugal me gustaría que ganara.
0: ¿Por
1: pero
0: qué?
1: Pero sé que va a ganar Argentina, vos.
0: No va a ganar Argentina.
1: Es que, mire... como yo, bebedor de fútbol.
0: ¿Ya?
1: No bebedor.
0: No, sí, cachamos. ¿Ya?
1: Siento que Argentina tiene un equipo más formado.
0: ¿Ya?
1: En sí. Que sale uno, entra otro que es de la misma calidad de juego. No como otro sí. Que entra uno y los otros entran uno más malo.
0: Claro. Bueno, tú dices que Argentina será el merecedor campeón del mundo esta vez.
1: Sí, yo creo que sí, por ahí anda la cosa.
0: Oye, ¿y cachaste la...
1: ¡Cuidado, señora!
0: ¿Qué pasó, hombre?
1: Disculpa, que se cruzó una señora ahí.
0: Oye, pero...
1: No sé por qué se dio una vuelta ahí.
0: ¿Cachaste que la hazaña de México anoche o no? Sorprendió a todo el mundo.
1: Ah, sí, los mexicanos.
0: Bueno el partido, ¿ah? Yo no lo vi.
1: Ay, buen menso golazo que le hizo el negro.
0: ¿Cierto? Mira, de hecho, yo cuando
1: sí,
0: llegué...
1: Sí, grande el negro.
0: Yo llegué aquí en la mañana, cuando terminé a las 9... El programa me puse a ver la repetición porque yo me instalé ayer a ver el partido en la casa. Bro. Me instalé mi camita.
1: ¿Y por qué
0: me
1: lo vio?
0: Me quedé dormido.
1: ¿Por qué vio la repetición a las 9 y el partido fue a las 10?
0: No, pues en la mañana lo vi, la repetición.
1: Ah.
0: Porque anoche yo me senté en la camita con mi platito a comer, dije, oh, bacán. Compadre, no salían ni los equipos a cantar el himno, yo estaba zeta.
1: Desperté a las 5. Mi hermana algo me comentó que se quedaba dormido.
0: Por favor, desperté a las 5:30 hoy día. Y ahí por eso hoy día. Oye, que tenga un lindo turno. Saludos para tu familia y gracias por el llamado, mi guachito lindo, ¿vale?
1: Ya, mi guachito, igualmente. Saludos ahí a los Messi.
0: Vale.
1: Y a toda la gente, pura buena vibra y que sean felices, ¿cierto? Porque esta radio es la mejor de
0: todo. Puta la radio buena.
1: ¡Qué buena! Cuando ya. ¡Es buena! ¡Es buena!
0: ¡Chao, Michan! ¡Cuídese!
1: ¡Chao, Michan! ¡Besito!
0: ¡Chao! ¡Qué buena onda, los auditores! No, chiquillos. Dicen, Andrés, que soy malo. No, si era este que me estaba molestando. Por eso yo le caché al tiro, le sigue la corriente. ¡Aló! ¡Hola!
2: ¡Hola! Nosotros Oli. El domingo fuimos a la nieve, fuimos al volcán El Yaima por Cherquenco. Está bueno el camino. Está apto para hasta una cierta parte para vehículos sin tensión, pero el tema es que la gente se estaciona a la orilla de la calle.
0: Es peligroso.
2: Y deja una sola vía, entonces los que vienen bajando, los que van subiendo, se vuelve
0: un caos.
2: Sopa de pulpo esa cosa.
0: Un caos.
2: Así que no nos dejaron subir más arriba porque hay que tener cuidado con las personas que vienen caminando.
0: Los que se estacionan.
2: Que se y toda la cosa, entonces... El domingo era del loco, tacos, choques.
0: Oh, a tener mucha precaución entonces, hizo usted, amiga.
2: Hasta el lugar de atrás que llegábamos bien, pero para arriba no...
0: No pasa nada. Ya, mi niña, muchas gracias por...

0: Muchas gracias, Guillo. No se estacionan en cualquier lugar. ¿Qué haces, taco?
1: Necesito, dile al amigo que no se dice el negro. Se dice el choquita.
0: El conejito de Joan y Randy suena aquí.
2: El Wallo sueña que el negro le haga un golazo como el tío de la noche.

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5: Amigos, 6 de la tarde y 5 minutos y ya tenemos algunas noticias más relevantes para ustedes a esta hora. Región de la Araucanía denuncian a abogado de Pucón por presunta apropiación de herencia superior a los 350 millones de pesos. Un abogado de Pucón fue denunciado por diversos delitos, entre ellos la presunta apropiación indebida de una herencia superior a los 350 millones de pesos. El caso es investigado por el Ministerio Público desde hace más de un año, mientras los denunciantes y los querellantes esperan avances en la causa. Morelia Angélica Navarrete presentó una denuncia ante la Fiscalía en contra del abogado Edmundo Figueroa Miller, a quien acusa de haberse apropiado de bienes que forman parte de una herencia. Paralelamente a la investigación penal, el caso también se tramita en la justicia.

Civil. Bueno, en la Araucanía ahí se reflejaron fuertes vientos que dejan 128 mil clientes sin luz y obligan a activar alerta roja en Pucón. 128 mil aumentaron las desconexiones de energía eléctrica en la región de la Araucanía durante las últimas horas a causa de los fuertes vientos que afectan la zona, lo que obligó a que se decretara alerta roja para la comuna de Pucón. Por esta situación se realizó la tarde de este miércoles un comité de gestión de riesgo y desastre en dependencia de la Delegación Presidencial Regional de la Araucanía. Según dijo el director de SENAPRED de la Araucanía, Ian Gorayev, se activó una alerta roja comunal para Pucón, pues no existe conexión terrestre entre la comuna y Villarrica. Lo anterior debido a que intensos vientos generó la caída de árboles tanto en la ruta principal como también en la ruta alternativa, obstaculizando así el libre tránsito. Se espera que a eso de las 4 de la tarde de hoy miércoles se haya realizado la evaluación para ver si las condiciones permitan restablecer el flujo vehicular. Bueno, y esto es lo policial, aquí más local. Conductor persigue e intentará atropellar a un hombre tras incidente, en Temuco. Fue detenido. Bueno, con la detención ampliada quedó el conductor de una camioneta que protagonizó un accidente con otro hombre en la localidad de Labranza, aquí en Temuco, en la región de la Araucanía. Los hechos quedaron registrados en un video que se viralizó por las redes sociales. De acuerdo con los registros difundidos, el conductor de una camioneta roja realizó diversas y temerarias maniobras para perseguir e intentar atropellar a un hombre que con un palo en mano atacaba al vehículo. Posteriormente, ambos sujetos se enfrentaron a golpes en plena calle y otras personas se sumaron a la gresca. Completamente fuera de control, el conductor de la camioneta, identificado como Jimmy Sepúlveda Martini, impactó contra los cables del tendido eléctrico y otro vehículo que estaba estacionado fuera de una vivienda. Con la llegada de carabineros, Sepúlveda fue detenido y este miércoles fue presentado ante el juzgado de garantía de Temuco por el delito de amenazas. En la audiencia, la jueza Ruth Martínez acogió la petición del fiscal Juan Pablo Salas y amplió el arresto hasta el viernes. El fiscal Salas explicó que la ampliación es para recabar mayores antecedentes que permitan esclarecer lo ocurrido en Labranza. El parte policial daba cuenta de amenazas y también daños en bienes nacionales de uso público respecto a los postes de alumbrado, indicó el persecutor. Bueno, y esta noticia viene de la región del Ñuble. CONAF suspende quemas agrícolas y forestales en 3 regiones ante alerta por vientos fuertes. Como una medida preventiva para reducir el riesgo de incendios forestales, la Corporación Nacional de Forestal CONAF suspendió el uso de fuego para la eliminación de desechos agrícolas y forestales en la región del Ñuble. La restricción que también se aplica en el Biobío y también la Araucanía comenzó a regir este 1 de julio y permanecerá vigente hasta nuevo aviso. La decisión se adoptó tras la alerta emitida por la Dirección Meteorológica de Chile, que pronostica vientos de intensidad moderada fuertes en sectores precordilleranos, asociados al fenómeno conocido como viento puelche, condiciones que aumentan significativamente en el riesgo de propagación del fuego. Muy bien, amigos, 6 de la tarde, 10 minutos, algunas noticias para ustedes. Aquí en Punto 7 te dejo invitado a continuar con nuestra programación y a disfrutar del romántico de las 6.

0: chiquillos, de vuelta. ¿Qué pasó? ¿Qué está sonando de fondo? ¿Qué es esto? ¿Qué? ¿Por qué está sonando esta cuestión, guatón? Cha, ya ahí sí. Ahora sí. Ya, pues, guatón, ¿no? ¿Qué pasó con la música? Ahí está. Ya, vale. Ya.
1: ¿Sabes qué? Hice lo mismo que tú. Me escuché el llamado y sí, me arrepiento. No tenía que haber dicho negro. Era choquito. Perdóname. Me castigo.
0: ¿Qué eres, loco? Hola.
2: Hola, Andresito, ¿cómo estás?
0: Bien, hola.
2: Oye, yo el sábado, no, el domingo fui a la nieve.
0: ¿Ya?
2: Al Yaima. Camioneta 4x4 y nada, impeque para la nieve, po.
0: Peque.
2: Tu capa buena de nieve y andaba súper bien.
0: ¡Guacán! Buenísimo.
2: Oye, Andresito, lo que dice la auditora es verdad. El volcán Yaima siempre pasa eso por Cherquén, cosa arriba. Se estacionan más encima de repente a los dos lados, po.
0: Sí.
2: Entonces lo que tienen que hacer es estacionarse a un solo lado, pero si tú tienes 4x4 tienes que irte camino al volcán, al centro de esquí.
0: ¿Ya?
2: No hacia el refugio, porque ahí están todos los que no tienen doble tracción.
0: Ah,
2: y hay mucha gente. Entonces para el otro lado y es facilito para poder salir, igual pues, está más despejado.
0: ¡Ah, impecable! Aquí nos compartió un video nuestra amiga también. Bonito, mira, ahí va la 4x4. No, pero impecable. Un tanque. Oye, ¿y pasa alguna micro por ahí? ¡Ah, pobrecito! ¿Y si uno hace dedo, me llevará? Yo hay que esperar la micro ahí nomás. ¿Hay algún paradero por ahí, Karen, para donde uno pueda esperar el bus? ¿Pasa algo, no? ¿Algún colectivo por ahí?
3: Sí, necesita cadena porque la cadena rompe la nieve, ¿cachai? Y el neumático se va acumulando, queda como un fango después y
0: claro.
3: Queda liso.
0: Hay que comprar, poner cadenas con rompehielos.
3: Perdón, no escuché, ¿en qué lado se estacionan los pobres?

0: Claro, cadenas con rompehielo, así tiene que conseguir la chica. Cadenas con rompehielo. Así es. Para que pueda no tener problemas. Yo te llevo, me dice, gracias. No quiero molestar. Voy a quedarme aquí en un paradero nomás haciendo dedos. Espera que... ¿Qué pasó por acá? Hola.
1: Andresito, Andresito, Andresito, ¿sabe? Mira, yo tengo una amiga que igual le gusta ir a la nieve conmigo. Me pregunta si igual vamos a ir en cuatro. En una camioneta en 4x4, esa.
0: Tú estás al filo. Color naranja salió la tarjeta. Casi, casi, ¿eh? Casi, casi. Oye, déjame avanzar con algo. Dame un segundo, lo tengo por aquí. Lo tengo por aquí. ¿Qué, es, qué está sonando, guatón? ¿Qué está sonando este de aquí o qué? Ah, la gata bajo la lluvia. Me había asustado. ¡Amor! 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Y ahora sí, ¿qué pasó, amigo? ¿Qué pasó? Ya. ¿Qué tenemos, guatoncito lindo, precioso?

0: 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Let's go.
1: No, si aquí no tenemos la... Ah, sí. Ya. Acaba de salir en nuestra tómbola, chiquillos, el día de hoy. Adivine la letra de la canción. Fácil hoy día, guatón. Está súper fácil el día de hoy, guatón. Está súper fácil el día de hoy. Adivine la letra de la canción. Está fácil, en realidad. ¿A dónde están las canciones, guatón? ¿Las encontraste las dos ya? Ah, ya, ok. Ah, vamos a música primero. ¿Y a la vuelta la hacemos? Ya, a la vuelta tenemos Adivine la letra de la canción. Hola, Andresito. Y nos vamos con todo, ¿vale? Para cortar la tarde. Muchos ya salieron ahora a las 6, están esperando la locomoción colectiva. Algunos van en la locomoción colectiva, a quien saludamos con mucho, mucho cariño. Saludos, chiquillos. Ya, vamos a preparar entonces. Se nos viene, adivinen la letra de la canción. Son tres canciones, está súper fácil. Así que tienen que estar muy atentos. Muy atentos. Dice:
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0: Ya, oye, ya, sal de ahí. 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
1: Bueno, bueno, Andresito, ¿cómo está ahí? Oye, le decís sal de ahí al fantasma que tenía.
0: ¿Qué cosa, amigo?
1: Bueno, bueno, Andresito, ¿cómo está ahí? Oye, le decís sal de ahí al fantasma que tenía acá.
0: Exactamente.
2: Oye, Andresito, oye, perrito, yo te puedo invitar a la niña el fin de semana, oye. Nosotros vamos aquí con la chumba, vamos a ir a hacer nylon ball. Y te puedo llevar la Ford Raptor que tengo y no necesito romper hielo, los neumáticos son de alta tecnología, pues ya, perro, ya. Entonces te arreglas, te pones tu traje de...

0: Δεν είναι, για το βοτοδέο από βότο.
1: Βοτοδέο. Μα ορδινάριο κύριε Ανανία, con botas de agua, amigo. ¿Sí o no? Bueno, pero a caballo regalado se le mira los dientes. Sí, a caballo regalado no se le mira los dientes. Así que igual gracias por la invitación, ¿no? Ya, hoy estaba revisando por acá. ¿Aló? Se escucha recortado, Matatán. ¿Aló? Cortadísimo, cortadísimo se escucha. Se escucha cortadísimo.
0: Pues Berrito, tú tienes que ir con botas de agua si tienes un sueldo de medio pelo nomás. No te alcanza para más.
1: Ya, ok. Y con traje amarillo, voy ahí con el traje amarillo. Ahí con el traje amarillo y con botas de agua. Van a cachar de todos lados. Obvio. Oye, hoy día, bueno, estábamos saludando. Hoy primero es el día del chiste, es el día de la fruta y también es el día del reggae. ¡Sí! Hoy es el día del reggae y por eso les traigo tres canciones para que ustedes elijan. Este es puro amor y paz, igual low, igual low. 1.7. Este temita lo escogió nuestro amigo Wallop con el guatón en una vuelta que salieron a dar hace un poco rato atrás. Y tenemos tres canciones. La que llegue primero a los 5 votos será la que escuchemos el día de hoy en el día del reggae. ¿Están listos y preparados? Aquí vamos, atención, a través de nuestro WhatsApp.
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1: Tres canciones en el día del reggae. Ustedes eligen la que más les guste.
3: Número 1.
1: Llega Godwana. Esto es felicidad. Elijan ustedes. ¡Hermano! ¡Hermano, hermano! ¡Wallo, wallo! ¡Sí! En el número uno tenemos Felicidad de Gondwana.
3: Número dos.
1: ¡Oh! Le llegaron a zapatear la hormona, la hormona, las neuronas. ¡Oh! Esa es la opción número 2 en el Día Internacional del Reggae.
3: Número 3.
1: ¡Oh! Saca, prende y sorprende. ¡Abre un poco la ventana! ¡Abre un poco la ventana, Seba! Ahí tenemos las tres canciones a votar, chiquillos.
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1: Elijan la canción del día de hoy, Día Internacional del Reggae. ¡Ya! ¡Las canciones! Canción número uno.
3: Uno.
1: Felicidad de Gondwana.
3: Número 2.
1: Bob Marley de Quilex. Cool y yo de Melody. ¿Cómo estuve ahí?
3: Número 3.
1: Saca, prende y sorprende. Ya nomás, a votar, chiquillos. A votar, a votar, a votar, a votar. La 1, la 2 o la 3.
0: La número 2, Andresito.
1: La número 2, Bob Marley. El que llegue a 5, lo escuchamos. El que llegue a 5, lo escuchamos.
4: La 2.
1: Oye, varios van a salir. Te apuesto que ahora todos están diciendo en la casa: voy yo a comprar. Voy a ir a comprar algo. Yo voy. No, voy caminando. Hay varios que se están ofreciendo a salir a caminar a esta hora.

0: el Día Internacional del Reggae.
1: Clan número 2, todo el rato.
0: Oye, varios quieren salir a comprar el pan a esta hora.
2: Toma, tinecito, toma.
3: ¡Ay, me quemé! ¡Bombero! ¡Bombero!
0: Por aquí.
4: La dos.
5: Dame la dos.
6: La tres.
0: La dos, todo el rato, por acá me dicen.
6: La dos.
0: La dos, todo el rato. Por ahí.
6: La dos.
0: La dos, ¿qué más me dicen?
6: Voladito.
0: Dame la dos. Andresito, por acá, mi voto es la número 2. Muy bien.
7: Número 2.
0: Señoras y señores, en el Día Internacional del Reggae, a disfrutar de mazo. Bob Marley suena y está ahora en punto 7. Al tiro que voy a pasar al kiosco, me voy a comer media docena de sopaipillas después de esto.

0: Ember.
1: No vaya a estornudar. No vaya a estornudar.
2: Andresito, la dos.
1: Disfrútela.

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1: Llega el beatbox, esto es gasolina en la punto 7, señores. 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

0: Jamaica, cuando vienen los pacos, en vez de decir corre, dice ¡huye!
1: Voto por la
2: voz. Yo tengo una, ¿quién la prende?
3: Ahora tu bajón.

Porque ya varios salieron 6:30, algunos salieron 7:30, por ahí. Bueno, se van a quedar en compañía de Karina Gutiérrez hasta las 21 horas. Para rematar este día, primero de julio. Comenzamos el mes de julio, el número 7 ya. A darle con todos los niños que todavía están en clase, los que les queda una semanita de vacaciones. Lleguen mentalizados, matamos el año de una. Buenas notas y unas buenas vacaciones de verano, ¿cierto? Y los que van a ir este fin de semana, el día viernes, muchos van a salir, se van a ir a la nieve, van a ir a Lonquimay, ¿cierto? A cuidarse y pónganle cadena de todas maneras. Una cadena rompehielo muy buena. Vení con los fonos puestos. Así que disfruten estos días, a los que les queda de vacaciones, también a los papitos, disfrútenlo. Y si no tiene panorama, no tiene por dónde salir, salga a caminar un ratito. Salga a caminar un ratito al parque, a la plaza, por ahí. También va a ser muy bien, muy bien, muy bien, muy bien. Ya, me despido. Hasta mañana a las 5 de la tarde. Quedan en muy buena compañía. Sean un 7. 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Es totalmente gratis y los mantiene ahí en nuestro teléfono. Aparte de tener nuestro WhatsApp, pueden tener también la aplicación de Radio Punto 7, donde ustedes pueden elegir la ciudad que quieran escuchar. Y abajito ahí aparece también el dial de la ciudad y también el WhatsApp de la ciudad para que usted se pueda comunicar, enviar saludos, ¿ya? Nos encontramos mañana, si Dios quiere, a eso de las 5 de la tarde. Que tengan un lindo regreso a casa, un buen descansar. Mañana, un gran día. ¡Chao, chiquillos! ¡Que estén muy bien! ¡Cuídense! Los voy a dejar con Macondo, Sexual Democracia, aquí en Punto 7. ¡Hasta mañana, chiquillos! ¡Chao, chao, chao, chao! 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

0: Señores, comenzamos a despedirme. Yo, por lo menos, en estas dos horitas de 5 a 7, Andrés Herrera, que los acompañé con un poquito de todo, un poco, ¿sí o no?
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0: Nos encontramos mañana a eso de las 5 de la tarde nuevamente para acompañarles rumbo a la casita.

0: Un pequeño alto en el camino. Vamos a una pausa y volvemos con la alegría de la Radio Punto 7.
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7 de la tarde, ya 12 minutos de este hermoso primer día de julio y miércoles 2026, con todo el ánimo, ¿cierto? Reportando sintonía hasta hora de la tarde. Nos acompañamos hasta las 9 de la noche. Saludamos a todos quienes se vienen sumando a nuestra sintonía a través de nuestra señal FM y por supuesto también a través de nuestra señal online. Recuerden que pueden enviar sus mensajitos a través de nuestro WhatsApp y también llamarnos por teléfono al 452-59-22-10. 452-59-22-10. Vamos con todo a esta hora de la tarde, reportando sintonía desde Arica hasta Punta Arenas. Mientras, los dejo junto a Yowell y Randy, Bonita, aquí en Punto 7. Bienvenidos.

Ojalá que nos cambien luego esta silla, bueno. Ojalá que la cambien luego. Siete de la tarde, 22 minutos. Señoras y señores, llegó el momento de presentarnos como corresponde para empezar este mes

0: ¿Cómo estás?
1: Yo muy bien. ¿Y tú qué tal?
0: ¿Cómo está mi Claudito Balbontín? Bienvenido.
2: Buenas tardes, Karinita. Un gusto saludarte, desearte un buen turno. Desde acá, desde Valparaíso, Claudio Balbontín, dando en el colectivo como todos los días. Me metí a tu Instagram, permíteme decirte que eres hermosa.
0: Ay,
2: te quiero mucho, soy Claudio y soy un 7.
0: Yo también te quiero mucho, Claudito, besitos para ti, gracias también. Mi Beriberito, oye, quiero agradecer a mi Beriberito, guatón, que se dio el tiempo de venir a verme, saludarme y me trajo un llaverito de regalo, hermoso. Gracias, mi Beriberito, I love you.
3: Mi caricaria hermosa, fue un gusto verte. Claro que tienes que recuperarte para que te tengamos por muchos años más.
0: Muchos años, sí.
3: Un besito, te quiero mucho. Saludos,
0: besito para mi Beriberito hermosa. Gracias por la buena onda. Gracias por todo tu cariño, me encanta. Ya, familia, vamos. ¿Cómo está mi Magda preciosa de Viña del Mar?
4: Quiero escucharla a usted, cariñita. Yo dije, a lo mejor amaneció más cernita, pero gracias a Dios que no. Qué bueno que vamos a disfrutar con usted. Vamos con todo su pago. Espero a cuidarse. Besito y abrazo, cariñita.
0: Besito y abrazo para ti también, mi preciosa Magda. Hola.
5: Hola, ¿cómo están? Yo muy bien, ¿tú qué tal? Estaba bailando para calentar la cuerpa, amiga, porque hace
0: muy bien.
5: Frío, que te lo encargo. Mucho besito. Y aquí la voy a estar escuchando, mi niña hermosa, mi preferida. Besos, caricari.
0: Besito, mi blanqui. Danilo Nieto.
6: ¿Cómo está, Carlita? Espero que estés bien. Aquí, Danilo, estamos en Placilla, Curauma. Está súper helado, está más helado que mi corazón. Ah, ja, ja, ja. Ya, y nos escuchamos. Chau.
0: Está más helado que mi corazón, le manda. Está muy helado, la verdad. Estuvo muy helado en todas partes. En Valparaíso, en Los Ángeles, en Valdivia, en Temuco, en Puerto Montt, en Osorno, ¿no? Helado, insoportable, guatán. No sé en qué momento se puso tan helado este invierno. Mi amigo ARZ también saludando, muy buenas tardes.
7: Hola, ¿cómo está? Hola, queridita, soy Rosita de Concón. Te deseo una buena tardecita de lo que queda, así que estamos contigo. Saluditos también para mi hermanito del 8, que esté bien, alto saludo y lo amo mucho. Y que llegue bien a su retorno a su casita. Así que ya, Catrita, estamos contigo, escuchándote. Te queremos mucho, somos punto 7. ¡Chao, chao!
0: Yo también las quiero mucho. ¿Cuándo me van a mandar fotos del cachorro? Y siento que en todos estos días ya tiene que estar, no sé, en la universidad. Ya. Besitos para ti, Rosita. Besitos para el nieto, para la hija, para toda la familia.
8: Hola, Cari, ¿cómo están? Hoy un saludo para Vicente y Martina, mis hijos, que me salieron a acompañar a dar la última vuelta.
0: Ay, qué lindo.
8: Con mi esposa Connie igual. Oye, patrón, ¿han visto cómo está la luna?
0: Oye, no hemos visto la luna, manden fotos. Besitos para Connie.

0: Martina que acompañaron al papá a trabajar ahora. Les tengo que contar que un miembro de nuestra gran familia de Radio.7 el día de hoy está cumpliendo un añito más de vida. Feliz, te deseamos a ti. A ti, Julio Torres, te saluda. Que los cumplas feliz, que los cumplas feliz.
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0: A mi queridísimo amigo Julito Torres, muchos cariños para ti de parte de todo el equipo de .7, de parte de toda nuestra gran familia de Radio.7, con todo a celebrar esos 59 añitos de vida. Disfrútalo a concho, pásalo increíble, que te regaloneen harto nomás y que sigas cumpliendo muchos añitos más. ¡Te queremos, Julito! Y antes de ir a una pausa, los voy a dejar junto a David Bisbal. Vivir así es morir de amor, aquí en .7.

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4: Ojo con esta noticia que no pasó dentro de la cancha porque está marcando este mundial. La FIFA aseguró que las nuevas reglas para evitar que los equipos hagan tiempo están siendo todo un éxito. Ahora los arqueros y jugadores tienen solo 5 segundos, recordemos, para reanudar el juego en algunas acciones. Los cambios deben hacerse mucho más rápido y los futbolistas atendidos por lesiones deben permanecer un minuto fuera de la cancha antes de volver. El resultado, los partidos han tenido más tiempo efectivo de juego, menos interrupciones y mucho menos tiempo perdido. Según el jefe de arbitraje de la FIFA, Pierluigi Collina, los jugadores se adaptaron rápidamente y el Mundial 2026 está siendo uno de los más fluidos de la historia. La pelota rueda más, se pierde menos tiempo y eso significa más fútbol para los hinchas.
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0: está yo un poquito mejor hoy día, con harta tos, pero ya sin dolores de cuerpo, ni una de esas cosas. Así que escuchándote acá, esperando que tú también estés mejor, que te hayas recuperado ya bastante de lo que te estaba pasando. Así que te dejo un besito grande, un saludo y muchas bendiciones.
1: Saludos, mi Araceli preciosa. Aquí estamos recuperándonos también, como dices tú. Obviamente nos sentimos un poquito mejor. Y hay que seguir mejorando. Todos los días un poquito más.
2: Hola, Carita Gutiérrez, ¿cómo estáis?
1: Hola, puita.
2: ¿Cómo que presentarnos? Usted no necesita presentación, mi amiga mía. Usted es la mejor, la única. Oye, supe que la Raquelita no está enfermita. Actuamos a la Raquelita. Y aquí, Ventura te acompaña, amiga. Camino a la casita, ya hoy día volví de mi vacación al trabajo y harta pena.
1: Harta
2: pena. Cuídate mucho, yo soy un 7 y recuerda, te quiero, te quiero, te quiero.
1: Lindo, Ítalo, besitos para ti también, para mi tita hermosa, para tus cachorros. Ya, igual como que uno después de tantos días de vacaciones como que echáis de menos la pega, ¿o no? No sé, pero igual depende de la persona, pues. Personas que sí les gusta trabajar y el ambiente de trabajo que se da, ¿cierto? Pero hay otras personas que lo único que quieren es escapar del trabajo.
3: Hola, hola, hola, ¿cómo están? Yo muy bien. ¿Y tú qué tal? Karinita, te quiero mucho.
1: Ah, yo también te quiero mucho, preciosa.
4: Hola, hola, hola. Hola, Karinita. Cariños grandes de Quilpue.
1: Besitos para ti, Miquel y preciosa. Quilpue presente también a esta hora.
5: Hola, mi chiquilla. Acá en Valdivia igual lo mismo. Muy helado y harto viento. Así como se ve, creo que mañana van a estar los parabrisas escarchados al amanecer. Porque hoy día a la noche, según escuchaba yo, van a caer grados bajo cero, así que... Más que seguro mañana los vídeos van a estar para la escoba. Ya, mi chiquilla, que tengamos una excelente jornadita. Ya que va quedando menos ya. Aquí andamos igual, la última vueltecita.
1: La última vueltecita y ya nos vamos para la casita. ¡Qué rico! Oye, Víctor, te quiero agradecer por acompañarme durante la tarde. Igual ya que estamos 4 horitas al aire para Valdivia.
6: ¡Esto sigue!
1: Y ahí hablo mucho más que aquí, ¿eh? Malo para mandar mensajes de audio. Puro texto, puro texto.
7: Hola, Karinita, ¿cómo estás? Desde acá de Los Ángeles, ya rumbo a mi casita a descansar. Después de un largo turno, tempranito, a las 5 de la mañana andaba dando vueltas ya. Y ahora recién me voy para casa. Pero vamos a descansar, ya está calentito ya en la camita y vamos a una

0: Entonces ir ahí a cortarse, va a estar calentito ahí como niño. Bueno, yo Karimita, que tengan excelente turno. Estamos en la escucha y en verdad usted ya me tiene loco ya por su hermosura.
1: Ay, ya. ¿Te dais cuenta o no, guato? La sensación del bloque. Soy la sensación del bloque. Lindo, mi cabrito. Un abrazo gigante para ti, Jonathan, también para tus hijos y para tu señora. Besitos.
2: Hola, hola, buenas tardes, Karimita. Yo de acá de la ciudad de Los Ángeles, señorita.
1: ¿Ya?
2: Reportando sintonía.
1: Excelente.
2: Un saludo a todos los puntos 7, un saludo a todos los que me conocen. Y aquí está la opción Apache Pingüino, señorita. Así que ahí vamos a estar escuchándola, usted sabe.
1: Igualmente, con las antenas paraditas. Oye, le quiero hacer una mención especial esta tarde a mi Yuli preciosa. Denante vino, nos trajo rico a todos. Pero igual a mí me da como susto acercarme tanto. Porque mi intención tampoco es contagiar ni a mis colegas ni a ustedes que nos vengan a ver. Mi Yuli dice, mi Karinita preciosa, que tenga un lindo programa. Fue un placer verte, aunque haya sido un ratito. Recupérate pronto y te quiero mucho. Yo también a ti. Gracias por todo lo rico y tus detallitos hermosos que nos traes cuando siempre vienes a todos. A la Marley, a Juliana, a Sando, a Andresito, a Nelson también le trajo guatón. Todos, todos. Y gracias por tus pastillitas que me diste porque me sirvieron un montón para poder hacer radio esas 4 horitas para Valdivia.
3: Cita Karina Mandarina, ¿cómo está usted? Me volvió la alma al cuerpo ahora que la escucho.
1: Ah,
3: la
1: muy
3: he buscado
1: bien
3: por todas las ciudades de Chile y no la podía encontrar. Con tanto viento se me borró.
1: ¿Pero cómo?
3: El dial de Valdilluvia. Pero ya la encontré.
1: Ah, ya, muy bien. Ya, pero acuérdate que ahora estamos transmitiendo para todo Chile. Entonces, si tú pones cualquier radio de punto 7, me voy a escuchar igual. Así que no se asuste. Besito para ti, mi amigo, mi queridísimo y tremendo Jaime Cirilo.
4: Hola Karina, pasa lo mismo que cuando iba uno al cole, uno no extraña el colegio, uno extraña los recreos, los compañeros,
1: sí,
4: lo mismo es la pega,
1: sí, es
4: uno
1: verdad.
4: Extraña cuando hay buen ambiente a los compañeros, pero la pega en sí, nada.
1: Nada. Qué lindo, mis cabros. En realidad es eso, uno echa de menos a sus colegas, reírte un rato, tirar la talla. Sí, normalicemos, por favor, el buen ambiente en los trabajos, por favor. ¿Cómo estáis, Jotita?
5: Hola, hola, hola, ¿cómo estás? Yo muy bien, ¿y tú qué tal? Hola, hola, hola, ¿cómo estás? Y reportando sintonía,
1: reportando sintonía,
5: reportando sintonía. Aquí el J de Valpo.
1: Oye, Juanita, te estáis pegando el manso bajón, sí.
5: Un saludo, Karinita, yo soy un 7. Andamos con todas las pilas, ya que hoy día tuvimos libre, descansé todo el día. Mi mamita vino de Casablanca aquí, nos fuimos a comer una rica jardinera de marisco.
1: Qué cosa más buena, y qué rico.
5: Como pagaron, me fui a cortar el pelito, vencí de trenza. Así que, no, muy bien disfrutado el día.
1: Bien bella.
5: Ya mañana a trabajar. Pero bueno, jueves y viernes y a descansar otra vez el fin de semana. Así que andamos con las pilas puestas. Aquí armando el medio bastardo, como siempre. Un gusto saludarte y escucharte y estar en tu compañía. Besito, te quiero mucho, Karina.
1: Oye, Jota, me mandaste una foto, no sé si fue para sacar pica o para mostrarme lo que estabas comiendo. Unos aritos ahí de cebolla, ¿son eso o no? No creo que sean de cebolla, guatón. Ceviche, que se ve pero soñado. Hay unos locos, hay choritos. ¿Qué más? No sé cómo se llama el otro. Ajicito también. ¡Ay, se me hizo agua la boca! Y eso que no he tenido hambre, de ayer que no me ha dado hambre y hoy día tampoco, guato, me voy a tener que comer algo. Voy a necesitar, sí, pues guato, porque uno toma remedio, necesita alimentarse también, po.
6: Hola, hola, buenas noches, buenas tardes, ¿qué tal? ¿Cómo están?
1: Hola, Mauro.
6: Ven, yo aquí con mi tema, todo bien, ya, me estoy separando, pero todo bien, dale, estoy bien, estoy tranquilo.
1: Tranquilo, Mauro. no es el fin del mundo.

estamos claros. Uno lo siente como que si fuera el fin del mundo, pero... Piano, piano. La vida continúa. Uno tiene que buscar rodearse de personas que te quieran, nomás de estar con personas que te tiren para adelante. Y tenés que estar tranquilo nomás. Tenés que estar tranquilo nomás. Porque en una de esas capas que hasta vuelva, no sé. Me dio pena, güey. Que no me gusta cuando la gente se separa. No voy a llorar. Te vamos a poner un tema.

0: solo 5 minutos nos separan de las 8 de la tarde y me dicen por aquí: Karinita, dile al amigo que se está separando que el tiempo pasa y sanas y eres más feliz cuando comienzas a amarte. Y miras hacia atrás y dices: fue la mejor decisión que pude haber tomado. Así es que arriba el ánimo con todo y sin miedo. Dando vueltas por mi mente. Grandes pensadores. Casualidad.
1: Eso es lo que almorcé hoy día con mi amigo, Karinita. Y esas cosas redondas son calamares apanados. Calamares apanados, eso no es antes, así se llama. Y las otras cositas son calugas de pescado, picoroco. Bueno, hay de todo, hay de todo.
0: Qué las cosas cosa más buena, ay, me encanta. Y ya no seré tuya, seré la gata.
2: Vamos a la música, porque ya se viene la Karinita en Temuco para que se vayan reportando de a poquito. De a poquito, de a poquito, se van reportando.
0: Ay, qué lindo. Ahí está mi carito collao. Qué rico poder escucharlo, qué lindo.
3: No sé, no digas nada.
0: Jota.

0: eres regio estupendo, me encanta tu nuevo look.
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2: Siempre igual que la escuela. Hola, hola, hola. ¿Cómo estás? Yo muy bien. ¿Y tú qué tal? Hola, hola, hola. ¿Cómo estás? Yo muy bien. ¿Y tú qué tal? Buenas noches, Karinita Gutiérrez. Te mando un saludo otra vez de Osorno. Aquí la Carito Cuyao, Callao Carito. Y saludo también para mi prima Araceli de Santiago. La hice cortita, 22, 23 segundos.
0: ¡Excelente! Buenas noches. Mi amigo, ahí la hizo cortita.
3: Atento, atento, central, aquí reportando sintonía, Garigana Gutiérrez, en la chamba, escuchando la punto 7,
0: en
3: como
0: la
3: siempre.
4: ¡Ya no va! Por acá, recién conectándome, así que vamos informando a quién estamos pelando el día de hoy.
0: ¿A quién podríamos pelar hoy? Igual como que algunos días uno anda con ganas de chisme.
5: Hola, Karinita Gutiérrez, aquí Rafita reportándose, haciendo sintonía por acá, bien lejos.
0: Bien lejos.
5: Ya, aquí andan hasta los inspectores, los impuestos internos, los... anda una chorrea de inspecciones aquí, inspeccionando, caso que eran buenos los anticuchos, ya que esos quieren todo regalado. Andan puro quemando aceite, ¿no? Bueno, el trabajo es de ellos. Y yo, hoy día no salgo a trabajar.
0: Mejor me quedo en la casita, dijo. Ahí está nuestro anticuchero precioso. A ver, ¿a quién más tengo por aquí? Karinita, saluda a la Ita y a la Sofía, la acuática. Saludos para Ita y para Sofía, te queremos, siempre estamos aquí contigo, Cari. Saludos para ti, Rudy.
6: Oiga, Karinita, con ese piropo podríamos decir que usted es como el Nelson, pero en versión femenina.
0: ¿En qué sentido?
7: Está helado, Juan.
0: Está muy helado.
8: Hola, Karinita, ¿cómo estás? Aquí llegando a mi casa y escuchándote. Aquí te acompaño hasta las 9.
0: Hasta las 9, mi mane preciosa. ¿Cómo está ahí tu mane? Bueno, llegando a la casita después del trabajo, me imagino. Se me pasa la hora volando, guatón. Imagínate, ya son las 8.
9: Muy buenas tardes, Chuchuquita.
0: Hola, tío Chuchuquita.
9: Buenas tardes a todos los allá con la punta 7 y a las criminales clandestinas igualadas. ¿Qué tal este día? Oye, está helado, oye, está helado. Está más helado que chale gitano. Está más helado que asado esquimal. Está más helado que bisagra de frigorífico. Está más helado que abraza suegra. ¡Uy, uy! ¡Uy, uy!
0: Sí, de que está helado, está helado. No quiero decir que está helado porque a mí me empiezan a dar terciana, así que no quiero ni hablar de eso. Vamos a hacer que off. Uf, uf, qué calor. El guanaco, por favor. Vamos a bailar mejor. Si hace frío, ¿qué hacemos nosotros? Bailamos. Ahí está, con el manso asado. Algo con mi mujer y mi suegra. Pati, te amo. Felices vacaciones. Nos queda aún. Soy tío de furgón, el Rudy Turituri. Ay, estos desordenados, guatón. Están recién empezando, si salieron recién hoy día de vacaciones. Vamos a mirar una pausa, después de la pausa el boletín informativo, después del boletín informativo el romántico de los 8. Todo aquí en Punto 7.